Es un privilegio poder saludarlos una vez más. Aleluya, bendito sea el nombre del Señor. Un privilegio que el Señor me concede el poder estar una vez más a través de este medio. Aleluya, bendito sea Dios. Dios ha sido bueno. Aleluya. Gloria a Dios. Aleluya. Enlazado ya con la radio Elohim Jucuapa, hasta allá en El Salvador. Aleluya. Dios bendiga a todos. Dios bendiga. Aleluya. Poderoso Dios. Bendito sea el nombre del Señor. Aleluya. Santo es el Señor.

poderoso Dios, aleluya. Gloria a Dios. Es un privilegio, hermanos, poder saludarlos, poder estar una vez más, aleluya, agradecido con Dios, ya que el Señor ha sido bueno, el Señor ha sido bueno hasta aquí, nos ha ayudado, aleluya, nos permite seguir a través de esta transmisión, aleluya, bendito Dios. Es un privilegio, mis hermanos, que el Señor me concede, ya que a través de este medio poder llegar hasta donde usted se encuentra, aleluya, poder saludarlo, poder decirle, aleluya, Dios le bendiga, que Cristo lo ama, aleluya, y que Cristo pronto viene, bendito sea el nombre del Señor. Le saluda a su hermano y amigo Selvin Chávez, aleluya, bendito Dios, con esta transmisión, aleluya, este programa titulado Llamados con Propósito, bendito Dios. Creo que, mi hermano, todos tenemos un propósito, aleluya, por el cual fuimos creados por el Señor, aleluya. Y uno de los mandatos, mis hermanos, que es para todos es predicar el Evangelio, aleluya, anunciar las buenas nuevas de salvación. Bendito sea el nombre de Dios. Y esta, mi hermano, es una forma de hacerlo, aleluya, bendito Dios. Usted, mi hermano, mi hermana, le puede predicar al vecino, al amigo, al compañero de trabajo, aleluya, bendito Dios, viviendo una vida consagrada para Dios, testificando de las maravillas que Dios ha hecho en su vida, bendito sea el nombre del Señor. Mi hermano, ¿cómo callar, aleluya? ¿Cómo callar esto que Dios ha hecho en nuestra vida? ¿Cómo, mi hermano, callar que un día, aleluya, estuvimos esclavizados por el pecado? Pero gloria a Dios, aleluya, y el sacrificio bendito de Cristo, que hoy somos libres, aleluya, bendito Dios. Y por ello anunciamos a ese Cristo que cambia, a ese Cristo que transforma, a ese Cristo que da vida nueva, aleluya, y que quiere salvarte, que también te ama, mi amigo, aleluya, y que quiere darte una vida eterna, bendito sea el nombre del Señor. Ese Cristo que sana cualquier enfermedad, porque la Biblia sí lo testifica, aleluya. Ese Cristo que sanó, pero aún mejor, aleluya, ese Cristo que perdona pecados, ese Cristo que restaura, aleluya, bendito sea el nombre del Señor, poderoso Dios, aleluya. Dice uno de los salmos, aleluya, que dice que Dios, aleluya, nos sacó de un, mi hermano, de un lugar desagradable, del pozo de la desesperación, aleluya, del lodo cenagoso, aleluya, bendito Dios. Y hoy, mi hermano, ¿cómo no darle gracias y gloria al Señor, aleluya? ¿Cómo, mi hermano, no estar agradecidos con Dios, mi hermano, todas las maravillas que Él ha hecho en nuestra vida? Todo lo que nos permite disfrutar, aleluya, lo que un día, cegados por el pecado, mi hermano, no nos dábamos cuenta que teníamos, porque Satanás, mi hermano, es lo que hace, viene a distorsionar, viene a robar, viene a matar, mi hermano, todo lo bueno que Dios ha creado, aleluya. Y hoy el ser humano, mi hermano, anda perdido, engañado, caminando, mi hermano, sin rumbo, sin dirección, pero todo porque ha sido, aleluya, engañado por el enemigo, aleluya. Pero gloria a Dios que a nosotros nos ha libertado, gloria a Dios que a nosotros nos ha dado vida nueva, y por ello es necesario predicar de esas maravillas de Dios, es necesario anunciar, aleluya, ese Cristo que viene, ese Cristo que salva, ese Cristo que pronto ha de venir, aleluya, y es necesario ponernos a cuentas con Él, es necesario estar preparado para ese día glorioso, aleluya, bendito sea el nombre del Señor. Dios bendiga a todos los que están en sintonía a través de la radio Elohim, hasta allá aquellos lugares, aldeas, lugares, cantones a donde pueda llegar esa señal. Dios le bendiga, gracias por estar ahí, es una bendición y un privilegio poder saludarlos, decirle, mi hermano, si usted tiene alguna petición puede dejarla saber a través de un comentario, bendito Dios.
y estaremos orando por esa petición, aleluya. Siempre decirle que sigamos confiando en el Señor, no nos detenga nada, no nos detengamos por nada, aleluya. Dios nunca llega tarde, Dios no retarda sus promesas, aleluya. Bendito sea el nombre del Señor, le servimos a un Dios fiel, a un Dios poderoso, dice la Biblia, aleluya, que Él no es hombre para que mienta, aleluya. Lo que Dios dice en su palabra, eso es y eso será, aleluya. Bendito sea el nombre de Dios, pero es necesario que nosotros peleemos y luchemos por esa bendición. Bendito sea el nombre del Señor. Hermana Giselle, Dios le bendiga, aleluya. Mario Chávez, mi papá, amén, Dios le bendiga, amén, aleluya. Sigamos adelante, la venida de Cristo está pronto, aleluya, bendito Dios. Y dice, como dice el libro de Apocalipsis, que la iglesia debe decir, sí, ven Jesús. Mi hermano, nosotros debemos anhelar ese día. Nosotros, mi hermano, los que tenemos a Cristo en el corazón, debemos anhelar ese día glorioso, aleluya. Hermano, pero lamentablemente hoy la humanidad está afanada, está preocupada por resolver cosas que no le corresponden resolver. Hoy la humanidad está afanada por resolver cosas que no ha entendido que todo es pasajero, aleluya. Bendito sea el nombre del Señor. Pero mi hermano, acerquémonos a Dios, busquemos la dirección del Señor. Aleluya, bendito Dios. Que Dios, mi hermano, nos dé la fuerza, nos dé la sabiduría para entender, aleluya, que es necesario ponernos a cuentas con Él, acercarnos a Él. Bendito sea el nombre del Señor, priorizar las cosas, aleluya, eternas, aleluya, priorizar nuestra relación con Dios, priorizar, mi hermano, en cómo estamos ante la presencia del Señor, aleluya, porque vienen días malos. Si usted cree que la situación está difícil, no quiero desanimarlo, pero vienen días malos, aleluya, bendito Dios. Y debemos prepararnos, debemos, mis hermanos, vestirnos con toda la armadura de Dios. La palabra del Señor nos advierte, la palabra del Señor, aleluya, viene a nosotros, aleluya, bendito Dios, para advertirnos, para que, mi hermano, nosotros estemos acorazados, nosotros estemos revestidos del Espíritu Santo para cuando venga el día malo, bendito Dios, para cuando todo, mi hermano, parezca contrario, cuando, mi hermano, pareciera que estamos en una situación difícil y no salimos de una y viene otra y viene otra, mi hermano. Por eso la Biblia nos advierte que debemos, mi hermano, vestirnos de toda la armadura de Dios para poder resistir en el día malo. Bendito sea el nombre del Señor. Y si usted cree que lo que está pasando es de lo más difícil, déjeme decirle que aún hay cosas peores, pero bendito sea Dios que hasta aquí nos ha guardado y nos seguirá guardando siempre y cuando nosotros nos mantengamos bajo su abrigo, siempre y cuando nosotros nos mantengamos bajo el temor de poderoso Dios, aleluya, gloria a Dios, santo es el Señor. Dios bendiga a todos los que están a través de Facebook, los que van a ver esta transmisión ahora mismo y los que lo van a ver después, esperando que sea de bendición para su vida, que sea de edificación, que el Señor sea alentando nuestras vidas, aleluya. Desconozco su situación, desconozco lo que usted esté viviendo, pero déjeme decirle que yo soy un simple, aleluya, anunciador de la palabra del Señor. Yo simplemente les comunico la palabra de Dios. Y mi hermano, nosotros debemos poner atención, aleluya, bendito Dios. Hoy en día, mi hermano, no hay excusa.
Si a usted no le gusta cómo alguien predica, pero hay alguien más que sí, mi hermano, y le va a anunciar el mismo evangelio, le va a anunciar, aleluya, la verdad. Bendito sea el nombre del Señor, que es necesario ponernos a cuentas con Dios, que es necesario limpiarnos, que es necesario apartarnos del mal, es necesario, aleluya, consagrarnos para Dios para poder, aleluya, estar preparados para ir al cielo. Bendito sea el nombre del Señor. Poderoso Dios, aleluya, y nosotros debemos ser dirigidos por la palabra de Dios, por la Biblia, aleluya, que nos advierte, que nos habla, que nos corrige. Bendito sea el nombre del Señor. A Dios sea toda la gloria, aleluya. Yesenia Esteban, mi hermana, Dios te bendiga, aleluya, gloria a Dios. Dios bendiga a tu familia, Dios bendiga a tu hogar. Aleluya, bendito sea el nombre del Señor. Es necesario, aleluya, volver a la presencia del Señor. Es necesario buscar, aleluya, acercarnos a Dios, aleluya, dice la Biblia. Venid luego y estemos a cuenta, dice Jehová, aleluya, bendito Dios. Santo es el Señor, aleluya, gloria a Dios, aleluya. Bendito sea el nombre del Señor. Razón principal por la que, aleluya, es llevado a cabo esta transmisión es para anunciar la palabra del Señor, para dar a conocer las buenas nuevas de salvación. Mi amigo, quizá usted escucha siempre lo mismo, quizá esté cansado, aleluya, pero siempre le digo, mientras usted escuche esto, aún hay esperanza, aleluya, aún hay esperanza de vida eterna. Jesucristo pronto viene, aleluya. Bendito sea el nombre del Señor, y es necesario que nos pongamos a cuenta, es necesario que corrijamos nuestras vidas, aleluya. Bendito sea el nombre del Señor. En esta oportunidad vamos a estar leyendo unos versículos de la palabra del Señor. Vamos, mis hermanos, a estar meditando en una parábola, aleluya. Bendito Dios, que el mismo Jesús anunciaba un mensaje, aleluya, que advertía, bendito sea el nombre del Señor, a los que en aquel entonces, aleluya, creían tener la vida eterna, bendito Dios. Y hoy, mi hermano, no es la excepción. Hoy viene a hablarnos la palabra del Señor, a corregirnos, a mi hermano, para que nosotros meditemos, para que nosotros, aleluya, nos tomemos un momento de un autoexamen, aleluya, meditemos. No es necesario que usted me diga o le diga a alguien cómo está. Usted, mi hermano, sabe cómo está ante la presencia del Señor, pero no haga caso omiso a lo que Dios habla, aleluya. Es necesario, bendito Dios, ponernos a cuenta con el Señor. No sin antes, mis hermanos, entrar en palabras de oración, glorificar el nombre de Dios, darle al Señor toda la gloria, toda la honra, ya que Él es merecedor de ello, aleluya. Bendito sea el nombre de Dios. Gloria a Dios, aleluya. Amado Dios y Padre, gracias, Señor, por este privilegio que me concedes una vez más, Padre, de estar a través de este medio, de poder llegar, Señor, a muchos lugares, Padre, a través de esta transmisión, a través de estas redes sociales, Padre, a través de estos medios, Padre bendito, en el nombre de Jesús, mi Dios, sea tu nombre bendito, Padre, sea tu nombre glorificado, Dios, tú eres el merecedor de toda gloria, Padre, en el nombre de Jesús, mi Dios. Me presento, Padre bendito, como un simple instrumento suyo, Padre. Oh, mi Dios, habla, Padre bendito, a cada uno, Señor, según tu Espíritu Santo, Padre. Señor, toca los corazones, Padre. Señor, obra en las vidas. En el nombre de Jesús, mi Dios, lo que tengas para cada uno, Señor, sea usted, Padre, hablando, sea usted, Dios, tocando los corazones, sea usted, Señor, convenciendo, aleluya, cada vida, porque, Señor, es usted quien hace la obra, Padre, en el nombre de Jesús, Padre Dios, que tu Espíritu Santo, Señor, sea, Padre bendito, dirigiendo todo, Señor, en el nombre de Jesús, Padre, en esta hora, Señor, mira cada uno, Padre, de mis hermanos, hermanas, amigos, Padre, que están en sintonía, Padre bendito, en el nombre de Jesús. Lo que están, Padre, a través de la radio Elohim, Padre bendito, en el nombre de Jesús, Padre, bendice esas vidas, Padre, glorifícate, Señor, en esas vidas, Padre, en esos corazones.
Tú conoces, Padre, las situaciones adversas, las situaciones difíciles, Padre, que están viviendo cada uno, Señor. En el nombre de Jesús, Padre, ten misericordia de tu pueblo, ten misericordia de tus hijos, Padre, que han creído en ti, Señor, que aún, Padre bendito, siguen, Padre Dios, al pie de guerra, Padre, aún, Señor, no han doblegado sus rodillas, Señor, a las cosas vanas, a las cosas, Padre, que no te agradan. Señor bendito, bendice a ese pueblo, Señor, a ese remanente, Padre bendito, que sigue Dios firme, que sigue Dios fundamentado en tu verdad, Padre bendito, en el nombre de Jesús, aún, Padre bendito, viviendo en este mundo, Padre, que cada vez, Señor, hay más maldad, Padre bendito, cada vez, Señor, todo, Padre, está, Padre Dios, equivocado. En el nombre de Jesús, Padre, guárdanos, Señor, ayúdanos, Padre, a vivir, ayúdanos a mantener, Señor, nuestra vida íntegra para ti, Señor, ayúdanos, Padre Dios, a mantenernos en la verdad, Padre, ayúdanos, Señor, a ser dirigidos por tu palabra, Señor. Y que cuando puedan venir, Señor, esos falsos maestros, cuando puedan venir, Señor, a esas falsas personas, Padre, hablándonos de un evangelio equivocado, nosotros, Padre bendito, estar cubiertos con tu Espíritu Santo, nosotros, Padre bendito, estar cubiertos, Padre, y ser dirigidos por tu palabra, Señor, en el nombre de Jesús, Padre, guarda cada uno, Señor, en diferentes partes del mundo, Padre, guarda cada uno, Señor, en cualquier lugar donde se encuentran, Padre Dios, donde, Padre bendito, han decidido seguirte, han decidido servirte, Padre, han decidido, Señor, negarse a sí mismo, Padre, han decidido, Padre, incluso dar la misma vida por ti, oh Dios, por su salvación, Padre bendito, en el nombre de Jesús. Mira, Dios, aquellos hermanos, Padre, aquellos hijos tuyos, mi Dios, Padre, que están siendo, Padre Dios, azotados, que están, Padre Dios, pagando el precio por servirte, Padre, en el nombre de Jesús, ten misericordia, Padre, dale fuerza, Señor, oh Padre bendito, en el nombre de Jesús, fortalece su espíritu, fortalece, Señor bendito, a cada uno, ya que, Padre bendito, este cuerpo, Señor, aquí quedará todo, Padre, pero, Señor, su alma, Padre bendito, oh mi Dios, sea, Padre Dios, salvada, sea, Padre Dios, rescatada, Padre, en el nombre de Jesús, Padre Dios, guarda, Señor, a cada uno, Padre, de tus hijos, Señor, que se han entregado, Dios, a tu voluntad, que se han entregado, Padre, para servirte, para adorarte, para bendecir tu nombre, Señor, aún en situaciones difíciles, Padre, aún en situaciones, Padre, donde, Padre Dios, solo tienen dos opciones, Señor, seguir, Padre, seguir adelante o negarte, Padre, pero, Señor, han decidido, Padre, seguirte, oh mi Dios, en el nombre de Jesús, Padre, guárdalos, Dios, guarda, Señor, a cada uno, Padre, de que predica tu palabra, Señor, esos misioneros, Padre, que están, Padre Dios, en lugares remotos, Padre, misioneros, Señor, que están sin la protección de un ser humano, Padre, pero, Señor, tienen la cobertura de tu Espíritu Santo, Padre, yo clamo por ellos, Señor, yo, Padre Dios, te ruego, Señor, que guardes esas vidas, Padre, guardes esas familias, Señor, que predican tu palabra, Señor, en lugar Padre Dios, donde aún, Padre bendito, quizá ni siquiera se ha predicado tu palabra, Señor, pero allá hay hombres, Señor, valientes, allá hay personas, Señor, que han arriesgado todo, Señor, por llevar y predicar tu palabra, en el nombre de Jesús, Padre bendito, bendice, Señor, a esas personas, Padre, guárdalos, Señor, en el nombre de Jesús, Padre bendito, mira cada uno, Señor, de los que predican tu palabra, Señor, a través de este medio, Padre bendito, en el nombre de Jesús, bendice a tus siervas, Padre, bendice a tus siervos, Señor, sigue, Padre bendito, usando de manera especial a cada uno, Padre, y poder seguir, Padre, anunciando, Dios, el evangelio, seguir anunciando las buenas nuevas de salvación, Padre, en el nombre de Jesús, Padre, bendice a la radio Elohim, Padre bendito, sustenta, Señor bendito Dios, este medio de transmisión, sustenta, Padre, a cada uno de los que ahí laboran, Padre bendito, en el nombre de Jesús, mi Dios,
Yo sé que usted tiene el control de todo, Padre. Usted gobierna todo, mi Dios. Padre bendito, en el nombre de Jesús, Padre, mira, Dios, por la paz de las naciones, Padre. Oh, Padre bendito, en el nombre de Jesús, Padre Dios, guarda tu pueblo, Señor Israel. Padre bendito, en el nombre de Jesús. Oh, mi Dios, tu pueblo escogido, Padre, guárdalo, Señor, protégelo, Dios, en el nombre de Jesús. Mira, Dios, esas naciones, Padre, donde han habido catástrofes, Señor, en el nombre de Jesús. Ten misericordia, Padre, ten misericordia. Señor, ayúdanos a entender lo que tú estás hablando a nuestra vida. Ayúdanos a entender, Padre, el mensaje, Dios, que está llegando a nosotros, Padre bendito. Es necesario, Padre, ponernos a cuentas contigo, Dios. Es necesario, Señor Dios, caminar, Padre, por las sendas antiguas. Es necesario, Padre bendito, que corrijamos nuestra vida, Señor, en el nombre de Jesús. Oh, Padre bendito, ten misericordia, Padre, de la niñez. Ten misericordia, Señor, de la juventud, Padre bendito, en el nombre de Jesús. Padre Dios, a todos, Padre, Padre bendito, de donde ha llegado, Señor, una situación difícil, donde hay enfermedad, Padre, ten misericordia. Guarda a tus hijos, Señor, guarda a tu pueblo. Guarda, Señor, a cada uno, Padre bendito, que ha creído en ti, Señor, ha decidido creer en ti, Padre. Ha decidido, Padre, entregar su vida. Ha decidido, Padre, y desea un cambio en su vida y se ha acercado a ti, Señor, en el nombre de Jesús. Mira cada uno, Padre, de los que ahora mismo están escuchando, Padre. Señor, de los que ahora mismo, Padre, te están clamando por ayuda. Señor, así como un día, Padre, yo te clamé, Padre, y tú me escuchaste. Señor, en el nombre de Jesús, ten misericordia, Padre, de aquel hijo, Padre, que se ha ido de casa. Señor, en el nombre de Jesús, Padre bendito, por diferentes circunstancias, Padre. Señor, en el nombre de Jesús, guarda esas vidas, Padre. Mira, Señor, esa vida, Padre, Padre Dios, que Satanás, Padre, que se ha llevado, Señor, hasta el borde del suicidio, Padre, en el nombre de Jesús. Ten misericordia, Padre, ten misericordia, que tu mano de poder, Señor, los alcance, Dios. Oh, Padre bendito, en el nombre de Jesús, ayuda, Señor, a cada vida, Padre. Ayuda, Señor, a cada uno, Padre, así como has tenido misericordia de nosotros, Padre, y que nos has permitido volver, nos has permitido, Señor, humillarnos ante tu presencia, Padre, nos has permitido, Padre, restaurarnos, Dios, en el nombre de Jesús. Ten misericordia de cada uno, Padre. Oh, mi Dios, en aquellos lugares remotos, Señor, donde, Padre bendito, quizá hay situaciones tan difíciles, Padre, donde las personas, Señor, quizá ya no ven una salida, Padre. Quizás, Señor, no le ven sentido a la vida, Padre bendito, en el nombre de Jesús. Ten misericordia, Padre. Ten misericordia, Señor. Ayuda a cada uno, Padre. Ayuda, Señor, a tus hijos, Señor. Ten misericordia, Señor, de tu pueblo. En el nombre de Jesús, Padre bendito. En esta hora, mi Dios, te ruego, Dios, por mis hermanos, mis hermanas, Padre, por la vida de mi Padre, Señor Dios, en el nombre de Jesús, guárdalo, Señor, alcanza cada uno, Padre, declaro, Señor, a mi familia para alabanza de tu nombre, Señor, en el nombre de Jesús, Padre bendito, en el nombre de Jesús, mi Dios. Padre bendito, toda enfermedad, Padre, sea Dios desechada, Padre, toda enfermedad, Señor, sea Dios, Padre, en el nombre de Jesús, echado fuera, Señor, declaro sanidad para cada uno, Padre bendito, en el nombre de Jesús. Muchas gracias, Padre, en esta noche, Señor, en esta hora, Padre, te ruego que sea usted dirigiendo mis labios, Señor, que sea usted hablando a través de mi vida, Padre bendito, y que el mensaje, Padre, llegue, Dios, a donde usted quiere que sea, Padre bendito, a cada vida, Padre Dios, en el nombre de Jesús. Gracias, Padre bendito, gracias, Padre, gracias, Hijo, gracias, Espíritu Santo de Dios. Sea tu nombre bendito, Jehová Dios, aleluya. Gracias, Dios, aleluya, aleluya. Bendito sea el nombre del Señor. Hermanos y amigos, una vez más, Dios les bendiga, aleluya, gloria a Dios. A todos los que se van uniendo, es una bendición, es un privilegio poder saludarlos, aleluya. Bendito sea el nombre del Señor. Una vez más, aleluya, el Señor me permite poder
llegar hasta donde usted se encuentra, lugares, mis hermanos, que quizás físicamente no podré llegar, aleluya, pero a través de este medio poder decirles: Dios les bendiga, aleluya, gloria a Dios. A todos los que están a través de Facebook, pero aquí no me aparecen, pero están en sintonía, Dios les bendiga, gracias por estar ahí. Todos los que van a ver esta transmisión después, Dios les bendiga, aleluya, gloria a Dios. En esta oportunidad vamos a estar leyendo unos versículos de la palabra de Dios, ya que el tiempo avanza rápido, aleluya, bendito sea el nombre del Señor. En esta hora

Evangelio de Lucas, capítulo 16, versículo 19. Bendito sea el nombre del Señor. Evangelio de Lucas, capítulo 16, versículo 19. Lo invito, mi hermano, a que si usted tiene allá la Biblia al alcance, que la leamos juntos. Aleluya, es un privilegio, es una bendición que el Señor Dios nos concede. Aleluya, bendito Dios. Lucas capítulo 16, versículo 19. La palabra de Dios la leo honrando al Padre, al Hijo y al Espíritu Santo. Había un hombre rico que se vestía de púrpura y de lino fino, y hacía cada día banquete con esplendidez. Había también un mendigo llamado Lázaro que estaba echado a la puerta, aleluya, de aquel. Gloria a Dios. Lleno de llagas y ansiaba saciarse de las migajas que caían de la mesa del rico, y aún los perros venían y le lamían las llagas. Aconteció que murió el mendigo y fue llevado por los ángeles al seno de Abraham, y murió también el rico y fue sepultado. Y en el Hades alzó sus ojos, y estando en tormentos, y vio de lejos a Abraham y a Lázaro en su seno. Entonces él, dando voces, dijo: Padre Abraham, ten misericordia de mí, y envía a Lázaro para que moje la punta de su dedo en agua y refresque mi lengua, porque estoy atormentado en esta llama. Pero Abraham le dijo: Hijo, acuérdate que recibiste tus bienes en tu vida, y Lázaro también males, pero ahora este es consolado aquí y tú atormentado. Además de todo, una gran cima está puesta entre nosotros y vosotros, de manera que los que quisieran pasar de aquí a vosotros no pueden, ni de allá pasar acá. Entonces él dijo: Te ruego pues, Padre, que le envíes a la casa de mi padre, porque tengo 5 hermanos, para que les testifique, a fin de que no vengan ellos también a este lugar de tormento. Y Abraham le dijo: A Moisés y a los profetas tienen, óiganlos. Él entonces dijo: No, Padre Abraham, pero si alguno fuere a ellos entre los muertos, se arrepentirán. Mas Abraham le dijo: Si no oyen a Moisés y a los profetas, tampoco se persuadirán, aunque alguno se levante de los muertos. Bendito sea el nombre del Señor. Poderoso Dios, aleluya. Amén, gloria a Dios. Dios bendiga, Dios le bendiga también, hermana Norma Lemus. Aleluya, gloria a Dios. Dios bendiga su vida, Dios la fortalezca, aleluya, y Dios siga usando su vida, bendito Dios. Aleluya, santo es el Señor. Hermanos, en esta ocasión, aleluya, si usted pudo leer juntamente conmigo, o si no, mi hermano, le repito, estamos en el Evangelio de Lucas, capítulo 16, versículo 19, donde habla, mi hermano, de una parábola. Jesús proclama la parábola del rico y el mendigo. Bendito sea el nombre del Señor. Las parábolas, mi hermano, son historias, en especial aquellas que Jesús relataba para dar una visión de la vida, principalmente la vida en el reino de Dios. Una parábola es una narración de un suceso fingido. Es, mi hermano, una historia tomada como ejemplo, aleluya, bendito Dios, con el fin de compararlo con un suceso real y brindar una nueva perspectiva, aleluya. Las parábolas se utilizaban, mi hermano, unas figuras literales como, bendito Dios, como enseñanza. Bendito sea el nombre del Señor. Esa es una parábola, mi hermano, una historia, podría decirse una historia inventada, mi hermano, pero

con un fin específico, dar a conocer un mensaje, dar a conocer una realidad. Bendito sea el nombre del Señor. Y mi hermano, si usted, yo sé que usted ha leído la Biblia, bendito Dios. En la Biblia encontramos, mi hermano, muchas parábolas. En la Biblia encontramos muchas historias con las que Jesús, mi hermano, nos enseña, aleluya, muchas cosas de la vida real, muchas cosas, mi hermano, que nosotros vamos a vivir en este mundo y otras, mi hermano, que están por venir. Y en esta ocasión narra esta parábola, bendito Dios, con el fin de dar a conocer, mi hermano, que hay dos lugares. Hay dos destinos, bendito sea el nombre de Dios. Y en este mundo, mi hermano, hay dos situaciones, hay dos clases de persona, hay dos clases de situaciones de vida, aleluya, bendito Dios, mi hermano, porque no podemos caer en el, bendito Dios, en el error, o no podemos vivir equivocado pensando que por ser pobres tenemos la vida eterna. O pensar que porque sufrimos en este mundo, por ende tenemos la vida eterna. No, mi hermano, es necesario un arrepentimiento. Es necesario venir a los pies de Cristo. Y no es que todos los ricos, mi hermano, o por la persona por ser rica, está destinada al infierno, está destinado al tormento. No, Jesús sí lo dijo, que es difícil que un rico entre al reino de los cielos. En aquel entonces, cuando hablaba, mi hermano, de aquel joven rico, aleluya, que dijo que quería seguirlo, bendito Dios, pero que debido a sus bienes, cuando Jesús le propone, aleluya, o le pone las cosas en claras, él se va triste, aleluya, bendito Dios, y allí Jesús dice, es difícil que un rico entre al reino de los cielos, pero eso no significa que no van a entrar, sino que, mi hermano, pero en esta ocasión Jesús narra una historia y usa, mi hermano, a estos dos personajes, porque, mi hermano, en aquel entonces, cuando Jesús andaba en este mundo, los fariseos, mi hermano, eran personas que se vestían implacablemente, eran personas, mi hermano, que, mi hermano, usaban atuendos con esplendidez. Si nos vamos, mi hermano, y meditamos, Jesús toma, mi hermano, las características de estos personajes, aleluya, de los fariseos, de los saduceos, de los que en aquel entonces le llevaban la contraria a Cristo, que no aceptaban, mi hermano, su doctrina, que no aceptaron su mensaje y por ende lo llevaron hasta la crucificación, mi hermano, creyendo que allí acababa todo, pero no, más al contrario, es allí donde Jesús consumó, mi hermano, la misión que traía, bendito Dios. Pero en esta ocasión Jesús habla de un rico, ya, de un rico y de un pobre llamado Lázaro. Este no es el mismo Lázaro que Jesús resucitó en aquel entonces, bendito Dios, que había fallecido. Esta es una historia diferente, bendito Dios. Mi hermano, aquí empieza Jesús diciendo que había un hombre rico que se vestía de púrpura y de lino fino, haciendo mención, mi hermano, a los que en aquel entonces creían que por vestirse bien, que por tener todo en completo orden, literal, mi hermano, lo que se veía, estaban haciendo bien las cosas. Pero Jesús los lleva mucho más allá, aleluya, bendito Dios. Que no, mi hermano, todo lo que es físicamente o lo que literalmente se ve bien, está bien, bendito Dios. Porque mi hermano compara a un mendigo, aleluya, incluso en una situación, mi hermano, de extrema, mi hermano, algo difícil de vivir, de solo imaginar, aleluya, bendito Dios. Dice, había un hombre rico que se vestía de púrpura y de lino fino. Estos creían que haciendo esto estaban bien. Y hacía cada día banquete con esplendidez. Aleluya. Y también había un mendigo llamado Lázaro que estaba echado a la puerta de aquel. Bendito Dios, aleluya. Mi hermano, hoy en día nosotros
Muchas veces caemos en el error de porque mi hermano, Dios en su infinito amor y misericordia, nos ha transformado, nos ha cambiado, nos ha dado una nueva vida, nos ha dado identidad. Bendito sea el nombre del Señor. Ignoramos, mi hermano, aquel que está en una situación difícil donde nosotros un día estuvimos. Bendito sea el nombre de Dios. Y por ello Jesús, mi hermano, traía esta... Es una forma de la que yo, mi hermano, meditando en esto, bendito Dios, yo sé que hay mucho, mi hermano, si usted lee esto, a usted le puede venir un mensaje, a usted le puede hablar Dios de una manera conforme, mi hermano, a usted lo lea, a usted lo estudia, bendito Dios. Pero mi hermano, muchas veces nosotros, teniendo todas las bendiciones que Dios nos ha dado, aleluya, teniendo, mi hermano, todo el privilegio, aleluya, de anunciar el Evangelio, de anunciar, mi hermano, todas las maravillas que Dios ha hecho en nuestras vidas, de donde, mi hermano, nosotros nos encontrábamos. Muchas veces, mi hermano, quizá no físicamente, pero espiritualmente, nos encontrábamos en la situación de Lázaro, aleluya, mi hermano, mendigando, bendito sea el nombre del Señor, estando en una situación difícil, estando en una situación, mi hermano, de completa, mi hermano, un completo desagradable, bendito Dios. Pero mi hermano, Jesús, Dios en su amor, nos ha rescatado, nos ha transformado, bendito Dios. Hoy, mi hermano, nosotros que tenemos esta bendición, no podemos caer en el error en el que se encontraban aquellos fariseos o aquellas personas que creían, mi hermano, que por vestirse bien o por mi hermano, tener, aleluya, todo resuelto, podríamos decirlo así, estaban bien. Porque si mi hermano vamos a otro versículo de la palabra del Señor, dice que mi hermano debemos buscar primeramente el reino de Dios y su justicia. Bendito sea el nombre del Señor. Por ello le decía, no mi hermano por el hecho de que nosotros tengamos una situación económica, mi hermano, quizá en una lucha constante de diario vivir, aleluya, en una pobreza, aleluya, por ende tenemos la vida eterna. No, es necesario consagrarnos para Dios. Pero mi hermano, aquí la historia narra de que Lázaro se encontraba, mi hermano, en una necesidad extrema, bendito Dios. Hasta el hecho, mi hermano, de llegar a la puerta de aquel rico, bendito Dios, y echarse ahí, lleno de llagas, y ansiaba saciarse de las migajas que caían de la mesa del rico. Aleluya, mi hermano, una situación extrema, una situación tan difícil. Mi hermano, lo que usted esté viviendo, la situación tan difícil que usted esté pasando, debemos entender, mi hermano, que todo es pasajero. La misma Biblia nos habla, mi hermano, que somos peregrinos en este mundo. La situación difícil, aleluya, que estemos viviendo, debemos entenderla, aleluya, que mi hermano no es para siempre. Jesucristo, mi hermano, nos ha prometido una eternidad, aleluya, de gozo, de paz, de aleluya, de todo, mi hermano, felicidad con Él. Pero mi hermano, es necesario sufrir, es necesario pasar, mi hermano, situaciones difíciles. Aquel que la está pasando bien, aquel que aparentemente está bien, no significa, mi hermano, que vaya para el cielo. Si nosotros estamos pasando situaciones difíciles, pero consagrándonos para Dios, déjame decirle que vamos a estar un día en la presencia del Señor, aleluya. Bendito sea el nombre del Señor. Jesús mismo dijo, en el mundo tendréis aflicción, pero confiad en mí, yo he vencido al mundo. Bendito sea el nombre del Señor. Es difícil, mi hermano.
Es difícil vivir en una situación precaria. Es difícil vivir en una situación, mi hermano, donde no haya uno para dónde hacerse, bendito Dios. Pero mi hermano, déjame decirte que Dios tiene el control de tu vida. Dios, aleluya, es un Dios de poder. Dios, aleluya, el salmista decía: joven fui y he envejecido, y no he visto, aleluya, bendito Dios, simiente que mendigue pan. Bendito sea el nombre del Señor. Dios, mi hermano, tiene el sustento para cada uno. Dios no se ha olvidado de ti, aleluya. Dios no se ha olvidado de ti. Bendito sea el nombre del Señor. Mantente firme, aleluya. Nos espera, aleluya, una gloria venidera. Nos espera, aleluya, una eternidad con Cristo. Bendito sea el nombre del Señor. Cualquiera que sea la situación que estés viviendo, pero es necesario consagrarnos para Dios. Es necesario olvidarnos, no afanarnos en este mundo, porque todo lo que aquí hay es pasajero, es perecedero. Bendito Dios, es necesario procurar la sanidad del alma, es necesario estar a cuentas con el Señor. Bendito sea el nombre de Dios. Y ansiaba saciarse de las migajas que caían de la mesa del rico, y aún los perros venían y le lamían las llagas. Mi hermano, en ocasiones, aleluya, estamos pasando una situación difícil. Y tras, mi hermano, estar en esa situación difícil, uno desearía salir de ello. Pero, mi hermano, pareciera que la situación se complica. Pareciera, mi hermano, que en lugar de ver salida, vemos, mi hermano, que aún más se empeora. Bendito Dios. Bendito sea el nombre del Señor. Desconozco su situación, mi hermano. Desconozco la situación difícil que usted esté viviendo. Pero, mi hermano, fortalezcámonos en Dios. Fortalezcámonos en Dios. Bendito sea el nombre del Señor. Aleluya. Lo que viene es glorioso. Lo que nos espera, aleluya, si sufrimos con padecimientos, aleluya, en este mundo, viene algo glorioso, una eternidad con Cristo. Bendito sea el nombre del Señor. No precisamente, mi hermano, el que tenga es porque está bien. Bendito sea el nombre del Señor. Dice aquí, mi hermano, en uno de los comentarios: los fariseos pensaban que por ser prósperos era prueba de la rectitud de una persona. Jesús los alarmó con esta historia en la que un mendigo enfermo es bendecido y un hombre rico es castigado. El hombre rico, mi hermano, terminó en el infierno. No simplemente porque era rico, sino porque, mi hermano, la actitud de él lo llevó a ese lugar. Bendito sea el nombre del Señor. A pesar de sus bienes, a pesar de las bendiciones que tenía, el hombre rico, mi hermano, no tuvo compasión de Lázaro. Aleluya. Es la actitud, mi hermano, la que nos lleva, aleluya, a una situación de condenación. Bendito sea el nombre del Señor. Es la actitud, mi hermano, de cómo nosotros reaccionamos a algo o a alguien, mi hermano, que está pasando una situación difícil. Vuelvo y repito, aleluya, no porque, mi hermano, seamos pobres, por ende tenemos la vida eterna. O no porque aquel sea rico, por ende está condenado, no. Sino que, mi hermano, esta historia es para que, mi hermano, nosotros meditemos. Para que nosotros, mi hermano, nos pongamos a cuentas con el Señor. Y nosotros, mi hermano, tengamos presente que cualquier situación difícil que podamos pasar en este mundo, todo es pasajero, aleluya. Bendito sea el nombre del Señor. Usted se imagina, mi hermano, la situación de este Lázaro, bendito Dios. Hermano enfermo, mendigo, con hambre, lleno de llagas, mi hermano, y que aún dice la Biblia que los perros venían y le lamían, bendito Dios.
Y quizá estando solo, mi hermano quizá podría sustentarse y decir, no, pues todo lo puedo en Cristo que me fortalece. Pero aparte de eso, mi hermano, ver a aquella persona deleitarse, ver a aquella persona saciarse, ver a aquella persona, mi hermano, desperdiciar las bendiciones que Dios le daba y no ser capaz de convidar a este pobre, aleluya. Bendito sea el nombre de Dios. ¿Qué es lo que Dios nos ha dado? ¿Qué es lo que Dios ha hecho con nosotros, mi hermano, y nosotros no estamos dando, aleluya? No estamos bendiciendo a alguien más con lo que Dios nos ha dado. No precisamente, mi hermano, económicamente, sino, mi hermano, como les comenzaba diciendo, mi hermano, nosotros un día quizá estábamos en la situación de Lázaro, quizá no literal, quizá no físicamente enfermos como este, aleluya, pero veníamos, mi hermano, esclavizados del pecado. Estábamos, mi hermano, hundidos en la desesperación, hundidos, mi hermano, en deudas, hundidos en vicios, hundidos, mi hermano, en cuanto yugo de esclavitud. Pero, mi hermano, cuando venimos a Cristo, Él nos ha hecho libres, aleluya. Y hoy es necesario compartir con alguien más esas bendiciones. Hoy es necesario, aleluya, compartir con alguien más y no desperdiciar eso que Dios ha hecho en nuestra vida, poder llevarlo a alguien más. Ver a una persona, mi hermano, en situación difícil, como le decía, muchas veces vemos a una persona que tiene un problema y que por ende pareciera que va a salir, pero sino al contrario le viene otra, aleluya, pero nosotros poder decirle, hay un Cristo que puede transformarte, hay un Cristo que puede sacarte de esa situación. No decirle, hay un Cristo que te va a dar dinero, te va a dar de todo, no, porque este no es un reino de acá. Lo que Cristo ofrece es una paz eterna, aleluya. Lo que Cristo ofrece es una vida eterna con Él, bendito Dios, no en este mundo. Mi hermano, lo que Cristo ofrece es una vida eterna con Él, donde, mi hermano, entonces sí dice la Biblia que no, dice que, mi hermano, que no habrá más sufrimiento, será de gozo, aleluya. Bendito sea el nombre del Señor. Pero lo que me lleva a meditar, lo que me lleva, mi hermano, a pensar esto es que en este mundo, mi hermano, vamos a pasar situaciones difíciles. Quizá no al extremo como la de Lázaro, bendito Dios. Quizá no físicamente como la de Lázaro, pero, mi hermano, debemos tener en cuenta que nuestra eternidad no es acá. Nos espera algo glorioso, aleluya. Mi hermano, el mundo y sus deleites te pueden apantallar. El mundo, mi hermano, te puede ofrecer o puedes ver, aleluya, que aquel la está pasando bien. Puedes ver que aquel, aleluya, disfruta, que aquel no le pasa nada, que porque aquella persona pareciera que se porta mal y al contrario es bendecido. Y porque nosotros a veces vemos que, como le vuelvo y le digo, no salimos de una y viene otra situación difícil. Mi hermano, debemos entender que lo de nosotros no es de este mundo. Lo de nosotros es en el reino celestial, aleluya, bendito Dios. Aconteció, dice, que murió el mendigo y fue llevado por los ángeles al seno de Abraham. Bendito sea el nombre del Señor. Y murió también el rico y fue sepultado. Y en el Hades alzó sus ojos, estando en tormento. Amigo, si tú eres de la idea que en este mundo es el infierno, déjame decirte que no. Esta historia nos declara que aún viene un tormento mayor. Esta historia nos declara este mensaje, aleluya, que aún hay un castigo mayor. El enemigo, mi hermano, Satanás ha confundido, Satanás ha metido esa mentira, aleluya, de que hoy, que solo hay una vida y hay que disfrutarla. Incluso yo he escuchado, y yo sé que usted también, no creo que haya otro infierno si aquí hemos sufrido tanto. Es que después de esto que sufrimos, no creo que Dios sea tan cruel en ponernos a sufrir más. Es que no es Dios. Dios te está dando la oportunidad . Te está enseñando, te está mostrando que hay dos destinos.
la vida eterna y el sufrimiento, el cielo. O el infierno. Dice que estos dos eran un rico y un pobre, un mendigo.

0: los dos mueren. Uno es llevado al cielo y el otro es llevado al infierno. Bendito Dios, aleluya. No esperemos, aleluya, estar sin esperanza. Hoy es el día. Gloria a Dios, aleluya, bendito Dios. Hermana Rosy Hernández, Dios le bendiga, aleluya, gloria a Dios. Dios bendiga a todos, hermanos, los que están en sintonía, aleluya, bendito Dios. Entonces, mi hermano, esta historia, esta parábola que Jesús le relataba a aquellos que, mi hermano, vivían de apariencia, es, mi hermano, una historia que los llevó a su realidad. Jesús les presentó estos dos destinos, aleluya, y hoy en día sigue vigente, mi hermano. Hoy los dos destinos siguen, aleluya. Y hoy siguen habiendo estas dos clases de personas. Y como le decía, no es que usted ahora va a decir, no, pues, querer ser un mendigo. No, mi hermano, sino que es una historia que nosotros debemos meditar. Que en este mundo vamos a padecer. Vamos a pasar situaciones difíciles. Pero que nos espera, mi hermano, un reino celestial. Nos espera, bendito Dios, una vida con Cristo. Y que es necesario padecer, aleluya, dificultades. Es necesario, mi hermano, padecer situaciones difíciles, pero mantenernos firmes, aleluya, mantenernos, mi hermano, agradando a Dios. Bendito sea el nombre del Señor. Amigo, estas dos personas mueren. Todo hombre, todo ser humano va a tener, aleluya, un final de este cuerpo, aleluya. Pero la vida sigue. El alma es la que sigue. ¿Dónde quieres tú pasar la eternidad? ¿Dónde quieres tú pasar, aleluya, la eternidad? Hay dos caminos, hay dos destinos. El rico, aleluya, por sus actitudes. El rico teniendo todas las, mi hermano, muchas cosas por hacer, decidió ignorar, aleluya, el mensaje. Aleluya, bendito Dios. Nosotros muchas veces con situaciones difíciles, pero si nos mantenemos firmes, nos mantenemos agradando a Dios, heredaremos la vida eterna. Mi amigo, no esperes hasta tener una situación tan difícil. No esperes hasta que ya no haya esperanza. Digo esto, mientras escuches el mensaje, aún hay esperanza para ti. Jesucristo te ama. Cristo pronto viene. Hermanos, nosotros que ya somos cristianos, mantengámonos firmes. Cristo pronto viene y un día, ya sea que la muerte venga por nosotros o Cristo, aleluya, venga, estaremos, aleluya, si nos mantenemos firmes ante la presencia del Señor. Aleluya, bendito sea el nombre del Señor. Esto, mi hermano, ha sido el mensaje, bendito Dios. Es algo, mi hermano, muy profundo. Si usted le lee, usted lo lee, usted lo medita, mi hermano, usted puede recibir de Dios grande mensaje, bendito sea el nombre del Señor. Así que Dios les bendiga, gracias por estar ahí. Amén, hermana Herminia, Dios le bendiga. Fortalezcase en Dios, aleluya. Dios es fiel, bendito sea el nombre del Señor. Muchas veces no entendemos las situaciones que pasan en nuestra vida. Pero como dijo Job, sea el nombre de Jehová bendito, aleluya. Sigamos adelante, tenemos unas peticiones de oración. Vamos a estar orando por hermana Teresa Sandoval, por hermana María Campos, por Iris Luna, aleluya, bendito sea el nombre del Señor. Amado Dios y Padre, gracias, Señor, por el privilegio que me has concedido, Padre, de hablar de tu palabra. En el nombre de Jesús, mi Dios, en esta hora, Padre, me presento ante ti una vez más, Padre Dios, necesitado, Padre bendito, porque no hay otro lugar, no hay a donde más podamos ir, Padre, sino acudir a ti. Señor, en el nombre de Jesús, Padre, mira la vida, Señor, de mi hermana Teresa Sandoval, Padre, en el nombre de Jesús, glorifícate en su vida, Padre, sana, Dios, esa vida, en el nombre de Jesús. Padre bendito, la vida de mi hermana María Campos, Señor, en el nombre de Jesús, sana esa vida, Padre, fortalece su vida, Padre bendito, la vida de su madre, Señor, bendícela, Padre, glorifícate, Señor, en esas vidas, Padre Dios. La vida, Padre, de Iris Luna, Señor, en el nombre de Jesús, fortalece, Dios, esa vida. Responde, Dios, sus peticiones en el nombre de Jesús. Poderoso eres, mi Dios, en el nombre de Jesús, Padre. Oh, mi Dios, glorifícate con poder, Señor, en mi hermana Marcelina Campos, Señor. Mira, Dios, esa diabetes, Padre, en el nombre de Jesús. Mira ese dolor en los pies, Padre. Ten misericordia, Padre bendito. Ella confía, Padre, en ti, oh Dios. La vida, Padre, de José Alvarenga, Señor, en el nombre de Jesús. Ten misericordia, Padre, en ese proceso que él está pasando. Dios, en el nombre de Jesús, glorifícate con poder, Padre bendito. Gracias, Señor. Gracias, Padre, por este privilegio. En el nombre de Jesús, bendice, Dios, a cada uno. Guarda, Señor, a cada uno. Señor, en el nombre de Jesús, bendice a cada uno de mis hermanos, Señor, que están en sintonía, Padre. Bendice, Dios, a cada uno de los que van a ver esta transmisión después. Padre Dios, sea usted hablando, Señor, a cada uno. En el nombre de Jesús, Padre, gracias. Gracias, Señor, por este privilegio. En el nombre de Jesús, amén, aleluya. Gloria a Dios, hermanos y amigos. Dios les bendiga. Hemos llegado al final de esta transmisión. Dios bendiga a todos los que estuvieron a través de la Radio Elohim. Gracias por estar ahí. Dios bendiga a la Radio Elohim. Aleluya. En el nombre de Jesús, mi Dios, la vida de William Arias, Señor, en el nombre de Jesús. Sanidad, Padre, para esa vida y fortalece, Señor, esa vida. En el nombre de Jesús, Padre bendito. Gracias, Padre, por este privilegio. Señor, en el nombre de Jesús, tú eres, Padre, el sanador. Tú eres, Padre, el poderoso. En el nombre de Jesús, Padre, en ti creemos. Ten misericordia de tu pueblo, Señor. Muchas gracias, Padre bendito. Gloria a Dios, aleluya, hermanos y amigos. Dios les bendiga. Si el Señor lo permite, nos estaremos viendo la próxima semana, aleluya, gloria a Dios, sigamos adelante, mantengámonos firmes, aleluya, bendito Dios, ya que la venida del Señor está cada vez más pronto, aleluya, Dios bendiga a todos los que estuvieron a través de la Radio Elohim, aleluya, los que están a través de Facebook, Dios le bendiga, mi papá Mario Chávez, Dios le bendiga, mi hermana Giselle, aleluya, gloria a Dios. Poderoso Dios, aleluya, Yesenia Esteban, mi hermana, Dios te bendiga, mi hermana Norma, Dios le bendiga, gloria a Dios, poderoso Dios, aleluya, hermana Rosy Hernández, Dios le bendiga, mi hermana Janet Mesa, mi hermana...
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Pasando Jesús por el mar, vio a dos hermanos, Jacobo y Juan, que remendaban redes junto con su padre. Y dice la Escritura en Mateo 4:20 que ellos, dejando al instante la barca,

hice humillar en mi pueblo, sobre los cuales mi nombre es invocado, y oraren, y buscaren mi rostro, y se convirtieren de sus malos caminos. Entonces yo oiré desde los cielos, y perdonaré sus pecados, y sanaré su tierra. Ahora estarán abiertos mis ojos, y atentos mis oídos, a la oración en este lugar.

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enseñó a servir. Y tenemos que aprender a servir. ¿Verdad que sí, hermano Renato?

0: El Señor nos dice en su palabra que guardemos sus mandamientos, que guardemos nuestro pensamiento y nuestro corazón. Por favor, Orlando, ¿quieres darle lectura al versículo de Filipenses 4:8?
1: Por lo demás, hermanos, todo lo que es verdadero, honorable, justo, puro, amable, todo lo que es de buen nombre, si hay virtud alguna, si hay algo digno de alabanza, en esto pensad.
0: Gloria a ti, Señor. Amén.

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4: Cuando conocí el amor verdadero,
5: el amor de Jesucristo,
4: llegué a comprender que nadie me ama ni me amará como Él. Su amor es incondicional. Su amor es sin reproches, puro, sincero. Su amor es fiel y verdadero. Me amó cuando nadie lo hacía. Su amor es por la eternidad.

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6: buenos días, Santa Iglesia, que Dios Todopoderoso les bendiga y que la paz del Señor esté con todos ustedes. Quiero saber si ya saludó a la persona que tiene ahí a su lado, le dio la bienvenida, la persona atrás le dio la bienvenida. Saludémonos como hermanos y bendigamos a los que vienen por primera vez. ¿Hay alguien por primera vez hoy aquí para saludarles? Bendiciones, bendiciones, bendiciones, bendiciones para todos ustedes. ¿Qué tal si los saludamos a ellos con un caluroso aplauso? Queremos también dar la bienvenida a todos los santos que nos están viendo en este momento en vivo y en directo en diferentes lugares del mundo. Que la paz de Dios también esté con todos ustedes y con sus familias. Un aplauso también para ustedes de bienvenida, santos hermanos. Por favor, abre la Biblia en el libro de Colosenses, capítulo 3, versículos 12 al 17. Veamos este video de introducción al tema. Ya estoy con ustedes.

La palabra de Dios dice en el libro de Colosenses, capítulo 3, versículos 12 al 17. Por tanto, como escogidos de Dios, santos y amados, revístanse de entrañable misericordia, de benignidad, de humildad, de mansedumbre y de paciencia. Sean mutuamente tolerantes. Si alguno tiene una queja contra otro, perdónense de la misma manera que Cristo los perdonó. Y sobre todo, revístanse de amor, que es el vínculo perfecto. Que en el corazón de ustedes gobierne la paz de Cristo, a la cual fueron llamados en un solo cuerpo, y sean agradecidos. La palabra de Cristo habite ricamente en ustedes. Instrúyase y exhórtense unos a otros con toda sabiduría. Canten al Señor salmos, himnos y cánticos espirituales con gratitud de corazón. Y todo lo que hagan, ya sea de palabra o de hecho, háganlo en el nombre del Señor Jesús, dando gracias a Dios el Padre por medio de Él. Amén. Inclina tu rostro, dispón tu espíritu. Amado Padre Celestial, en el nombre de tu Santo Hijo Jesús, hoy coloco en tus manos esta escritura, esta palabra que el Espíritu Santo inspiró al apóstol Pablo a escribir. Oro para que esta palabra sea de bendición para todos mis hermanos, los que están aquí en Bogotá, Colombia, y los que nos ven en cualquier lugar del mundo. Que esta palabra traiga gran bendición a tu pueblo. Esto te lo pido. Habla, Espíritu Santo, a través de mí, en el nombre de Jesús. Y la iglesia que dice, amén. El tema que quiero compartir hoy con ustedes, Santa Iglesia, lo he titulado Las nuevas vestiduras del creyente. Quiero que por un momento vayamos al capítulo que estoy enseñando, el capítulo 3, pero leamos el versículo 10. Colosenses 3:10. Esto lo estuve hablando en mi última conferencia. Dice el Espíritu Santo: y revestido del nuevo hombre, el cual conforme a la imagen del que lo creó, se va renovando hasta el conocimiento pleno. Así que en vista de lo que Dios ha hecho en nuestros corazones por medio de Cristo, Pablo describe en el pasaje que hoy voy a enseñar cuál debe ser la conducta que debe prevalecer en un verdadero cristiano. ¿Dónde están los verdaderos cristianos? Si de verdad fuimos revestidos con el Espíritu Santo, con esa nueva naturaleza que Dios creó, si de verdad esto pasó en nosotros, pues debemos vivir de acuerdo a esa nueva vestidura que Dios nos ha dado. Sería absurdo que yo me pusiera un smoking o alguien se pusiera un smoking para ir a ver un partido de fútbol. Sería como raro, ¿no? Ver allá ahorita en estos partidos del mundial a una persona con smoking allá y todos pintados la cara como usted los ve, y alguien así haría como el ridículo, ¿no? Entonces apliquemos eso espiritualmente.
La palabra me dice que Dios nos ha dado nuevas vestiduras, vestiduras espirituales. De manera que si de verdad yo fui revestido con estas vestiduras, pues yo debo actuar de acuerdo a esas vestiduras. Tengo que comportarme de acuerdo a las vestiduras que Cristo me dio. De igual manera, si hubiese una celebración muy importante, un evento social de alto nivel, y todo el mundo llegara con smoking, las mujeres muy arregladas, con sus trajes largos, muy bien peinadas, y de pronto llegara alguien pintado como los que vemos ahorita en el mundial, sería como raro, ¿no? Este tipo, como dicen por ahí, se equivocó de lugar, ¿no? Está en el lugar equivocado. No es el lugar. De igual manera, los verdaderos cristianos tenemos que vivir, tener una conducta de acuerdo a nuestras nuevas vestiduras. Es por esa razón que he dado este título a esta prédica, las nuevas vestiduras del creyente. Dios nos ha dado esas nuevas vestiduras. Nos hemos despojado de esas viejas vestiduras para tomar unas nuevas vestiduras, obviamente espirituales, para vivir de acuerdo a esas nuevas vestiduras. Así que Pablo, en los versículos que acabo de leer, Colosenses 3, 12 al 17, Pablo muestra cómo debe vivir un cristiano o una cristiana de acuerdo a sus nuevas vestiduras. Si no está viviendo de acuerdo a lo que Pablo está diciendo acá, pues no estamos cumpliendo el propósito de Dios en nuestras vidas. No hemos llegado a esa dimensión de lo que Dios espera. Para eso nos dio esas vestiduras, para que vivamos de acuerdo al plan que Él ha trazado para nosotros. Quiero que levante la mano el que entiende de qué voy a hablar hoy en este lugar. Amén. Como ya lo entendió, tenemos que entender que por la soberana voluntad de Dios fuimos elegidos desde antes de la fundación del mundo. Yo sé que en la Biblia encontramos estas dos doctrinas. Por un lado, la Biblia me dice que fuimos elegidos desde antes de la fundación del mundo. Y por otra me dice que yo soy responsable de responder a ese llamado de Dios. Así que vamos a discutir también ese tema, pero voy a enfocarme más en los elegidos. ¿Dónde están los elegidos? Un elegido es una persona que ha recibido esas vestiduras. Luego, si ha recibido la elección de Dios y las vestiduras que Dios preparó para ustedes, amados hermanos, pues debemos vivir de acuerdo a esa elección. Debemos vivir de acuerdo a ese llamado que Dios nos hizo, repito, antes de la fundación del mundo. Hablaremos de ese tema que ha sido tan controversial a lo largo de los siglos. Entonces, sin más preámbulos, comencemos. Número uno, si en verdad fuimos escogidos para ser familia de Dios, debemos revestirnos de las virtudes de Cristo. Quiero que piense por un momento en alguna virtud de Cristo. Yo recuerdo, por ejemplo, que Cristo era un hombre de mucho amor, un hombre misericordioso, bondadoso, un hombre santo, un hombre que amaba profundamente a Dios. Todas esas cosas y muchas más son virtudes que habían en la persona de Cristo. Luego vuelvo y repito, léalo otra vez, si en verdad fuimos escogidos para ser familia de Dios, debemos revestirnos de las virtudes de Cristo. Así que el vestido del que estamos hablando no es un vestido físico,
sino uno espiritual, una vida similar a la que tenía Cristo. Un verdadero cristiano debe buscar esas virtudes de Cristo y practicar esas virtudes de Cristo. El cristiano que no vive esas virtudes, pues sencillamente no ha nacido de nuevo, no es un cristiano verdadero. Recuerda lo que dice la palabra en Mateo 7:21, no todo el que diga Señor, Señor va a ir al cielo. No por el hecho de que tú digas Señor a Dios, ya eres santo, eres hijo de Dios, no. Es el que haga la voluntad del Padre que está en los cielos. Así que si en verdad fuimos escogidos para ser familia de Dios, debemos revestirnos de las virtudes de Cristo. Y es lo que Pablo dice en el versículo 12. Por lo tanto, como escogidos de Dios, observa por favor y subraya en tu Biblia la palabra escogidos. Como escogidos de Dios, santos y amados, y ahí viene la palabra, la segunda, revístanse de entrañable misericordia, de benignidad, de humildad, de mansedumbre y de paciencia. Así que lo primero que yo observo aquí es que nosotros, los hijos de Dios, fuimos escogidos para ser hijos de Dios, para ser familia de Dios. Tú no llegaste a ser cristiano porque es que tú eres muy inteligente y entonces entendiste la palabra y te convenciste de la fe en Cristo y ahora eres creyente porque eres una persona que tiene una capacidad intelectual, un coeficiente intelectual muy alto. No, hermano. La palabra dice que nosotros somos hoy familia de Dios porque Él nos escogió, porque por su gracia nos escogió, no porque lo mereciéramos, sino porque Él en su soberana voluntad así lo quiso. Quiero que abra la Biblia, porque ese no se lo voy a proyectar, en el libro de Romanos, en el capítulo 3. Así que, si hoy somos familia de Dios, no es porque nosotros no lo merecíamos. Al contrario, la palabra dice en Romanos 3 y versículo 10, como está escrito, no hay justo ni aún uno. No hay quien entienda, no hay quien busque a Dios. Todos se desviaron, a una se hicieron inútiles. No hay quien haga lo bueno, no hay ni siquiera uno. Nadie llega a Cristo porque se lo merece. Nadie llega a ser cristiano o familia de Dios porque hizo méritos para lograrlo. La palabra me dice que nadie en este planeta era justo. Nadie. Nadie merecía ser salvo. Ahora, si vamos al Salmo 14, vamos todos. Salmo 14, versículo 1, encontramos lo mismo. ¿Qué dice? Dice el necio en su corazón: no hay Dios. Se han corrompido, hacen obras abominables, no hay quien haga el bien. Jehová miró desde los cielos sobre los hijos de los hombres para ver si había algún entendido que buscara a Dios. Todos se desviaron a una, se han corrompido, no hay quien haga lo bueno, no hay ni siquiera uno. Date cuenta que este problema no es solo del Nuevo Testamento, siempre ha pasado lo mismo. Así que aclaremos este asunto. Todos los hombres y mujeres, desde Adán y Eva hasta hoy, todos somos corrompidos.
No hay forma de que nos salvemos por nuestros propios méritos. Somos como trapos de inmundicia, dice la palabra, que lo único que merecíamos era el infierno. Así que entiéndelo. Dios nos escogió cuando todo estaba perdido, cuando no había forma de salvar a nadie. Dios en su misericordia le plació en su soberana voluntad escoger a los que quiso. No porque lo mereciéramos, sino porque el barro en el alfarero, la arcilla en el alfarero se echó a perder. La vasija no servía y Dios en su gracia escogió a algunos para salvar. En pocas palabras, Dios jamás, óigame bien, Dios jamás ha escogido a alguien para condenación, porque todos estábamos condenados. Vuelvo y repito, escúcheme, Dios nunca, jamás ha escogido a alguien para condenación. Lo que Él ha escogido es algunos para salvación. De la condenación de todos, escogió a algunos para salvarlo. Y eso está en la Biblia. Y eso es algo que tenemos que entenderlo. La doctrina de la elección divina está en la Biblia. Pero no podemos olvidar que la responsabilidad humana también está presente. Así que la Biblia me muestra esas dos caras de la moneda, que nuestra mente no alcanza a comprender. Por un lado, la Biblia me dice que Dios escoge a algunas personas para salvarlas. Pero por otro lado, la Biblia me dice que Dios quiere que todos los hombres sean salvos y que vengan al arrepentimiento. Así que son dos doctrinas imposibles de entenderlas o unirlas, porque no hay forma de que nuestra limitada mente las pueda entender. La única forma de medio entender esto es lo que yo le digo. Sabiendo Dios que toda la humanidad estaba perdida, toda la humanidad estaba condenada, toda la vasija se había perdido, Él en su misericordia tomó algo de esa arcilla, de esa malla, de esa masa o materia perdida, y de esa salvó a los que Él en su soberana voluntad quiso. Repito por última vez, Dios ha escogido personas para salvarlas, pero nunca ha escogido personas para condenarlas. Ya estábamos condenados, solamente Él escogió de esos condenados algunos que salvó por pura gracia. Así que uno de esos escogidos eres tú. Por eso debemos a Él nuestra salvación y nuestra vida eterna. Lea allá en la pantalla primera de Pedro 1:1. Dice Pedro: yo, Pedro, apóstol de Jesucristo, saludo a los que se hallan expatriados y dispersos en el Ponto, Galacia, Capadocia, Asia y Bitinia. Está hablando de Asia Menor, lo que hoy es Turquía, todo ese sector. Pero mire lo que dice después: todos estos expatriados y dispersos fueron elegidos. ¿Fueron qué? Elegidos. Hermano, tú no estás aquí porque es que hoy no tenías nada más que hacer. Tú estás aquí porque Dios lo quiso, porque Dios te eligió. Tú que me ves allá en cualquier lugar del mundo donde me estás escuchando, tú no estás escuchándome porque es que no tenías nada más que hacer. No, tú me estás escuchando con atención porque tú
eres un escogido, una escogida del Señor. Por eso estamos debiendo una enorme deuda al Señor por su elección. Ahora, Pablo dice en Efesios 1:4, en él, ojo a la palabra en, ya les he enseñado eso, en él, en Cristo, Dios, y usted me ayuda ahí, ¿qué pasó? Nos escogió. En Cristo, Dios nos ¿qué? Escogió. ¿Cuándo nos escogió? Antes de la fundación del mundo. Antes de que este planeta existiera, antes de que hubiese nacido el primer ser viviente en este planeta, antes de que Dios hubiera formado este planeta, Él ya nos había escogido. ¿Tú puedes creer que Dios te conoce desde esa época? ¿Que Él sabe tu nombre? ¿Conoce tus problemas? ¿Sabe lo que va a pasar contigo? Él sabe y ya te ve en el cielo, a ti y a mí, sentados en los lugares celestiales con Cristo. Él ya lo ve porque Él vive en un eterno presente. Pero mire lo que sigue después, versículo 4. En Él, Dios nos escogió antes de la fundación del mundo. ¿Pero para qué me escogió? Para que en su presencia seamos santos e intachables. Hermano, yo le puedo a usted enseñar toda la Biblia y siempre Dios va a exigir santidad. Sin santidad, nadie verá a Dios. Ahora, esto en cuanto a la elección, Dios nos escogió. Pero la Biblia me muestra el otro lado de la moneda. Y es que las personas en todo el planeta, todas las personas son responsables de responder a ese llamado. Pablo lo dice en Romanos 10:9. Lea conmigo en la pantalla. Si confiesas con tu boca que Jesús es el Señor y crees en tu corazón que Dios lo levantó de los muertos, será salvo. Porque alguien puede alegar, ah, que Dios a mí no me escogió. Ese Dios, como es de envidioso, escogió a este y a mí no. No, hermano, tú puedes ser un escogido si crees en Cristo. Si lo confiesas y lo crees en tu corazón y lo proclamas, vas a ser que salvo. Así que yo veo acá responsabilidad humana. Otro ejemplo. El versículo 13, ahí mismo, Romanos 10:13. Porque todo el que invocare el nombre del Señor será salvo. Viene a mi mente el pecador colgado en la cruz. Bueno, los dos mejor, porque eran dos, ¿no? Yo quiero que usted se imagine todo lo que habían hecho este par de hombres para merecer la muerte romana de la cruz. Me imagino que habían asesinado personas. Me imagino que habían violado mujeres, posiblemente hasta niños. Me imagino que habían sido ladrones, mala gente. Pero en el último momento de la vida de este hombre, cuando ya estaba para morir, se acordó de Cristo y se acordó de Dios y lo invocó. Por eso dice, todo aquel que invocare el nombre del Señor será que salvo. Así que yo me temo y por esto agradezco que muchas almas, millones de almas en el mundo que consideramos que están en el infierno, las vamos a ver en el cielo. Personas que dijimos, ese tipo se merece el infierno, allá estará retorciéndose en el fuego. Posiblemente no, porque esa persona
pudo haberse arrepentido en el último instante y haber invocado el nombre del Señor y haber llegado a ser salvo. La palabra no me dice que tiene que hacer el discipulado, el instituto bíblico, subir a Monserrate parado en las manos. No, no me dice nada de San Mayra. Me dice solamente que el que lo invoque y crea en él será que salvo. Así que, hermano, yo tengo mucha familia que no es creyente. ¿Por qué? Porque nadie es profeta en su propia tierra y en su casa. Pero guardo la esperanza de que lo poco que aprendieron de mí o de otros predicadores les sirva en el último suspiro de su vida. Se acuerden que hay un Dios que los ha estado llamando y que puede perdonarlos si tan solo ellos invocan en el último instante el nombre de Cristo. La palabra me dice que esas personas serán salvas, y yo no tengo por qué dudar de lo que Dios inspiró en la misma palabra del Señor. El Señor dice: todo aquel que invocare el nombre del Señor será que salvo. Así que sorpresa nos vamos a llevar, hermano, cuando en el cielo digamos: ¿y este qué hace aquí? La gracia de Dios es muy grande, hermano, y muchas almas se salvarán en el último instante de su vida. Que Dios tenga misericordia de todas estas personas. Ahora, Pedro nos dice algo parecido. Segunda de Pedro 3:9, Pedro dice: el Señor no retarda su promesa, según algunos lo tienen por tardanza, sino que es paciente. No ha venido porque Él es paciente para con nosotros. Y escuche: no queriendo que ninguno perezca, no queriendo que ninguno vaya al infierno, no queriendo que ninguno se condene, sino que todos procedan

Teófilos, tanta maldad, tantas masacres, tanta muerte, tanta odio en el corazón humano. Nosotros nos preguntamos, Señor, ¿qué esperas? ¿Por qué no has venido? Ahí está la respuesta. El Señor no retarda su promesa, como algunos la tienen por tardanza, sino que es paciente para con nosotros, no queriendo que ninguno perezca, sino que todos procedan al arrepentimiento. La gracia y la misericordia del Señor son infinitas. Alabado sea su nombre. Así que, conclusión para salir de este primer punto: Dios nos escogió para salvación, pero jamás ha escogido a nadie para condenación. La persona que dice, ah, es que Dios lo escogió a usted para salvarlo, a mí me escogió para condenarme, está equivocado, hermano. Todos estábamos perdidos. No hay justo ni aún uno. Dios, en su soberana voluntad y por pura misericordia, en medio de toda esta multitud de gente perdida, escogió a algunos. Por eso es que tenemos que amarlo y valorar lo que Él hizo, porque si Él me escogió, fue por pura misericordia. No me escogió porque yo era muy bueno, porque la palabra dice que Él escogió lo vil de este mundo, lo menospreciado, lo que no es, para hacer de lo que no es instrumentos para su gloria. Por eso a Él sea la gloria y la alabanza por los siglos de los siglos. Amén. Primera de Timoteo, capítulo 2, versículos 3 y 4, Pablo dice: porque esto es bueno y agradable delante de nuestro Salvador, el cual quiere. ¿Qué quiere? Que todos los hombres sean salvos y que vengan al conocimiento de la verdad. Por eso es que enfatizo tanto en esta iglesia que se debe enseñar la verdad. No podemos perder el tiempo enseñando cosas vacías. La gente necesita conocer la verdad, porque es la verdad la que lo hará que libre. Número dos. Entonces, vayamos entendiendo. ¿Dónde están los escogidos? Como fui escogido, tengo que estar ¿qué? A ver, ayúdeme. Revestido. ¿De qué? De las virtudes de Cristo. ¿Cuáles virtudes? Misericordia, bondad, amor, paz. Todas esas virtudes de Cristo. Es mi vestido como nuevo creyente. Entonces, número dos, la nueva naturaleza o vestido que hemos recibido nos capacita para soportar y perdonar las ofensas. Hermano, vamos a tener problemas, querámoslo o no, en el hogar, en el trabajo, en el colegio, en la universidad, mientras conducimos, cuando caminamos por la calle, en cualquier momento se puede presentar problema, o aquí mismo en la iglesia. Pero si de verdad yo estoy revestido de las virtudes de Cristo, esa vestidura de Cristo me dará el poder de perdonar y de soportar la ofensa. Piensa en Jesús. Lo abofetearon, lo lapidaron, le colocaron una corona de espinas, se burlaron de él, lo escupieron, le pegaron con una caña en la cabeza, lo llevaron a la cruz, le clavaron

0: costillas en sus manos y en sus pies. Le clavaron una lanza en su costado. Pero él no abrió su boca, no maldijo, no declaró venganza futura. No, solamente soportó con paciencia. ¿Por qué te desesperas tanto cuando te cierra un carro en la calle, en la carretera, y se te olvida el cristianismo? Aceleras a 100 kilómetros por hora hasta que alcanzas al verdugo que te cerró, le mandas el carro encima y lo maldices con la misma boca que el domingo le diste gloria a Dios. ¿Por qué maldices a tu esposa cuando en el altar le prometiste que la amarías? ¿Por qué maldices a tus hijos, que fueron creados en amor? ¿Por qué maldices a tu prójimo cuando la Biblia me dice que tengo que amarlo? Esas son las vestiduras del cristiano. Porque es que las vestiduras del cristiano no es venir el domingo a oír un sermón. Las vestiduras del cristiano es una vida transformada. Es una vida que tiene las virtudes de Cristo. Y esas vestiduras te capacitan para poder soportar la ofensa y para poderla perdonar. Y eso es lo que Pablo escribe en el versículo 13. Sean mutuamente tolerantes. Si alguno tiene una queja contra otro, perdónense de la misma manera que Cristo los perdonó. Así que una el versículo 12 con el 13. Si de verdad yo fui elegido, si de verdad recibí las vestiduras de Cristo, si de verdad tengo las virtudes de Jesús, entonces tengo que ser tolerante. Tengo que aprender a perdonar al que me ofende. Tengo que poderlo ver con ojos diferentes a lo que hago siempre. Pero no solo a un miembro de mi familia, a todas las almas. Tengo que ser tolerante. Porque cuando llevaron a Cristo a la cruz, no lo crucificaron los cristianos, no, lo crucificaron los romanos, que no creían en él. Pero sin embargo, él fue tolerante. Lo único que dijo fue: Padre, perdónalos, porque no saben lo que están haciendo. Cristo no dijo: Padre, manda un rayo y destrúyelos. No. Padre, perdónalos. ¿Te das cuenta de lo que estoy predicando? ¿Te das cuenta lo que significa de verdad ser revestido de Cristo? Así como el Señor perdonó nuestros pecados, debemos estar dispuestos a perdonar las ofensas de nuestros hermanos. Tenemos que perdonar al hermano que nos ha ofendido, con más razón. Hay personas que nos han hecho daño, que han hablado mal de nosotros, han difamado de nuestro nombre, han salido hablando cosas terribles que son mentiras. Pero la palabra me dice que si esa persona viene a pedirme perdón, lo tengo que perdonar. ¿Cómo así, pastor? Pues eso es lo que me dice la palabra. Si tu hermano viniera a pedirte perdón, tienes que perdonarlo. ¿Cuántas veces, Señor? ¿Siete veces? No, 70 veces 7. Siempre debes perdonar al que te ofenda. Y eso es lo que Pablo enseña aquí. Ahora, mire lo que dice Marcos 11:25, que son palabras de Jesús. Cuando estés orando, porque siento que todo el mundo se fue. Cuando estés orando, perdonad. Cuando estés orando, ¿qué? Perdonad. Si tenéis algo contra alguno, para que también vuestro Padre que está en los cielos os perdone a vosotros vuestras ofensas. Date cuenta que el perdón conlleva el perdón de Dios. Cuando yo perdono a quien me ofende, Dios me perdona a mí. Pero cuando yo no puedo perdonar, Dios no me puede perdonar. Hermano, es necesario que entendamos la importancia del perdón. Así que hoy al salir, ve y busca a aquel que te ha ofendido. Ve y busca a aquel que te ha hecho daño. Llámalo al menos. No creo que sea capaz, pastor. Pues ahí está el detalle. Entonces, si no eres capaz, óyeme bien lo que te lo voy a poner más fácil. Si no eres capaz de dar el primer paso, por lo menos haz lo siguiente. Si esa persona es la que te busca y te pide perdón, ten la humildad de perdonarlo y de no odiarlo más en tu corazón. Si no eres capaz siquiera de eso, pues entonces explícame cuáles son tus vestiduras, dónde están las virtudes de Cristo, cuál es el cambio que Cristo ha hecho en tu corazón. Efesios 4 dice en el versículo 31 y 32: desechen todo lo que sea amargura. Eche la amargura de su vida, hermano, sáquela. Esa rabia, ese resentimiento por esa persona, sácalo. Saca el enojo, saca la ira, saca la gritería, las calumnias y todo tipo de mal. En vez de esto, sean bondadosos, misericordiosos. Y ahí viene, y perdónense unos a otros, así como también Dios los perdonó a ustedes en Cristo. Hermano, no lo digo yo, lo enseña la palabra. Perdonar es básico si tú de verdad quieres ser familia de Dios. Tienes que revestirte de las virtudes de Cristo. Número 3. Debemos revestirnos de amor, del amor de Dios, para poder alcanzar la perfección de las virtudes de Cristo. Vuelva a leerlo hasta que lo entienda. Hermano, la única forma en que tú vas a practicar las virtudes de Cristo es si tú primero te revistes de amor. ¿Por qué? Porque Dios es amor. Y para que puedas tener las virtudes de Dios y de Cristo, necesitas la presencia de Dios. Tú no das de lo que no tienes. Por su fruto se conoce al árbol. Un manzano no da peras, ni una pera da manzanas. Tú das de lo que tienes. Si tú te revistes de amor, tú te estás revistiendo de Dios. Tú te estás llenando de Dios, porque Dios es amor. El que tiene a Dios en su corazón tiene las virtudes de Cristo morando en su interior. Y Pablo lo dice en este pasaje. Desechen, Efesios 4:31, desechen todo lo que sea amargura. Todo ese odio, hermano, que ha guardado por esta persona, desecha. Ese enojo, esa ira, esa gritería, calumnias y todo tipo de maldad. En lugar de esto, revístete de las virtudes de Cristo. ¿Cuáles son? Bondad, misericordia y perdón. Esas son las virtudes. Pero Pablo enfatiza la importancia de vestirnos del amor. Versículo 14. Debemos revestirnos del amor de Dios para poder alcanzar esa perfección de las virtudes de Cristo. Lo dice en el versículo 14. Y sobre todo, revístase de amor, que es el vínculo perfecto. El vínculo perfecto, lo que atrae o lo que crea esas virtudes en mi corazón, es el amor. Es el vínculo perfecto, es lo que une la misericordia, la bondad, el perdón, todas esas virtudes de Cristo se unen en el vínculo perfecto que es el amor. Si no hay amor, nada soy. La palabra lo enseña ya en 1 Corintios 13. ¿El amor qué? Todo lo sufre, todo lo espera, todo lo soporta. ¿Nunca lo han leído? Vayamos entonces, 1 Corintios, vamos todos, capítulo 13. Versículo 1. ¿Qué dice? Si yo hablase en lenguas humanas y angélicas, si no tengo amor, ¿de qué le sirve hablar en lenguas si no tiene amor? Vengo a ser como metal que resuena o címbalo que retiñe. Si tuviese profecía y entendiese todos los misterios y toda la ciencia, y tuviere toda la fe de tal manera que trasladase los montes, y no tengo amor, nada soy. Si repartiese mis bienes para dar de comer a los pobres, si entregase mi cuerpo para ser quemado y no tengo amor, de nada me sirve. El amor es sufrido, el amor es benigno, el amor no tiene envidia, el amor no es jactancioso, el amor no se envanece, no hace nada indebido, no busca lo suyo, no se irrita, no guarda rencor, no se goza de la injusticia, mas se goza de la verdad. El amor todo lo sufre, todo lo cree, todo lo espera y todo lo soporta. El amor nunca deja de ser. ¿Por qué? Porque el amor es el vínculo perfecto de todas las virtudes de Cristo. El que tiene el amor tiene a Dios, y el que tiene a Dios tiene las virtudes del Creador del universo morando en su corazón. Alabado sea su santo nombre. Espero lo estén entendiendo. Jesús habló de esto en Juan 13:34. Jesús dijo: un mandamiento nuevo les doy. ¿Cuál es el mandamiento? Que se amen los unos a los otros, así como yo los he amado, que se amen también entre ustedes, los unos a los otros. Ese es el vínculo del amor, el nuevo mandamiento: amarnos los unos a los otros como Cristo nos amó. Amarnos entre hermanos, entre esposos, entre padres e hijos, con nuestro prójimo, etcétera. El vínculo de todas las virtudes de Cristo, no lo olvides, es el amor. Ahí llegan todos los trenes: el tren de la misericordia, de la bondad, del amor, de la mansedumbre, de la templanza. Todos los trenes llegan a la estación del amor, y ahí fluye el amor como río de agua de vida. Una vida misericordiosa, bondadosa, paciente, todo esto procede del vínculo perfecto del amor. Amén. Número 4. Si estamos revestidos del amor de Dios, ¿quién quiere ese amor? Ya lo tiene. ¿Cómo lo va a querer si ya lo tiene? ¿No me dijo que era cristiano? ¿Es como cae redondo? Ya tiene ese amor. Entonces, si estamos revestidos del amor de Dios, mire lo que pasa: la paz de Cristo guardará nuestros corazones. Se van a acabar los berrinches en la casa, la peleadera, la gritadera, las maldiciones, los gritos, el enojo. Todo eso va a pasar. Cuando alguien lo cierra en la carretera, lo va a bendecir: Dios lo bendiga, gracias por haberme cerrado, estaba durmiéndome y ya desperté. No se va a irritar cuando le hagan bullying en la empresa, en el trabajo. No se va a irritar, va a estar tranquilo. Va a tener ¿qué? Paz en su corazón. Y es lo que Pablo dice, versículo 15: que en el corazón de ustedes gobierne la paz de Cristo, a la cual fueron llamados en un solo cuerpo, y sean ¿qué? Agradecidos. Hermano, cuando yo tengo el vínculo perfecto del amor, vivo en paz con mi prójimo, vivo en paz con Dios, No peleo con Dios, no peleo con nadie. Vivo una vida de perfecta paz. Como dice Romanos 5.1. Vamos allá, Romanos 5.1. Hoy estoy mandándole unos versículos. Dice: justificados pues por la fe, tenemos paz para con Dios por medio de nuestro Señor Jesucristo. La paz de Dios, hermano, guardará nuestros corazones en medio de las pruebas que puedan presentarse en nuestras vidas. Cuando tú tienes el amor de Dios, el vínculo del amor, tú vas a vivir en paz. No importa el problema, no importa la circunstancia, no importa la dificultad, tú vas a vivir en paz, hermano. Pablo lo dice en Filipenses 4, 6 y 7. Por nada estéis afanosos, sino que sean conocidas vuestras peticiones delante de Dios en toda oración y ruego con acción de gracias. Y escucha, y la paz de Dios, que sobrepasa todo entendimiento, guardará vuestros corazones y vuestros pensamientos en Cristo Jesús. Así que, hermano, cuando tú tienes a Cristo, cuando tú tienes a Dios, que es el amor, la paz viene por añadidura, viene como una consecuencia de tu amor, del amor de Dios que está en ti. Número 5. Nuestras vidas serán transformadas por el poder de Dios cuando la palabra de Cristo habite en nuestros corazones. ¿De dónde viene todo esto que les estoy enseñando? De la misma palabra. Entre más tú conozcas la Biblia, mayor será el amor que habrá en ti, mayores serán las virtudes de Cristo en tu corazón, mayor será la paz de que vas a disfrutar, porque conocerás la palabra. Y es lo que Pablo dice en el versículo 16. Escucha, la palabra de Cristo habite ricamente en ustedes. Esa palabra ricamente es abundantemente. Llénense de la palabra, conózcanla, medítenla, memoricen la palabra, instruyanse. Ojo a esta palabra, instruyanse. Esto para los que alguna vez me decían: ¿y para qué seminario? El día que estaba diciéndole a la gente: hermano, estudien, capacítense. Alguien escribió en internet: ¿y para qué estudiar si ahí está la Biblia? Hermano, no lo dice yo, lo dice la palabra. Hay que instruirnos, hay que exhortarse unos a otros con toda ¿qué? Sabiduría. Canten al Señor salmos, himnos y cánticos espirituales con gratitud del corazón. Hay que aprender la palabra. ¿Cuántos de ustedes habían leído esto que les estoy enseñando y lo habían leído y habían pasado por encima y no habían visto todas las riquezas que les estoy enseñando hoy? Para eso es que se estudia la palabra, para profundizarla, porque Cristo dijo: escudriñad las escrituras, porque a vosotros os parece que en ellas tenéis la vida eterna y ellas son las que dan testimonio de mí. Escudriñar la palabra no es leerla, es masticarla, es como el ratón que se come un queso y lo mastica poco a poco hasta que lo devora. Pero la verdad es que muchos leen la palabra y leen y ni siquiera saben qué están leyendo. Número 5, les dije, nuestras vidas serán transformadas por el poder de Dios cuando la palabra de Cristo habite en nuestros corazones. Mire lo que Pablo dijo en Efesios 5, versículo 18 y 19. No os embriaguéis con vino en el cual hay disolución, antes bien sean llenos del Espíritu Santo. ¿Cómo me lleno del Espíritu? Ahí lo dice: hablando entre vosotros con salmos, con himnos, con cánticos espirituales, cantando y alabando al Señor en nuestros corazones. Hermano, es importante aprender la palabra. ¿Quiénes están leyendo todavía la Biblia en un año? ¿Y cuántos se durmieron y ya no la volvieron a leer? Tiraron la toalla. Levante la mano los que tiraron la toalla. No, todos buenos, todos juiciosos. Eso espero. Y número 6, y con esto termino. Si en verdad hemos creído el Evangelio de Cristo, nuestras vidas deben glorificar el santo nombre de Dios. Y con esto termina Pablo. Si yo de verdad he creído en el Evangelio de Cristo, yo tengo que glorificar al Señor con mi forma de vivir. Pablo lo dice en el versículo 17. Y todo lo que hagan, todo, sea de palabra o de hecho, hágalo en el nombre. En el nombre, para la gloria del nombre del Señor Jesucristo. Hágalo dando gracias a Dios por medio de Él, por medio de Cristo. Hermano, todo lo que haga en la vida, hágalo para Cristo, dice Pablo. Hágalo para Él. Hágalo para que Él reciba gloria. Para que Él reciba la gloria. De eso se tratan las nuevas vestiduras del creyente. Una vida llena de las virtudes de Cristo. Dale un aplauso a Dios. Alabado sea su nombre. Fuerte ese aplauso a Él.
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0: mensaje que quiero compartir esta tarde con ustedes creo que es muy importante para el crecimiento, para la madurez de una iglesia, de un creyente. Y dependemos de la ayuda y del respaldo del Señor. Y queremos pedirle a Él que hable, queremos pedirle a Él que nos ayude, que nos inspire y que podamos verdaderamente entender, captar el mensaje que en esta tarde el Señor tiene para nuestras vidas. Oramos, hermanos. Padre Celestial, te damos de todo corazón gracias por todo lo que hasta ahora, Señor, hemos visto de parte tuya, cómo tú has suplido, cómo tú has obrado, Señor, conforme a tu fidelidad y conforme a tu poder. Y reconocemos que es tu gracia, que es el favor de Dios, el que permite que tu reino se extienda y tu obra se desarrolle y se multiplique y podamos llegar a otros lugares, Señor, donde hay tanta necesidad. Señor, queremos pedirte en esta tarde que tú bendigas esta enseñanza, este mensaje, y que no solamente los que están aquí puedan disfrutar y aprender, sino también después las cientos y miles de personas que lo estarán escuchando y viendo en diferentes lugares. Señor, nos consta que hay muchas personas, Dios mío, que escuchan tu palabra a través de los medios, de las redes sociales, y pedimos, Señor, que sea una enseñanza práctica, una enseñanza que nos ayude y nos capacite para poder vivir vidas victoriosas y vidas bendecidas conforme al plan y al diseño tuyo, Señor. Nos encomendamos a ti y pedimos que todo lo que a partir de ahora se hable y se comparta sea de gran bendición para todos y cada uno de nosotros. En el nombre bendito de nuestro Señor Jesús. Amén. Y amén. Yo les invito a que ya sin más demora vayamos al libro de Romanos, al capítulo 8. Romanos, capítulo 8. Esta es la única carta que Pablo escribe a una iglesia que él no ha fundado. Todas las cartas que tenemos de Pablo en el Nuevo Testamento fueron después escritas a congregaciones que él las abrió personalmente. Cuando le escribe a los corintios, las personas que van a recibir esta carta son sus hijos en el Señor espiritualmente hablando, o los tesalonicenses, o los colosenses, o los efesios, ¿verdad? También escribe cartas personales, por ejemplo, a Filemón, a Tito, a Timoteo. Pero esta es una carta que él escribe a una iglesia que él no ha establecido, que él no ha fundado. Pero evidentemente tenía un gran conocimiento de la membresía, porque si ustedes después con detenimiento y con tranquilidad en casa leen el último capítulo de Romanos, él da una lista enorme de nombres de personas a las cuales él saluda. Por lo tanto, aunque él no ha sido, por así decirlo, el padre, el fundador de la obra, es una iglesia que conoce perfectamente porque hay una lista, ya digo, enorme de hermanos a los cuales él saluda. Así que evidentemente había una relación muy directa con los hermanos que se congregaban en la ciudad imperial, la ciudad de Roma. Dicho esto, cuando ustedes lean en algún momento la carta a los romanos, yo les voy a pedir un favor. No la lean con prisa. No la lean así diciendo y terminé de leerla, sino que léanla tranquilamente, porque es una de las cartas más profundas del Nuevo Testamento. Junto con Gálatas y también con Efesios, es una de las epístolas más profundas, porque los que la iban a recibir eran de origen judío, aunque vivían en Roma, y eran grandes conocedores de la Escritura, de las Escrituras del Antiguo Testamento, se supone. Por lo tanto, Pablo escribe en un nivel, con una profundidad que a menos que los que iban a recibir la carta fueran expertos y conocedores de la Escritura, no iban a enterarse absolutamente de nada. Ahora, la carta está plagada de costumbres, la carta está plagada de las famosas leyes de Roma. Para poder entender muchas cosas que Pablo enseña y dice en la carta, hay que conocer bien la cultura del Imperio Romano. ¿Cómo vivía esa gente? ¿Cómo pensaban? ¿Cómo reaccionaban? ¿Cómo eran algunas de las ceremonias que hacía? Para que después podamos entender, sobre todo el capítulo 8, que para mí es el corazón de la carta de Pablo. Capítulo 8 de Romanos es un capítulo increíble. Y hay dos palabras que aparecen continuamente en el capítulo 8. Una es la palabra carne y otra es la palabra espíritu. Con la primera no tenemos problema, Porque más o menos sabemos a lo que se refiere Pablo cuando dice o cuando habla de la carne. Pero con la otra palabra hay un poco de problemas por una razón, y es que en nuestro idioma, ustedes lo van a ver continuamente en la Biblia, a veces la palabra espíritu aparece con mayúscula y a veces la misma palabra espíritu aparece con minúscula. Y bueno, parece ser que cuando se refiere al Espíritu de Dios, al mover de Dios, a la presencia del Señor, pues para diferenciarlo se pone espíritu con mayúscula. Y cuando habla del espíritu humano, pues se emplea la palabra minúscula. Pero esto es un poco complicado, porque en el texto original, bien en griego, el Nuevo Testamento, o en hebreo, el Antiguo Testamento, no existe este tema de mayúsculas y de minúsculas, no existe eso. Eso es algo que para nosotros es muy importante. No es lo mismo decir Señor, y ahí mencionamos al Señor Dios Todopoderoso, o cuando decimos Señor fulanito betal, estamos utilizando la misma palabra, pero la connotación es muy diferente. Por eso ponemos mayúscula o minúscula. Pero repito, eso en el texto original no existe, sino que hay palabras específicas para saber a qué espíritu o a qué Señor se refiere el autor de la carta. Ahora, vamos a empezar con la primera palabra. La palabra carne, dice en el versículo 1, estamos en Romanos 8, ¿verdad? Romanos 8, 1. Ahora pues, ahora, es un hecho, tiempo presente, ahora, ninguna condenación hay para los que están en Cristo Jesús. Coma. Y añade, los que no andan conforme a la carne, sino conforme al Espíritu. Si este matiz es muy importante, ahora ninguna condenación hay para los que están en Cristo Jesús. Y a continuación da una característica de los que están supuestamente en Cristo Jesús. Dice que no andan, no se comportan, no actúan, no viven, no piensan, no reaccionan según la carne, sino de una forma diferente. Y dice, sino conforme al Espíritu. Las características de una persona que vive en la carne. Ahora explicaremos a qué se refiere Pablo cuando dice la carne. Y las características, la evidencia exterior de una persona que vive en el Espíritu es abismal. No tiene ni punto de comparación una cosa con otra. Por ejemplo, si ustedes prestaron atención a la lectura que se leyó hoy aquí, basada en Gálatas capítulo 5, el apóstol Pablo hace una tremenda diferencia entre las manifestaciones, las características, el estilo de vida de uno que vive en la carne a uno que vive en el Espíritu. Por ejemplo, él menciona más de 17 manifestaciones diferentes de una persona que puede vivir en la carne. Y ahí menciona adulterio, fornicación, orgías, borracheras, pleitos, celos, iras, contiendas, disensiones, etcétera, etcétera, etcétera. Ese es el estilo de vida de una persona que, digamos, que no es creyente, bíblicamente, que está en la carne. Y después, por otra parte, dice, pero el fruto, lo que se manifiesta, lo que es notorio y palpable en la vida de un hombre o de una mujer que vive o que pretende y quiere vivir en el Espíritu, es amor, gozo, paz, paciencia, benignidad, bondad, mansedumbre, fe, templanza, etcétera, etcétera. Entonces tú dices, oye, es que no tiene nada que ver las características de una persona que vive en el Espíritu a las características de una persona que vive en la carne. Las personas que viven en la carne generalmente son personas que no valoran el don, uno de los dones más grandes e importantes que tiene todo ser humano, y es el tiempo. El tiempo es un concepto que ha sido creado por Dios como regalo a la humanidad. Sabemos que Dios no se mueve en nuestro tiempo, es atemporal, es eterno. Pero el concepto tiempo, eso de minutos, segundos, horas, milenios, años, siglos, etcétera, eso es algo que tiene que ver con nuestras reglas de juego, es nuestro patrón de conducta. Es ahí donde nos movemos. Y ese es un regalo que Dios le ha dado a todo ser humano. Mira, el ateo más ateo del mundo, cuando se levanta por la mañana, tiene 24 horas. Y el creyente más santo y más consagrado al Señor tiene exactamente lo mismo, 24 horas. Y una persona que no quiere saber nada de Dios, que tiene un modelo, un diseño de vida totalmente antagónico, apuesto al de un creyente, tiene una semana de 7 días. Exactamente igual que la semana de 7 días que tiene un creyente. Luego, el concepto tiempo es un regalo universal. Los blancos, los negros, los ricos, los pobres, en todos los continentes de la tierra, el tiempo es igual para todo el mundo. Y una de las características de una persona que vive ajeno a la voluntad de Dios, ajeno al diseño de Dios, es decir, que vive en la carne, es que desperdicia el tiempo, no lo valora. Ahora, cuando Pablo le escribe a los que quieren vivir esforzándose en el Espíritu, dice: ojo, aprovechen bien el tiempo. Cuidado, porque el tiempo que pasa no se puede recuperar. Esa es una de las características del tiempo. Si ya no podemos volver al pasado, no existe máquina del tiempo, no hay regresión, no podemos volver atrás y decir: oye, ayer me quedaron por hacer esto, esto y esto. Amigo, pasó a la historia y nunca más, nunca más ese tiempo, ese minuto, ese año volverá, nunca más. Es como las olas, cuando entran y rompen en la arena, esa ola desapareció, vendrá otra, pero esa ya desapareció. Exactamente es igual el tiempo, va transcurriendo. Y Santiago lo define como una especie de neblina. Dice que el tiempo, la vida, que está incluida en el factor tiempo, dice que es como neblina que pasa y cuando te das cuenta, se te fue la vida, amigo. Entonces, una de las características de las personas que viven en la carne es que desperdician el tiempo, no valoran el tiempo. Aparte de que viven en desorden, en desobediencia, dándole lugar a todo tipo de vanaglorias, de soberbias, de vicios, convirtiéndose queriendo o sin querer, consciente o inconscientemente, en esclavos, en dependientes de cosas o de personas, y por eso después se llevan desilusiones y desengaños. Personas que han puesto su fe y su confianza en otras personas o en instituciones, ¿verdad? Y se llevan un desengaño porque las personas que viven en la carne, al no esperar en Dios, sino al esperar en el hombre, pues la Biblia dice: cuidado con confiar en el hombre, porque te puede llevar tremendas desilusiones. ¿Cuántos dicen amén? Ahora, Pablo emplea la palabra carne en un sentido general. Después vamos a ver cómo él intenta utilizar esa palabra para hablar de otros conceptos. Pero en primer lugar vamos a ver la palabra carne como palabra en sentido general. Algunos versículos de Romanos, ¿les parece? Romanos 2, versículo 28. Romanos 2, verso 28. Vamos a escuchar este primer texto, por favor. ¿Ves? Cuando Pablo habla del rito, de la ceremonia, de la circuncisión, es una operación, es una marca que se le hace al varón a los 8 días, ¿en dónde? En la carne. Entonces, él tiene obligatoriamente, cuando hace referencia a esa ceremonia, a ese rito, que mencionar la palabra carne. No puede mencionar otra porque es la que le cae como anillo al dedo, porque está hablando de la carne física, ¿verdad? Entonces, la circuncisión, al ser algo hecho en la carne, tiene que utilizar evidentemente esa palabra. No tiene una doble connotación, sino que en ese caso se refiere literalmente a la carne, ni más ni menos. Cuando se habla, por ejemplo, de personas que vivieron en el pasado, como por ejemplo el patriarca Abraham, en el capítulo 4, verso 1, vuelve otra vez a aparecer el mismo término. ¿Lo leemos? Romanos 4, 1.
1: ¿Qué pues diremos que halló Abraham, nuestro padre, según la carne?
0: Sí, Abraham no es un personaje de la mitología. Abraham no es un personaje inventado de ciencia ficción, sino fue un personaje de carne y hueso. Y cuando se hace referencia al patriarca Abraham, se dice: bueno, ¿qué fue lo que encontró a lo largo de la vida el patriarca Abraham cuando estaba en carne? Es decir, cuando estaba vivo. Entonces, es un término que puede tener múltiples aplicaciones, pero en los textos que estamos leyendo se emplea en su sentido literal. Tenemos también en el caso de Cristo, nuestro Señor Jesucristo, en el capítulo 1, versículo 3, otra mención a la palabra carne. Leámosla.
1: Acerca de su Hijo, nuestro Señor Jesucristo, que era del linaje de David según la carne.
0: Exactamente, sí. Si analizamos y estudiamos el árbol genealógico, Es decir, los antepasados de Jesucristo, familiarmente hablando, estamos hablando de personajes de carne y hueso. Entonces vemos cómo Pablo, cuando habla acerca de la parte humana, no de la parte divina, sino de la parte humana del mismísimo Señor Jesucristo, tiene que recurrir al término carne, porque Jesús no era un espíritu. Jesús no era una visión que se presentaba y se desvanecía, sino que era una persona que tenía brazos, que comía, que sudaba, que se cansaba, que necesitaba caminar para trasladarse de un lugar a otro, porque vivió en carne. Y Pablo utiliza esa palabra sin ninguna doble intención, sino con la connotación literal de dicha palabra. Ahora bien, Pablo también utiliza el concepto o la palabra carne haciendo referencia a nuestra antigua vida, es decir, a lo que éramos antes de conocer al Señor. Y ahora vamos a ver cómo el término pasa de su literalidad más rotunda y absoluta a un término que hace referencia a un patrón de conducta, a un estilo de vida que nos caracterizó durante años hasta que llegamos al conocimiento de la verdad. Comenzamos con Romanos 7, versículo 5. Ahora la palabra carne ya tiene otra connotación. Escuchen el texto.
1: Porque mientras estábamos en la carne, las pasiones pecaminosas que eran por la ley obraban en nuestros miembros, llevando frutos para muerte.
0: Cuando estábamos en la carne, pero Pablo, cuando tú estás escribiendo la carta a los romanos, ¿qué estás? ¿En el espíritu? Ya no existe la figura, el personaje de Pablo, sí. Pero cuando él está hablando acerca de nuestra antigua vida sin Cristo, dice, cuando vivíamos en la carne, ya es otra connotación diferente. ¿Me explico? Romanos 8:4, otra vez, refuerza el término.
2: Para que la justicia de la ley se cumpliese en nosotros, que no andando conforme a la carne, sino conforme al Espíritu.
0: Ahora hay una vida nueva en Cristo. Ahora hemos, como dice otro texto de la Escritura, pasado de muerte a vida, y ahora la vida de un creyente no es seguir viviendo en la carne, sino vivir en el Espíritu. Ahora la palabra carne toma otra connotación. Hace referencia a lo que éramos antes, cuando estábamos, como dice él, en nuestros delitos y pecados, sirviéndonos a nosotros mismos en vez de servir al Señor. Romanos 8:8.
2: Y los que viven según la carne no pueden agradar a Dios.
0: ¿Ve? Los que viven según la carne, los que viven opuestos a los designios y a los propósitos y objetivos de nuestro Dios, no pueden, bajo ningún concepto, agradar a Dios. Luego, el vivir en la carne significa vivir en un estado de desobediencia, de rebeldía, de oposición a Dios. También el versículo 9 hace referencia a esto que estamos hablando. Romanos 8:9.
2: Mas vosotros no vivís según la carne, sino según el Espíritu, si es que el Espíritu de Dios mora en vosotros. Y si alguno no tiene el Espíritu de Cristo, no es de él.
0: Es decir, la vida que ustedes viven ahora no la pueden seguir viviendo en la carne. No la pueden seguir viviendo con las características que identifican a un no creyente. Porque si ustedes son verdaderamente hijos de Dios, el Espíritu de Dios ahora está dentro de vuestras vidas, y ese Espíritu os impulsa por otros derroteros a hablar de una forma diferente, a comportarte de una forma diferente, porque ahora ya no eres dominado por el ego, dominado por tus pasiones, por tus apetitos y por tus vanaglorias y tus concupiscencias, sino que ahora eres guiado por el Espíritu Santo de nuestro Dios. Y dice que una persona puede reconocer si es o no es un hijo de Dios por la forma como vive. Eso es lo que el Señor dijo, en otras palabras, por sus frutos los conoceréis. Dice el Señor en Romanos 8 que los que son de Cristo son guiados por el Espíritu que guió a Cristo. Y los que no son guiados por el Espíritu de Cristo, por el Espíritu Santo, no son hijos de Dios. Aunque ellos crean que lo son, aunque ellos se autoproclamen hijos de Dios. Porque luego hay un concepto tremendamente profundo e interesante, del cual hablaremos también esta tarde, y es el término adopción. Porque claro, hoy en día la palabra adopción tiene otras connotaciones completamente diferentes a lo que significaba ser adoptado hace 2000 años. Pero de eso hablaremos un poco más adelante. Romanos 8:12, un texto más.
1: Así que, hermanos deudores, somos no a la carne, para que vivamos conforme a la carne.
0: Muy bien. Entonces, hemos visto cómo Pablo utiliza la palabra carne como en sentido literal, pero también utiliza ese término cuando hace referencia a una vida de desobediencia, fuera, ajeno a la voluntad de Dios. Y no hay nadie aquí, no hay nadie, ninguno de nosotros puede decir, yo nunca viví en la carne. Porque esa es una de las características innatas del ser humano. Pablo utiliza una analogía, la carta a los romanos está llena de analogías, comparar una cosa con otra. Y hay un momento en el que Pablo, para que podamos entender más lo que es vivir en la carne con sus consecuencias y lo que es vivir en el espíritu con sus correspondientes consecuencias, echa mano del primer hombre, echa mano de Adán. Y él dice, en Adán todos pecamos. En Adán todos estamos en cierto sentido identificados. Y tú dices, bueno, pero yo no pequé como Adán. ¿Yo qué culpa tengo que Adán haya pecado para que Dios a mí hoy por hoy me considere culpable o pecador? Es que nosotros no somos pecadores porque pecamos. No. Nosotros pecamos porque somos pecadores. Lo voy a repetir. Nosotros no nos convertimos en pecadores cuando pecamos. Es que nosotros pecamos porque somos pecadores. Y nosotros no morimos porque hayamos cometido un pecado, sino que nosotros morimos porque Adán era el representante de la raza humana, aunque en ese momento no existía raza humana, pero era el cabeza de toda la raza humana que vendría posterior a él. Y todo lo que él hizo es como si tú y yo lo hubiéramos cometido. Prueba de ello que cada vez que vas a un cementerio, cada vez que vas a un entierro, te puede venir a la cabeza decir, esta es la consecuencia del pecado de Adán. Así como en Adán todos mueren, así como en Adán el sello, el estigma de la desobediencia, de la rebeldía y de ser pecadores es notorio y evidente, ahora el apóstol Pablo dice, pero hay un segundo Adán y lo llama el Señor Jesucristo. Y así como en Adán todos mueren, en Cristo todos viven. Entonces nosotros tenemos que tomar una decisión cada día. ¿Como quién quiero vivir? ¿Como Adán o como Cristo? ¿Cómo quiero vivir? ¿En qué equipo quiero jugar? ¿En el equipo de Adán o en el equipo de Cristo? Porque si me identifico con Adán y cada vez que hago mi voluntad y cada vez que desobedezco y cada vez que rechazo a Dios, tengo que sufrir y experimentar a corto y a largo plazo las consecuencias. Pero si decido vivir como Cristo vivió, no te queda más remedio que tener el espíritu que Cristo tuvo a lo largo de su vida para poder vivir en victoria como Él vivió todos los días de su vida como hombre en victoria. ¿Cuántos dicen amén? Y esto es un concepto que no nos entra en la cabeza. Porque uno dice, bueno, como Dios, no tengo ningún problema en aceptar que Dios es perfecto, ¿sí o no? Dios es perfecto, es inmutable, no hay sombra de variación. Dios no se cansa, Dios no está un día alegre y otro día triste. Dios es inmutable, Él no se cansa, Él da y no pierde, sino que Él sigue siendo Dios. Él es la fuente de la existencia misma. Pero como humano, como hombre, el Señor Jesucristo fue perfecto, fue un niño perfecto. Y todos los que hemos tenido hijos o tenemos hijos, sabemos que nuestros hijos, como nosotros tampoco fuimos hijos perfectos, no hay un hijo perfecto, no hay una hija perfecta. Se puede comportar mejor o peor, puede sacar mejores o peores notas, pero no hay un hijo perfecto. Y Cristo fue hijo, y como hijo fue perfecto, y como hombre fue perfecto. Entonces, eso quiere decir que vivió en una absoluta perfección durante toda su vida y en una absoluta y extraordinaria santidad, pero porque no fue tentado, porque si fue tentado es imposible vivir en perfección. No, es que no tiene gracia. No tendría ninguna gracia ni ningún valor el que Cristo no haya sido tentado y viviera sin pecar, porque entonces, ¿cómo sabe si una persona ama o no a Dios si nunca es tentado? El Señor Jesucristo, dice la Escritura, que fue tentado en todo, absolutamente en todo. Y ahora, todo lo que te puedas imaginar, fue tentado absolutamente en todo, desde su más tierna infancia hasta el último momento de su existencia, tentado absolutamente en todo. Pero dice la Biblia que a pesar de que fue tentado en todo y experimentó el Señor tentaciones que jamás nosotros hemos experimentado, porque Satanás intentó por todos los medios habidos y por haber hacerlo caer y tropezar y que no cumpliera el propósito para el cual había venido, dice que nunca, nunca pecó ni se halló engaño en su boca. ¿Cuántos dicen amén? Porque el Señor Jesucristo, cuando habla acerca compara la ley con el sermón del monte, Él dice: oísteis que fue dicho. Y Él echa mano a textos del Antiguo Testamento que los conocía perfectamente. ¿Cómo no lo va a conocer? Si Él era la palabra humanada, la palabra encarnada, hecho hombre. Pero Él dice: pero yo voy más allá de la palabra, porque vosotros condenáis y castigáis al que comete el acto. Pero yo voy más allá del acto. El que lo desea y el que lo hace en su mente sin haber llegado al acto en sí mismo, igualmente está pecando. Es decir, que una persona puede estar pecando sin moverse de la silla. Una persona sin salir de su casa puede estar pecando. Porque no solamente es el acto en sí, sino que el Señor dice, hasta con la mente podemos llegar a pecar, ¿sí o no? No solamente con el cuerpo, sino que con la mente podemos estar ahora mismo pecando. Es decir, que no es que Cristo no lo pillaron nunca infragante y cometiendo un pecado y por lo tanto pueden decir fue perfecto, pero luego en su mente era terrible. No, no, es que ni siquiera en la mente nuestro Señor Jesucristo pecó. Y eso es un concepto que a nosotros se nos escapa, porque decimos perfección, vivir en la perfección durante 33 años de su vida, siendo presionado y teniéndolo todo en contra, pues eso es lo que dice la Biblia, que Jesús nunca, nunca pecó. Es el hombre perfecto. Y cuando tú ves, por ejemplo, los evangelios, y no me voy del tema, pero cuando ves los evangelios, tú ves que son diferentes exposiciones, diferentes formas de presentar una vida tan rica y tan amplia como la del Señor Jesucristo. Por ejemplo, Mateo lo presenta como el Mesías, el que estaba profetizado en las Escrituras y las cumplió. Pero Marcos lo presenta como un siervo perfecto, obediente, sumiso. ¿Por qué? Porque los destinatarios del Evangelio de Marcos eran los romanos, y en la mentalidad de los romanos estaba el tema de la esclavitud y todo esto. Pero cuando, por ejemplo, Juan lo presenta no como el Mesías, sino lo presenta mucho más amplio, de 7 formas diferentes, como la luz del mundo, como el verbo hecho carne, como el pan de vida, como el camino, la verdad y la vida, la vid verdadera, etcétera, etcétera, etcétera. Pero cuando Lucas, que le escribe a un griego, Teófilo, el amado de Dios, a él le escribe a un griego, los griegos, la filosofía, la concepción de vida de un griego no era la de un romano. Tú coges a un romano y coges a un griego, y sí, son 2 seres humanos, pero son totalmente diferentes. Es como si coges a un japonés y a un colombiano. Son 2 seres humanos, pero la mentalidad japonesa no es la mentalidad de un colombiano, de un venezolano, de un latino, de un español. No, no, no, para nada. Son 2 cosas completamente diferentes. La mentalidad de un griego es completamente distinta, diferente a la mentalidad de un romano. El griego busca la perfección de carácter, el griego busca la perfección en lo físico, el griego es hedonista, el griego es vanaglorioso, el griego se cuida el cuerpo, el griego es una persona exquisita en todo lo que hace, el romano salvaje, el romano no tiene escrúpulos, el romano es avasallador, el romano no tiene educación, no es diplomático, el romano es mente de imperialista, mente de que aquí mando yo y tú te callas, y si te tengo que matar te mato y punto. El griego más refinado, es igual de malo, pero más refinado, ¿no? Es un veneno, pero en vez de saber a veneno, sabe a miel. Te estás envenenando con veneno, pero como sabe a miel, uy, qué rico, dame un poquito más. Así es el griego. Entonces, como él le va a escribir a un griego, él dice, te voy a hablar de un hombre perfecto. Y claro, Teófilo dice, un hombre perfecto, si Platón no fue perfecto, ni Aristóteles, ni Séneca. ¿De quién me estás hablando? ¿De quién me estás hablando? De Jesucristo. el Hijo de Dios, y lo presenta como el hombre perfecto. Así que Cristo nunca vivió en la carne, ni siquiera cuando dormía su subconsciente le traicionaba, jamás. Fue perfecto en espíritu, alma y cuerpo. Entonces lo que Pablo intenta en el capítulo 8 de Romanos decirle: hermanos, ahora nosotros hemos pasado de muerte a vida. Nuestra antigua vida estaba caracterizada por vivir en lo que él llama la carne. Pero ahora voy a enseñarles un nuevo modelo de vida. Vamos a vivir en el espíritu. Pero en el espíritu con mayúscula o en el espíritu con minúscula. En el Espíritu Santo de Dios. En el Ruach HaKodesh, no en el Neuma, sino en el Ruach HaKodesh, en el viento recio de Dios, en el Espíritu de Dios. Porque ese fue el Espíritu que habitó en Cristo, el que hizo que su madre quedara embarazada y el que lo ungió y lo capacitó durante toda su vida hasta que él llega un día a Nazaret y dice: el Espíritu de Dios está sobre mí. Y Él es el que me unge, Él es el que me capacita para poder cumplir con el objetivo por el cual fui enviado por mi Padre: dar vista a los ciegos, vendar a los quebrantados de corazón, a pregonar el año de la buena voluntad del Señor, etcétera, etcétera. Cuando el Señor asciende a la gloria, ese Espíritu que habitó en Él durante toda su vida, y sobre todo de una forma mucho más contundente a partir del bautismo, porque dice que cuando era bautizado descendió sobre él como forma corporal el Espíritu de Dios. Cuando él se está despidiendo de sus discípulos, él dice: yo os noto tristes. Claro, ustedes se han acostumbrado a estar todo el santo día conmigo, y cada vez que hay un problema, cada vez que hay una situación difícil que solucionar, ustedes siempre recurren a mí. Pero ahora ustedes se sienten como solos y con temor, porque les acabo de decir que me voy a ir, pero tengo una buena nueva que compartirles. Y es que me voy, pero no os dejaré huérfanos, sino que estaré con vosotros para siempre. Y cuando me vaya a la presencia del Padre y le enseñe mis manos y mi costado y mis pies heridos, y él quede salvo.

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4: Cierra tus ojos y mira conmigo un momento al Señor.

Aleluya, gloria a Dios. Lindo y maravilloso es poder levantarnos y darle gracias al Señor. Y reconocer que su mirada puesta en nosotros y su amor y su fidelidad para con nosotros es grande. Muy buenos días, muy buenos días. Que Dios bendiga vuestra vida. Que Dios bendiga todo lo que este día usted va a emprender. Que sea Dios ayudándole, fortaleciéndole y guiándole en todo momento. Recuerde que este día lo hizo el Señor y por ende debemos de disfrutarlo, debemos de adorar y exaltar su nombre. A eso de las 5 venimos con su programa radial, unidos a la voz de Dios. Oremos por el pastor, ya que está delicado de salud. Sabemos que hay muchos pastores, predicadores y muchas personas que están enfermas, delicadas de salud. Así que vamos este día a escuchar uno de los que de las enseñanzas que ya él ha dejado pregrabadas. Así que recuerde usted de llevarnos a todos en oración. Este día vamos de la siguiente manera. Vamos a ver por acá. Vamos a ver por acá, vamos a buscar el horario de ahora, porque vamos a ver, yo creo que es este. Mire que nos perdemos a veces. Sí, vamos por acá. A eso de las 5 venimos unidos a la voz de Dios. A las 6 venimos con voces y cuerdas. A las 7, nube de oración. A las 8, Dios es real. A las 9, el artista favorito. Y de 10 a 12, vamos con oración. De las 12 en adelante, vamos con a las 12, campeones en Jesús. A la 1 es una prédica. De 2 a 3 y de 3 a 4, llevamos música variada. A las 4, atardecer con Cristo. Y de 5 a 7, llevamos música variada. Así vamos este día en la programación. Esperamos en Dios que usted se goce, que sea parte del ministerio por medio de sus ofrendas. Las alarmas tratando de despertar a la hermana María. Dios ha sido bueno. Vengamos en palabras de oración, dándole las gracias a Él por todo su amor y misericordia, por su bondad y su fidelidad. Recordemos que tenemos a un Dios de poder, tenemos a él que ha hecho todo posible. Él hace todo lo imposible posible. Lo que usted y yo no podemos hacer, Él lo hace. Y lo hace perfecto. Padre nuestro que estás en los cielos, santificado sea tu nombre. Venga tu reino, hágase tu voluntad en el cielo como en la tierra. El pan nuestro de cada día, dánoslo hoy. Y perdona todas nuestras deudas como también nosotros perdonamos a nuestros deudores. Y no nos dejes caer en tentación. Mas líbranos del mal, porque tuyo es el reino, el poder y la gloria por los siglos de los siglos. Amén. Hermoso y amado Dios, bienvenido seas a nuestro día, a nuestra vida, a nuestro caminar en esta mañana, Señor. Gracias por la salvación, gracias por la protección, gracias por la vida, gracias por cada momento que nos has dado, Señor amado. Ayúdanos a vivir agradecidos, amado Dios, amado Padre, en esta mañana. Gracias por cada uno de los que estarán predicando este día tu palabra. Gracias por cada uno de los que van a estar, mi Dios bendito, que van a estar, Señor amado, predicando su palabra en los templos, en diferentes radios, en los parques, en los lugares donde estarán predicando. Señor, yo te ruego que tú administres su vida, les llenes, les fortalezcas.
Padre, aquel predicador, aquel pastor, aquel hermano que está pasando por diferentes situaciones económicas como también de salud. Oh Dios mío, diferentes situaciones que pueda estar pasando. Yo te pido, Señor, en el nombre de Cristo Jesús, que en tu amor y misericordia venga dando solución a cada uno de las situaciones, Señor amado. Oh Dios mío, sabemos que tú eres el Dios de poder, que tú eres el Dios grande y maravilloso. Y en esta mañana, Señor, rogamos, Padre amado, que tú tomes el control, que tú administres cada vida, cada corazón. Llénanos de ti cada día más, oh Dios mío. No nos dejes, no nos desampares en ningún momento. Llénanos de tu presencia, llénanos de tu gracia, oh Dios mío. Oh amado Padre, amado Dios. Yo te ruego, Cristo bendito. Oh, amado Padre, yo te ruego, Cristo bendito, que tú tomes el control de cada vida, de cada corazón, Señor, en esta mañana. Llena de tu gracia y de tu amor a cada uno de los oyentes. Oh, Dios mío, en esta hora. Tú eres un Dios maravilloso, un Dios grande, un Dios poderoso. Señor, ¿a quién iremos? ¿A quién iremos sino a ti? Oh Dios mío, tú eres un Dios de poder. Tú eres un Dios grande, Padre amado. Pongo en tus manos, Señor amado, a cada uno de la audiencia. Bendígale, ayúdele, fortalézcalo, sáquelos adelante en victoria. Oh, amado Dios, amado Padre, yo te ruego que tu amor y tu presencia no moren en cada una de las vidas. Padre, aquel que está en el hospital, en la cárcel, venga dándole respuesta conforme sea tu voluntad. Oh, amado Dios, en esta mañana, tu fidelidad y tu amor es grande para con nosotros. Padre amado, yo te ruego que tú seas llenando, administrando la vida de cada uno. Bendiga a mi hermana Daniela, la siguiente en cabina. Oh, amado Dios, amado Padre, te ruego que le ayudes, la fortalezcas cada día. Señor, no la dejes en ningún momento. Oh, Cristo amado, te alabo, te adoro, Señor, porque tu fidelidad para con nosotros es grande. Tu poder es grande, Señor, gracias. Oh, amado Dios, en esta mañana, te alabo y te adoro, Señor. Qué lindo es poder adorarte y exaltar tu nombre y reconocer tu poder. Padre, ruego que tu presencia, tu amor sea con nosotros este día. Provéanos los clientes que necesitamos, Señor. Lleve clientes a los negocios. Traiga, mi Dios amado, clientes a la librería. Oh, amado Dios, en esta mañana pongo en tus manos todo lo que se hace aquí en la radio. Bendiga a los predicadores, ayúdeles, poderoso Dios. Traiga más hombres y mujeres que llenen esos espacios con tu palabra para poner tu nombre en alto. Gracias, Dios amado. Gracias porque te tenemos a ti y podemos venir a ti, Señor, sabiendo y creyendo que tú eres el Dios. Que tú eres el Dios maravilloso, el Dios grande, el Dios que hace milagros. Gracias, Divino Padre. Gracias porque tú nos tienes en pie. Gracias, Divino Dios. Te alabo y te adoro.
porque eres un Dios de poder, un Dios maravilloso. Gracias, todo te lo pido en el nombre de Cristo Jesús. Amén y amén. Dios me les bendiga. Volvemos con ustedes más adelante. Unidos a una voz, viene en unos minutos.

Oh Jehová, que amo tus mandamientos, vivifícame conforme a tu misericordia. Salmos 119-159. 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

Bienvenidos a este tiempo, bienvenidos a este espacio, unidos a la voz de Dios. Un tiempo devocional para acercarnos a Dios. ¿Por qué un tiempo devocional? El tiempo devocional es el tiempo que tú y yo, como hijos de Dios, utilizamos para acercarnos a Él, para conocerle. No solamente para orar, sino también para estudiar la palabra. Que nosotros podamos escudriñarla. Todo estudio de la palabra debe ser desde un contexto devocional. ¿Qué quiere decir eso? Buscando conocer al Dios vivo, conocer al autor. No desde un punto de vista meramente intelectual. Quiero saber, quiero llenarme de conocimiento. Por eso dice Pablo que la letra mata, pero que el Espíritu vivifica. Necesitamos nosotros acercarnos a Dios en espíritu y en verdad, dice Juan, que tales adoradores busca a Dios, y no desde una perspectiva meramente intelectual, humana, académica, sino para conocerle a Él. Entonces, en esta mañana, para iniciar este tiempo, como siempre hacemos, vamos a buscar a Dios. El otro día me decían, ¿por qué primero oras? Y yo aprendí desde muy joven en el Evangelio. Este año ya completo 28 años en Cristo. 28 años que Dios me permitió conocer. Y aprendí que siempre debía primeramente orar, buscar su rostro, buscar la dirección de Dios, su gracia, y después estudiar la palabra, para no tener un estudio, como lo acabo de decir, meramente intelectual, sí que canse, sino buscar a Dios, su espíritu, su manifestación, para que nosotros podamos recibir la revelación de la persona de Cristo. Y la oración nos acerca a Dios, prepara nuestro corazón, nos arrepentimos, descarga toda aversión a Dios, toda sensación negativa, rompe todo áspid sordo, me lleva a tener un presentarme a Dios sinceramente en mi corazón. Por eso siempre tú vas a ver que empezamos orando en este tiempo, porque es necesario. No puedo tener un tiempo devocional si no oro a Dios. Vamos a ir al Salmo 113. Vamos a orar en esta mañana y vamos a tener como texto guía de nuestra oración el Salmo 113. Padre, gracias te damos, Señor. Gracias por tu amor, gracias por tu verdad. Gracias porque, papito lindo, podemos presentarnos delante de ti en esta mañana. Gracias porque somos hijos. Gracias porque podemos aprovechar tu misericordia nueva en esta mañana para acercarnos a ti, para conocerte, para volvernos a ti, Señor, para venir a ti, nuestro alto refugio, nuestro escudo, nuestro consolador, Padre, para presentarnos delante de ti, porque necesitamos caminar contigo, amado Dios del cielo y de la tierra. Padre, gracias te damos por tu amor. Dile gracias, Padre, por salvarme. Gracias por enviar a Jesús a la cruz del Calvario y a morir por mí. Gracias, porque mi destino era un destino de perdición, de condenación, pero Cristo fue a la cruz del Calvario para salvarme, para redimirme, para escogerme. Y ahora Él es mi Señor y mi Salvador. Mi Señor porque es quien gobierna mi vida, y mi Salvador porque fue el que me rescató del lodo cenagoso, el que pagó el precio suficiente por la condena por mis pecados, Señor. Gracias, Padre, gracias. Gracias por rescatarme. Gracias por rescatar mi familia. Gracias por rescatar la iglesia de Jesucristo, los ordenados para salvación. Gracias, Señor. Oramos en este tiempo, que así como tú te apareciste en nuestro camino y nos trajiste a salvación, que así también le aparezcas en el camino a todos los ordenados para salvación, que los traigas al reino de los cielos, que los traigas a la redención, que los traigas a la iglesia de Jesucristo. Los llamamos, Padre Santo, precioso Dios, del norte, del sur, del oriente, del occidente, que vengan a la iglesia de Jesucristo, que vengan a la salvación, que vengan
a la reconciliación con Cristo, que vengan a la restauración y regeneración de todas las cosas, que vengan a caminar y a servirle a Cristo, el Dios vivo y eterno. Padre, que vengan a ser santificados, transformados, como tú lo estás haciendo con nosotros. Gracias, papito lindo. Gracias, amado Dios, porque dice la palabra que nos exhortas a que hagamos rogativas, oraciones, clamor por todos los hombres, Padre precioso. ¿Para qué? Para que vengan al conocimiento del Dios vivo, para que vengan al conocimiento del Dios eterno que nos ha llamado a su salvación, dice Juan 3:16, porque de tal manera amó Dios al mundo que ha dado a su Hijo unigénito, para que todo aquel que en él crea no se pierda, sino que tenga vida eterna. Padre precioso, y llamamos para que vengan al conocimiento de Dios. Enseñamos, predicamos, proclamamos, levantamos tu nombre, Señor. Hacemos la obra de la gran comisión para que puedan venir al conocimiento del Dios vivo, Padre. Y dice la Escritura, alabad siervos de Jehová, alabad el nombre de Dios, y lo hacemos en esta mañana. Alabanza es gratitud. Alabanza es exaltación. Alabanza es entendimiento que dependemos de Él. Alabanza es reconocer que todo lo bueno proviene de Dios. Alabanza es reconocer que le necesitamos. Alabanza es declarar su grandeza, su poder. Es testificar, es anunciar su nombre. Y lo hacemos en esta mañana, Padre, porque tú nos permites hacerlo. Porque tú nos das la fuerza para hacerlo. Porque tú nos das la guía, la dirección, Padre, para poder hacerlo, bendito Dios del cielo y de la tierra. Padre, sea tu nombre, sea tu nombre, el nombre de Jehová, el Dios que hizo los cielos y la tierra, sea bendito, bendecido, Padre precioso, desde ahora y para siempre, desde ahora y para siempre, porque tú eres un Dios sempiterno, tú eres, Padre, el increado, el autoexistente. Padre precioso, el imperio está sobre ti, sobre tu honra. O sea que siempre es eterno, sin principio, sin fin. Gracias, amado Señor Jesucristo. Bendecimos tu nombre, alabamos tu nombre, declaramos tu grandeza. Desde el nacimiento del sol, o sea, desde la mañana hasta donde se pone en la noche. Pero el nacimiento del sol también es el oriente. Padre precioso, y se esconde en occidente, Señor. O sea, de oriente a occidente, Padre precioso. Y bendito Dios, desde temprano en la mañana hasta tarde en la noche, tu nombre sea alabado y exaltado, Padre precioso. Padre, y no solamente por los humanos, sino por tu creación, Padre precioso. Por tu creación. Porque bueno es alabarte, oh Jehová, y cantar salmos a tu nombre. Exaltarte, anunciar por la mañana tu misericordia y tu fidelidad cada noche, Padre precioso. O sea que toda la creación, como dice la Escritura, alabe el nombre de Dios. Y nosotros lo hacemos en esta mañana porque tú eres santo, porque tú eres eterno, porque tú eres glorioso, porque eres precioso, eres fiel y verdadero, eres eterno, eres precioso y hermoso, Señor. Y lo hacemos de esa manera, Padre, porque excelso eres tú sobre todas las naciones, oh Jehová. Excelso, sea lo mejor, lo precioso. Padre, eres tú, amado Señor, sobre todas las naciones. Porque sobre los cielos, Padre precioso, está tu gloria, tu verdad. Dice la palabra que el firmamento, tú habitas en la eternidad, en el firmamento, y la tierra es estrado de tus pies, Padre precioso, pero nos cobijas, nos arropas con tu gloria, con tu amor, con tu misericordia, con tu verdad, con tu señorío, y nosotros agradecemos, Padre precioso, y bendecimos el nombre de Jehová, Señor. Bendecimos y agradecemos esa cobertura, porque ¿quién como tú, Jehová, que eres nuestro Dios? ¿Quién como tú, Señor? No hay otro, dice la palabra, ni en el cielo, ni en la tierra, ni aún debajo de la tierra hay otro, Padre precioso. Por eso glorificamos tu nombre y exaltamos tu nombre, tu grandeza, tu poder, tu gloria, tu verdad, amado Señor. ¿Quién como Jehová que se sienta en las alturas, que se humilla a mirar en el cielo y en la tierra?
O sea, un Dios poderoso, omnipotente, todopoderoso, para el cual no hay nada imposible, pero que viene y nos visita, nos mira, está atento a nuestra oración, a nuestro clamor, a nuestra necesidad, amado Dios. Gracias, papito lindo y soberano Dios, porque eres un Dios de amor, de verdad. Eres un Dios misericordioso, eres un Dios generoso, Padre precioso, un Dios de gracia, Padre, y esa gracia, por esa gracia estamos aquí, por la gracia tuya, por tu gracia salvífica, por su gracia general, amado Dios, porque eres tú el que lo hace, Señor Jesucristo de Nazaret. Gracias, porque tienes atento cuidado de cada uno de nosotros, dice la palabra, estamos esculpidos en el hueco de su mano. Como la niña de sus ojos, Padre, somos especial tesoro para ti. Y tú a nuestra vista, dice, y para vosotros, Él es precioso. No importa para el mundo lo que diga el insensato, el que no te conoce, Padre precioso, el enemigo de Dios. Pero tú eres precioso, hermoso, excelso, poderoso, soberano, majestuoso, soberano Rey del cielo, fuerte en la batalla, Jehová Sabaoth, el guerrero, el varón de guerra, Padre precioso, en quien no hay iniquidad, el eterno, el increado, Padre precioso y soberano Dios, el que habló y fue hecho, y el que habla y es sustentado, Padre precioso, gracias. Toda la gloria, toda la honra, todo el honor, todo el poder, el creador, el hacedor, el formador, Padre precioso, eres tú el que lo sustenta todo por tu gracia, por tu poder, por tu gloria, por tu verdad. Por eso nos gozamos en ti, por eso nos gozamos en Jehová de los ejércitos, porque el gozo de Jehová es mi fortaleza. Y dice la palabra que en Sofonías, Padre, que Dios se goza con nosotros, Padre precioso. Padre, gracias, soberano Rey del cielo y de la tierra. Por eso aprovechamos este tiempo para adorarte, para exaltarte, para engrandecerte, para presentarnos a ti, Padre precioso, como tus hijos, como tu pueblo, como un pueblo, una iglesia que te busca, una iglesia, Padre, que necesita la dirección de Dios, el amor de Dios, Padre precioso, cada día, la porción diaria, dice, el pan nuestro de cada día, dánoslo hoy, Padre, y no solamente oro por mí, sino por todos los que están viendo, los que están oyendo, pero también por la iglesia de Jesucristo, por tus hijos, pero también pido por aquel que no te conoce, Padre, para que venga el testimonio de lo sobrenatural sobre cada vida, Padre, para que reciban el testimonio del Dios vivo, Padre precioso, en sus vidas y puedan conocerte y puedan, Padre precioso y soberano Dios, tener una experiencia de salvación contigo. Una experiencia, Padre, de conocerte, donde tú te reveles a ellos en el poderoso nombre de Jesús de Nazaret, porque dice la palabra en el verso 7, Él, quien Dios, Jehová, el Cristo vivo, levanta del polvo al pobre, levanta del polvo al pobre y al menesteroso, alza del muladar. Padre, por eso sabemos que tú respondes a toda necesidad, que tú traes respuesta. Oramos en esta hora por la necesidad, Padre, de nosotros, tus hijos, de tu pueblo. Padre, como dice el Salmo 145, que tú abres tu mano y envías bendición, bendición, bendición, dice a todo ser viviente. Así te pedimos, Padre precioso, que levante del polvo al pobre y al menesteroso, alza del muladar, o sea que venga una intervención del cielo, una manifestación tuya, de tu carácter santo, Padre precioso, rompiendo toda escasez, rompiendo, Padre precioso, todo lo que el enemigo quiera utilizar para, Padre precioso, esclavizar a la gente, traer opresión, traer ansiedad, traer afán, traer distorsión a los pensamientos, Señor, a través de la parte económica, Señor Jesucristo. Sino que oramos que el Dios vivo se manifieste con poder y autoridad en nuestra vida, en el poderoso nombre de Jesús de Nazaret. ¿Y para qué intervienes en la vida del pobre y del menesteroso? Dice el verso 8, para hacerlo sentar con los príncipes de su pueblo. Gracias, Padre.
Gracias, amado Señor. Gracias, soberano Rey del cielo y de la tierra. Gracias porque trae respuesta. Padre bendito y soberano Dios, dice, Él hace habitar en familia la estéril, que se gozan ser madre de hijos. Aleluya. O sea, que Dios cambia las circunstancias. Y estamos orando en esta hora por una intervención tuya, Padre precioso. Por una intervención tuya, Padre precioso, en la necesidad de cada uno, Padre precioso, de sus hijos, de los que nos está viendo, sea económica, sea sanidad, sea familiar, sea emocional, sea en los negocios, sea, Padre precioso, en los ministerios, Señor Jesucristo de Nazaret, su vida espiritual, una intervención del Dios vivo, en el poderoso nombre de Jesucristo de Nazaret. Gracias, Padre bendito y soberano Dios. Gracias, amado Rey del cielo y de la tierra, por tu soberanía. Dice la palabra, porque Jehová dijo y fue hecho. Y estamos orando la palabra que tú has dicho, Padre precioso. Y dice que tú levantas del polvo al pobre y al menesteroso alza del muladar para hacerlo sentar con los príncipes de su pueblo. Porque tú haces habitar en familia la estéril que se goza en ser madre de hijos. Aleluya. O sea, Dios sea alabado, exaltado y engrandecido cuando acontece eso, que tú intervienes en las diferentes circunstancias para transformarlas, cambiarlas. Padre, hacerlas nuevas en el nombre poderoso de Jesús de Nazaret. Se manifiesta la intervención de Dios en la vida de cada uno de tus hijos. Dile, Padre, interviene. Tu intervención sobrenatural en mi vida, Padre precioso, transformando mi circunstancia para gloria tuya, para alabanza tuya, para dar gloria al Dios vivo y eterno en el nombre poderoso de Jesús de Nazaret. Y dice la palabra, no morirá, sino que vivirá para anunciar la gloria de Jehová. O sea que le hablamos a todo enfermo en el nombre de Jesús de Nazaret y declaramos la sanidad del cielo, la sanidad que Cristo conquistó en la cruz del Calvario, la que está establecida ahí en Isaías 53, que dice que por su llaga somos nosotros curados. Toda enfermedad, enfermedad metabólica, enfermedad de la sangre, enfermedad, Padre precioso, que tiene orígenes en la emoción, en el alma cautiva, en el alma dolida, Padre, ahora mismo se rompe todo grillete, Padre, de cautividad que tiene enferma a las personas en el nombre poderoso de Jesús de Nazaret. Hay sanidad en el nombre de Jesús. Hay sanidad en su nombre y nosotros oramos esa sanidad sobre el pueblo. Sanidad, sanidad, sanidad, sanidad, liberación, restauración. Se rompen las cadenas y los grilletes de la deuda. Porque hay gente que está pobre porque la deuda la tiene pobre. Porque gasta más de lo que tiene porque la deuda le acosa, le asola. Está en los brazos de Mamón, que es el Dios del dinero, Padre precioso. Pero ahora viene el Dios libertador, porque dice la palabra, Jehová rompe el yugo. Jehová es un Dios libertador. Y todo yugo de deuda se quiebra, se rompe, se quebranta y se cancela. Y Jehová trae respuesta. Jehová trae solución. Jehová trae libertad en el poderoso nombre de Jesús de Nazaret. Pero trae libertad para que nosotros podamos vivir sabiamente con lo que Dios nos da, con lo que Dios trae. Dice la palabra, no me des mucho que me pierda, ni me des poco que reniegue. O sea, hazme administrador de lo que tú me das para vivir en agradecimiento a través de la administración sabia, santa, de los recursos. A veces la gente dice, Señor, págame las deudas. No, dile, Señor, enséñame la mayordomía, la administración, Padre, el manejo santo bíblico del carácter de Dios acerca del dinero, para yo poder, Padre Santo, administrar de manera correcta. Padre, gracias. Gracias porque eres un Dios que sana, que liberta, que restaura las familias. Señor, dice, Él hace habitar en familia a la estéril. O sea, para Dios es importante la familia y oramos sanidad de Dios, restauración de Dios, intervención de Dios
en la familia. Dios cambia carácter, Dios transforma carácter, Dios sana las heridas del alma, Dios transforma de adentro hacia afuera. Oramos que las familias sean sanadas, cada miembro de la familia, el padre, la madre, los hijos, Padre precioso, la familia extendida sea recibiendo la intervención de Dios, el toque regenerador y sanador de Dios para sanar todo aquello que en cada uno de nosotros hay que produce conflicto en la familia, en el poderoso nombre de Jesucristo de Nazaret. Gracias, papito lindo. Gracias, precioso Dios del cielo y de la tierra, porque eres un Dios que interviene, que sana, que liberta, que restaura, que hace nueva todas las cosas, Señor, por el puro afecto de tu voluntad, por tu amor hacia nosotros, por tu verdad. Dile gracias, Señor, porque puedo recibir tu amor, tu verdad, tu testimonio, un encuentro contigo, con tu carácter, Padre precioso, que sana, que liberta, que restaura, que podemos caminar y avanzar en la verdad de Jesucristo. Dile gracias, amado Señor, porque me permites conocerte. Dile gracias, Padre precioso, porque me permites caminar y avanzar, Padre precioso y soberano Dios, en ti, en la libertad gloriosa en Jesucristo. Gracias, Padre bendito y soberano Señor. Te alabamos y te bendecimos y declaramos tu grandeza, declaramos tu poder y tu gloria, tu verdad y tu señorío, Padre. Gracias. Toda la gloria, toda la honra son para ti, son tuyas. Tú eres el que sana, tú eres el que liberta, tú eres el que restaura, tú eres el que hace nueva todas las cosas, por eso te buscamos a ti. Padre, no nos cansamos de orar. Torre fuerte es el nombre del Señor. A Él corre el justo y es levantado, por eso corremos a ti cada día, Padre. Porque necesitamos ser levantados a tu propósito, a tu verdad, a tu señorío, en el poderoso nombre de Jesucristo de Nazaret. Gracias, Padre bueno. Gracias, Padre fiel. Gracias, Padre eterno. Gracias, Padre precioso, glorioso y poderoso. Te alabamos y te bendecimos en el poderoso nombre de Jesucristo de Nazaret. Amén y amén. Gracias damos a Dios que podemos orar y clamar y presentarnos delante de Él. Dice la palabra, sean conocidas vuestras peticiones delante de Dios. Gracias porque Dios nos permitiste presentarlas en esta mañana. Cada necesidad, Padre, y tenemos la confianza, la certeza, la convicción, la seguridad que tú intervienes en tu voluntad, en tu dirección, en cada necesidad de tu pueblo, de tus hijos, de tu iglesia. Padre precioso, gracias. Amoroso Padre celestial y eterno Rey, te alabamos y te bendecimos y declaramos tu grandeza. Padre, gracias te damos en esta hora y en este tiempo. Bendecimos los oyentes, bendecimos los que se unen a nosotros a través de los medios de comunicación, Padre precioso, en el poderoso nombre de Jesús de Nazaret. Lo bendecimos, declaramos la bendición de Jehová de los ejércitos. Declaramos la bendición del Cristo vivo y eterno que nos llamó de las tinieblas a su luz admirable, nos trasladó del reino y nos hizo sus hijos, su iglesia, sus ministros, sus testigos, sus colaboradores. Gracias, Padre bueno, Padre fiel y Padre eterno. Nos gozamos en ti, bendito Dios del cielo y de la tierra. En el poderoso nombre de Jesús de Nazaret. Amén y amén. Bueno, como hablamos la semana pasada, para este tiempo Dios trajo un nuevo tópico de estudio para que lo desarrollemos en este tiempo. Habíamos hablado, ¿deben los cristianos participar de la política? Entonces recordemos, yo quiero que se una a nosotros. Vamos a estar estudiando cosas que Dios nos dio, cosas nuevas en su palabra, mayor revelación, pero yo quiero que tú entiendas lo siguiente: la política es un invento humano. Dice que la política es la actividad humana de administrar el poder dentro de una sociedad o de un estado, que establece normas y distribuye recursos.
La política actual es algo que es una invención del hombre. Nació en Grecia y a todo el mundo le pareció muy filosófico, muy acertado y lo tomó. Pero la palabra ya nos había hablado de ello. La escritura ya nos había dicho. Génesis 1 dice que Dios nos dio gobierno, pero un gobierno que depende de Él. Un gobierno que debe estar ligado y sujeto a su voluntad, a su verdad. ¿Cierto? Y nos dio una forma de ser gobernados. Y siempre en el lineamiento de la palabra. Entonces la política, la democracia, es un invento que viene de Grecia, de los filósofos. Entonces rompe con el marco teológico de las escrituras. Entonces nosotros como cristianos debemos abordar este tema desde lo que dice la escritura, no desde lo que dice el mundo. Yo vuelvo y te digo, o sea, ¿qué pasa? Que todo esto son cosas que se han hecho para ir robándole terreno a la iglesia. Entonces nosotros al participar en política no buscamos a quien nos agrade, sino buscamos es la voluntad y la verdad de Dios. La voluntad y la verdad de Dios. Entonces, vamos a empezar nuestro tema en la epístola de Judas. Ve conmigo a la epístola de Judas, porque yo no puedo entender la política si no puedo discernir lo que hay detrás de ella. ¿Me está entendiendo? ¿Me hago entender? Yo no puedo entender qué pasa en esa área de la vida si yo no tengo la conciencia y el entendimiento de que no son los hombres, sino lo que hay detrás de los hombres, lo que los gobierna, lo que los guía. Entonces, ¿puede un político participar en política? Sí, siempre y cuando se deje gobernar por el Dios vivo. Siempre y cuando su motivación sea obedecer a Dios, porque así como Dios llama a unos y nos da una profesión, llama a unos al ministerio, llama a unos al servicio, llama a unos a diferentes cosas. Dios también llama a hijos de Dios, también llama a su pueblo para que entren en esta dimensión del gobierno. Lo vemos en la palabra que Dios estableció que jefes de 50, de decenas, de 100, o sea, gobierno. Estructura de gobierno. Pero un cristiano debe guiarse por los principios, por los valores y por las leyes que establece la palabra de Dios. Si un cristiano va allí a hacer algo diferente de lo que dice la palabra, va a hacer algo diferente de lo que dice la escritura, entonces ya no está con Dios. Ya no está obedeciendo a Dios. Pero la epístola de Judas es una epístola que no pierde vigencia, porque es una epístola que nos habla de lo que hay detrás de las relaciones humanas. ¿Se acuerda que estuvimos hablando 2 semanas o 3 semanas tal vez, o no sé, más tiempo? Que para eso es un devocional, para coger un tema en la escritura y estudiarlo y tener una mayor amplitud de ello. Empezamos hablando del matrimonio, de los hijos, ¿verdad?, las relaciones con otros, y terminamos hablando con las relaciones con los empleados, con el jefe, la relación laboral. La epístola de Judas es lo mismo, nos hace entender el momento actual que estamos viviendo, lo que hay detrás de lo que estamos viviendo y qué motiva y qué inspira eso. Por eso es necesario que nosotros entendamos y recibamos revelación en la escritura de lo que está aconteciendo. Entonces dice Judas, es un solo capítulo, dice Judas 1, dice Judas, siervo de Jesucristo y hermano de Jacobo, a los llamados santificados en Dios Padre y guardados en Jesucristo, misericordia y paz y amor os sean multiplicados. Se está presentando, ¿quién es? Yo quiero que vayas conmigo a Mateo 13, no pierdas Judas, pero ve conmigo a Mateo 13, 54 al 58. Mateo 13, 54 al 58. Dice la palabra del Señor. Bueno, leamos el 53. Dice: aconteció que cuando terminó Jesús estas parábolas, se fue de allí. Y venido a su tierra, o sea, al lugar donde él se había criado,
les enseñaba en la sinagoga de ellos de tal manera que se maravillaban. Y decían, ¿de dónde tiene este esta sabiduría y estos milagros? ¿Por qué? Porque no hacía parte de ninguna escuela rabínica, no hacía parte de ninguna escuela teológica, no hacía parte de ninguna secta, ni de los fariseos, ni los saduceos, ni los herodianos, no hacía parte de ellos. Entonces decían, ¿de dónde tiene este conocimiento? Porque no le conocemos que sea un erudito estudioso de la palabra. ¿De dónde? Era Dios y de la revelación de Dios. Amén por los títulos, amén por ir a estudiar, por adquirir herramientas teológicas, pero amén por la comunión que tú y yo podamos tener del Espíritu, que Él es el que nos da la revelación. Él es el que nos suministra la revelación. Entonces, y dice, ¿de dónde tiene esta sabiduría y estos milagros? O sea, que no era solamente que supiese la palabra, sino que a través de la administración de la palabra traía lo sobrenatural de Dios. Una fuerte convicción en la palabra y una dependencia de lo sobrenatural de Dios. Es lo que necesita la iglesia de Jesucristo hoy en día. Pero el diablo se ha encargado, y el humano de hacerle caso, de dividir la iglesia. Que no, que solo palabra, que no, que solo espíritu, pero Dios nos llama a ser integrales. Firmes en la palabra, pero también atentos al espíritu, entendidos en los tiempos. Y eso se logra con una vida de testimonio, con una vida de obediencia y de dependencia a Dios. ¿Quién tiene la razón? La tiene Cristo. La tiene Dios. Y aunque estudiamos las diferentes corrientes teológicas, pero siempre buscamos la revelación, el rema de Dios para nuestra vida. Amén. Entonces, esto es lo que estaba diciendo aquí. ¿De dónde tiene esta sabiduría? No le conocemos de ninguna escuela teológica. ¿Quién es este? 55 dice, ¿no es este el hijo del carpintero? O sea, le conocían por su oficio terrenal. Le conocían por el origen de su familia. ¿No es este el hijo del carpintero? Dice, ¿no se llama su madre María y sus hermanos Jacobo, José, Simón y Judas? Judas, el que escribió la epístola que estamos estudiando. Igual que Jesús, sin ninguna base de escuela teológica, sino de la revelación de Dios. Recuerde usted que Jacobo, el hermano de Jesús, no por ser el hermano de Jesús, sino por llamamiento de Dios, terminó siendo el líder de la iglesia cristiana en Jerusalén. Entonces él se presenta, Judas se presenta y dice, Judas, siervo de Jesucristo, ya no le dice hermano, dice siervo, hablando de una revelación completa y total que había recibido del carácter santo de Dios y de su propósito en Cristo, de la divinidad de Cristo, su hermano con la que él creció. Era, tal parece, era el último de los varones, porque los está mencionando en orden. El orden de los hermanos era Jesús, Jacobo, José, Simón y Judas. Ese era el orden. Entonces, Judas es el menor de los varones. 56 dice, ¿no están todas sus hermanas con nosotros? O sea, habían hermanas. O sea, este pasaje rompe ese mito y esa mentira de que Jesús fue único, de que Jesús, de que la madre de Jesús ya no tuvo más hijos. No, porque ella fue un instrumento de Dios que Dios escogió, pero ella se casó para tener una vida normal de casada. Una vida normal de casada. Normal, como tú y yo. No importa la posición, el ministerio, no importa, tenemos que tener una vida normal en nuestra casa, cotidiana, diaria. Se le pasó a María, ella se casó pues para tener vida con su esposo y tuvo más hijos. Dice 56, ¿no están todas sus hermanas con nosotros? ¿De dónde pues tiene este todas estas cosas? Porque Dios se las dio, no el hombre. 57, y se escandalizaban de él, pero Jesús le dijo, no hay profeta sin honra, sino en su propia tierra y en su casa.
y no hizo allí muchos milagros a causa de la incredulidad de ellos. Hasta el 58, tremendo, ¿no? Eso pasa cuando Dios levanta a alguien y lo empieza a levantar, la gente dice, no, pero este, y si le conocen, como decía la cantante mexicana, su pasado, su presente y algo más, pues comienzan, pero

cambia, que Dios hace nuevo todo. Que Dios toma lo vil y lo menospreciado para avergonzar a los sabios. Y cuando los cristianos no hacen lo que Dios dice que deben de hacer, Dios levanta piedras, dice la palabra, y hace hablar burros para que se hable lo que se tiene que hablar de parte de Dios, para que se haga lo que se tiene que hacer de parte de Dios. Y eso es algo que tú tienes que tener claro, porque todo el mundo dice, sí, Señor, tráenos un presidente cristiano. Pero si el cristiano que Dios escogió para ser presidente no camina en el propósito de Dios, pues Dios tiene que levantar, dice, aún de estas piedras. ¿Usted me está entendiendo? O sea, yo no le estoy haciendo política en este momento. Lo que pasa es que el cristiano dice, ay, pero es que ese es impío. Ay, pero es que debemos de entender que Dios tiene siervos cristianos y no cristianos. Hay siervos de Dios en la iglesia y siervos de Dios fuera de la iglesia. Lo vemos cuando el pueblo de Israel fue llevado a cautividad porque sus gobernantes, porque sus sacerdotes, sus profetas, el pueblo no obedeció a Dios, fue llevado a cautividad a Babilonia. Pero allá en Babilonia Dios usó los reyes a beneficio del pueblo para hacer el cuidado de Dios al pueblo de Israel, donde se rebeló, donde una intervención de Dios en los diferentes reyes, no solamente Ciro. Ciro fue el que cumplió el decreto de Jehová que había dicho a los 70 años serán liberados. Y Dios escogió a un rey que ejecutara esa palabra, que Nehemías le habló y le dijo, rey, es esto, esto, esto. Dice que Nehemías, leyendo la palabra, entendió los tiempos, que ya era hora, y le habló al rey, y el rey dio autorización de que el pueblo fuera. Entonces, no clamemos por un presidente cristiano, clamemos por un presidente que haga la voluntad de Dios, sea cristiano o no sea cristiano, sino por alguien que se levante y haga la voluntad de Dios. Ellos estaban acostumbrados a rabí, a maestros de muchos años de estudio. Y hoy en día sigue siendo así, una persona que tiene que estudiar entre 30 y 40 años para poder ser rabí, maestro de la ley, ¿sí? Pero Dios dice, llamó a la iglesia. Hay que tener preparación, sí, hermano. Hay que tener testimonio también. Hay que tener sujeción también, porque ahorita alguno te dice, no, Dios me llamó y entonces salgo a hacer locura. No. Dice la palabra que un ministro debe ser ordenado, confirmado, empoderado, enviado. Por eso cuando usted diga, ¿quién es su cobertura? ¿Quién lo ordenó? ¿Quién lo envió? ¿Quién le...? ¿Sí? Para que usted no se deje llevar. Entonces, está hablando de Judas. ¿Por qué? Porque está escribiendo una epístola, la única epístola que escribió, bueno, que está en la palabra. Y él se presenta, ese siervo de Jesucristo. Su primer credencial es que es un ministro de Dios. Y que entendió y reconoció en Cristo su santidad, que era Dios y que vino a morir por él mismo, por Judas mismo. Que no por ser hermano en la carne ya estaba salvo, sino que tenía que tener un encuentro con Cristo. Entonces, él habla, esas son sus credenciales, dice hermano de Jacobo. O sea, hermano, ¿de quién? Del que era líder de la iglesia, pero él no está utilizando eso para decir que yo soy, sino para dar a entender quién es él, porque de pronto no tiene una vida muy pública, no tenía una, pero Dios le llamó a escribir la epístola y dice, a los llamados, santificados de Dios, Padre, y guardados en Jesucristo, o sea, la iglesia de Cristo, a los llamados, santificados en Dios Padre, y guardados en Jesucristo. Misericordia, paz y amor o sean multiplicados. Entonces, dice que estaba pasando una situación en la iglesia de Jesucristo, donde él se vio en la imperiosa necesidad. Judas llegó a ser un maestro de la palabra, pero un maestro no de acuerdo a las estructuras humanas, sino un maestro de revelación divina, de lo alto, de lo profundo, de lo que viene de Dios. Vuelvo y digo, no
estoy menospreciando los estudios académicos. Yo mismo tengo

Tengo varios. Pero es necesario lo que dice Pablo, la letra mata, pero el espíritu vivifica. Y un estudio teológico nos da herramientas que nos permiten estructurar la palabra, pero nos debe llevar a una dependencia de Dios. A mí me pasó eso, el primer instituto que yo hice, me dijeron, es así y es así. Y era la revelación que Dios le dio a esa persona que escribió ese libro. Pero era la revelación para él. Y venía la revelación de Dios a complementar, a aumentar. Entonces tuvimos que romper ese límite. ¿Por qué te estoy hablando? Porque no es la revelación del hombre. Y en esto se nos ha enseñado durante mucho tiempo para tener la iglesia callada, apaciguada, muda, esclava. Pero Dios vino a traer libertad, a ser sus embajadores. Y un embajador de una nación en otra tiene que ver con todos los asuntos de esa nación. Es un puente de contacto, de unión, de representando el reino que lo envía y trayendo lo que su reino que lo envía a la nación donde está. Entonces nosotros como embajadores del reino de los cielos somos llamados a traer de Dios a la tierra. Y entonces dice que el verso 3 dice, amados, por la gran solicitud, o sea, él tenía una demanda, tenía una necesidad, dice que tenía de escribiros acerca de nuestra común salvación. El propósito de todo es la salvación. Y nosotros no podemos permitir que los asuntos de la vida nos aparten y nos desenfoquen de la salvación. El propósito es la salvación. El propósito es la salvación. Dice, me ha sido necesario escribiros, exhortándoos, que contendáis ardientemente por la fe que ha sido una vez dada a los santos. O sea, si tú y yo hemos sido llamados por Cristo, escogidos por Cristo, somos salvos, estamos santificados en Dios Padre, llamados y guardados en Jesucristo, necesitamos contender ardientemente por la fe. Pero eso no es físicamente, es en la radicalidad que tú y yo tenemos de permanecer en la palabra, en la decisión de buscar la verdad de Dios y de establecerla en nuestra vida y de vivirla y de que las decisiones de vida que nosotros tomemos estén basadas en la fe. Dice, por la gran solicitud que tenía de escribiros acerca de nuestra común salvación, me ha sido necesario escribiros exhortándoos que contendáis ardientemente por la fe, que ha sido una vez dada a los santos. O sea que cada cosa, cada aspecto de nuestra vida debe estar guiado y dirigido por la palabra. Yo lo vengo diciendo hace un tiempo y no me canso de decirlo. O sea que las preferencias políticas de un hijo de Dios deben estar lineadas por la palabra, alineadas por la escritura. Encuentra unos cristianos apoyando a políticos pro aborto, pro eutanasia, con unos principios contra Dios y no les da ni vergüenza. Entonces, nosotros estamos llamados. Dice, tengo una gran solicitud, una carga que tenía Judas como maestro en la iglesia. ¿De qué? De que como pueblo de Dios contendiésemos ardientemente por la fe que nos ha sido dada a nosotros, a los santos, a los hijos. Pero ese contender no es pelear, no es alegar, no es discutir, es vivir la palabra. Es que nuestra vida sea formada por la escritura. Dice, la palabra es útil para instruir, para corregir, para exhortar. Dice, en justicia, que nuestra vida sea transformada por la escritura, que nuestra vida sea guiada por la escritura. Yo encuentro gente que dice, eso sí no lo creo, pastor, o ahí no camino, o no estoy de acuerdo. Amén, no tiene que estar de acuerdo conmigo, tiene que ponerse de acuerdo con Cristo. Tiene que ponerse de acuerdo con Cristo. ¿No? Con los hombres, no lo que a usted le gusta, le parece lo que usted cree, sino lo que Dios dice. ¿Y qué dice Dios? Lo estamos estudiando.
¿Qué dice Dios acerca de la política? Lo estamos estudiando. Y lo primero es que nos llama a contender ardientemente por la fe, o sea, a tomar decisiones y acciones por la fe y a favor de la fe. Muchos cristianos apoyan a políticos que van en contra de la iglesia. Y antes los aplauden y dicen, ¿dónde está la gran comisión? Pero ya más adelante vamos a hablar de eso. Ya vamos a hablar de eso. No me adelanto. Entonces, lo primero que un cristiano, que un hijo de Dios debe hacer en todas las áreas de su vida es contender ardientemente por la fe. ¿Por qué? Porque eso nos va a permitir estar firmes por todo lo que el mundo quiere traer. Yo les hablaba hace unos meses y les decía, el mayor ataque que está viviendo la iglesia hoy en día es en este tiempo. O sea, que ha vivido la iglesia en los tiempos, es en este tiempo. Es en este tiempo. Y nosotros necesitamos permanecer firmes en el fundamento bíblico, permanecer firme en el sustento de la escritura, firmes en la fe. Por eso dice que cuando venga la tribulación, aquellos que quieran ser salvos tienen que ser degollados. O sea, tienen tal firmeza en la fe que los tienen que matar. O no quiere aceptar ni caminar en lo que el mundo dice. Y hoy en día la iglesia está viviendo ese ataque, se quiere desfigurar, ataque espiritual, ataque político, ataque en los medios de comunicación, ataque sociológico en la sociedad, un continuo ataque en la educación masivo, un ataque masivo. Y necesitamos como siervos de Dios, como sacerdotes, pararnos firmes en el fundamento de Jesucristo, no negociar nuestros principios. Si eso está pasando hoy en día en todo el mundo, en las naciones de la tierra, es porque a la iglesia le ha faltado firmeza. Y estoy hablando desde mí mismo. Le ha faltado firmeza para contender por la fe, para pararse firme, porque las leyes pueden decir una cosa, los legisladores, los jueces, los gobernantes pueden decir una cosa, pero mi fe está en Cristo Jesús. Mi conducta, mi línea está en Jesús. Recuerde, dice Oseas, que cual Adán traspasaron el lindero, o sea, no vivieron la palabra. Fueron en contra de los límites de la palabra. Por filosofía, por pensamiento, por recibir favor, por, no sé, engaño de Satanás. Pero así nos dejemos engañar de Satanás, pues tenemos que vivir las consecuencias. Eva se dejó de engañar de Satanás. Y Adán también. Y tuvieron que vivir la consecuencia. Dios les perdonó, claro, si no los hubiera desaparecido. Pero tuvieron que vivir las consecuencias. Dios perdona. Y si Dios quiere, libra de las consecuencias. Pero como Dios es un Dios de justicia y responsabilidad, nos hace responsables de las consecuencias de nuestras acciones. Que eso es lo que pasa, que la mayoría de la gente clama a Dios para que le libre de las consecuencias. En vez de decirle, Señor, ayúdame a caminar, a enfrentar esta circunstancia. Y mire lo que dice el verso 4. Dice, porque algunos hombres, mire, no dice cristianos, no dice creyente, no dice discípulo, dice algunos hombres han entrado encubiertamente, los que desde antes habían sido destinados para esta condenación, como Judas, hombres impíos que convierten en libertinaje la gracia de nuestro Dios y niegan a Dios el único soberano Y niegan a Dios, el único soberano, y a nuestro Señor Jesucristo. Convierten en libertinaje la gracia. No, como todo me es lícito, entonces yo puedo hacer todo. Convierten en libertinaje. Dice que son hombres condenados. Ya han sido condenados, ya han sido escogidos para condenación. Y hoy en día hay ataque fuera de la iglesia, pero también ataque dentro de la iglesia, los que atacan las mismas doctrinas bíblicas. A mí me parece
tremendo que en las redes sociales aparece cualquier persona y dice, es que yo estudié hebreo y entonces la palabra no dice eso, la palabra dice esto, entonces ta, ta, ta, ta, y cambia la doctrina y la gente, ay, sí, eso me parece más bueno, eso me parece más chévere. Entonces, como él estudió hebreo, pero a ver, ¿dónde está su hebreo? ¿Dónde están sus estudios? ¿Qué lo califica? Una cosa es estudiar hebreo y otra cosa entender la teología de Dios. No estoy siendo atacando eso. Yo mismo he estudiado los idiomas antiguos de la palabra. El griego antiguo y el hebreo antiguo. Y sí, yo entiendo que hay diferencias en las traducciones. Por eso encontramos diferentes traducciones. No vuelva a decir versiones de la Biblia, porque una versión es un punto de vista diferente a otro. Yo cuento mi versión, ¿cierto? Cuando usted entra en discusión con alguien, dice, yo cuento mi versión. Es como usted vio las cosas. Hay diferentes traducciones de la palabra. La traducción Reina Valera del 60. La traducción Reina Valera del 95. La traducción Nueva Versión Internacional. La traducción el Rey James. King Jesus. King James. O King James, como lo quiera pronunciar. La versión de la Biblia del Oso. La versión de la Vulgata. La traducción. Lo mismo, la Biblia no tiene religión, que la Biblia católica, que la Biblia cristiana, que la Biblia... No. La Biblia es una sola y es la palabra. Es un texto sagrado de inspiración divina. No tiene religión. Que las religiones se matriculan y la distorsionan a su gusto, sí. Pero la Escritura es una sola. No hay Biblia católica, no hay Biblia cristiana, no hay Biblia copta, no hay Biblia... La Biblia, la palabra de Dios, la Escritura es una sola y ha sido compilada por la coherencia del mensaje. Hay unos puntos que, bueno, este no es el ese. Entonces, ¿qué pasa? Que vienen estos hombres que han entrado encubiertamente. ¿Por qué? Porque se asemejan. Están encubierto, se hacen pasar. Por eso hay que, dice, el discernimiento de espíritu. Y que llegan a la iglesia y trastornan la fe. ¿Para qué? Para mantener la iglesia dormida, anestesiada, para mantener la iglesia en un adormecimiento y que la iglesia no pueda entrar a una dimensión de conocer la palabra, de vivir la palabra y de obedecer la palabra de Dios. Porque una iglesia que vive la palabra es una iglesia peligrosa para el reino de las tinieblas. Una iglesia que obedece es peligrosa para los propósitos de Satanás. Por eso la quiere adormecer. Mire, en Colombia hasta el año 1994 ser cristiano era ilegal y se perseguía, se maltrataban, les negaban servicios, pero era una iglesia fiel, era una iglesia que permanecía, era una iglesia que estaba firme en la brecha. Y en 1994 hicieron una nueva constitución y dijeron ya, Colombia no es católica, Colombia es laica y hay libertad de religión y de culto. Pero yo a veces pienso que eso fue lo peor que pudo haber. Porque esa fidelidad, esa rigurosidad de la iglesia se fue dejando permear por el libertinaje. Entonces encontramos hoy en día iglesias que no predican al Cristo vivo. Iglesias que no están establecidas por voluntad de Dios. Y eso pasa en todas las naciones de la tierra, no solo en Colombia. Yo hablo de Colombia porque es mi nación, la he estudiado, le he orado y he entendido la historia. Yo les hablaba cuando hablábamos de naciones. Orar por nación, hay que conocer la historia. Entonces encontramos hoy cristianos que apoyan el aborto, cristianos que dicen, no, es que tatuarse no hay nada malo, es que no, eso no, bailar, tomar, fumar, fornicar, no, eso no es nada malo, porque creemos en Cristo y creemos en Dios. Mentira, si tú crees, obedece. Dice, el que tiene oído para oír, oiga. O sea, el que está escuchando, obedezca. No estoy bravo, no estoy molesto, simplemente le estoy explicando la palabra, trayéndole la palabra a algo que usted está viviendo hoy en día, que usted se ve exento, expuesto. Entonces, yo le quiero, para que usted entienda esta parte, nosotros no podemos hablar de política desde una posición corrupta en Cristo. No podemos hablar de política desde una posición anestesiada de la verdad de Jesucristo, como lo vamos a ver más adelante.
Y yo estoy tocando este tema porque hay mucha gente que me lo ha preguntado, ha mandado mensajes, lo estoy hablando así, porque después de estudiarlo, pedirle dirección a Dios, Dios me lo presentó de esta manera y me autorizó a enseñar. Entonces, dos cosas que nos quedamos hoy, o tres cosas. Necesitamos la revelación de Dios. Cada creyente necesita tener comunión con Dios y revelación con Dios. Cada creyente debe permanecer firme en esa revelación de Dios, en esa escritura, en esa fe, en esos principios y postulados de la fe. Y cada creyente debe de cuidar que su vida no se extravíe, convirtiendo en libertinaje la gracia de nuestro Dios. Dios nos ha hecho libres de las tinieblas, pero nos ha traído el reino de luz para que le obedezcamos. La gracia de Cristo no es libertad ni es autorización para pecar. Por eso esa doctrina de salvo siempre salvo, que la salvación no se pierde, lo que busca es eso. Esa doctrina la escribió un abogado que tenía una formación jurídica y entonces desde la formación de la cosa juzgada, él dijo, el que es salvo ya es salvo. Y mire qué daño ha hecho a la iglesia, porque la gente se para en la cabeza y dice, no, pues salvo siempre salvo, porque la salvación no se pierde. Pero resulta que está lejos. Por eso dice la palabra, tú que tienes nombre de que vives, pero estás muerto. Pero necesitamos la revelación. Por eso necesitamos no convertir en libertinaje, pero necesitamos unos fundamentos firmes. ¿Nos va a decir por quién votar? No, usted es libre, pero sea responsable. Y usted como cristiano está llamado a vivir su vida desde el aspecto de la palabra. Vamos a cerrar por hoy aquí. Padre, gracias te damos, Señor. Gracias por tu palabra, gracias por tu verdad. Declaramos tu grandeza y tu poder, Señor. Quebrantamos todo ataque de retaliación, toda ley de venganza y declaramos victoria y bendición en la vida de cada hijo de Dios. En el poderoso nombre de Jesús de Nazaret. Nos vemos mañana y continuamos con este tema bien importante e interesante.

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Esa linda alabanza, Señor, tuya es mi vida, con los hermanos Merino. Muy buenos días, amada audiencia. Dios les bendiga. ¿Cómo están? ¿Cómo amanecieron en este hermoso día de día martes 14 del mes de julio del año 2026? Estamos agradecidos con Dios por un nuevo día que Él nos regala, donde son nuevas y grandes sus misericordias. Les saluda hermana Daniela en cabinas de radio y me siento muy contenta, siempre muy agradecida con Dios por darme la oportunidad de poder estar aquí en cabinas y poder acompañarles en todas sus actividades durante este día martes, esperando que usted también pueda acompañarnos en la sintonía de Radio Elohim 94.1 FM. ¿Cómo están? Reporte la sintonía. Cuéntenos cómo amaneció ahí. Cuéntenos qué está haciendo. Yo sé que hay muchos que ya están en sintonía desde el trabajo, otros quizás ahí en casita, ya levantaditos, quizás ya preparando a los niños para que vayan a la escuela o desayunando en esta mañana. Dios le bendiga donde quiera que usted nos sintonice. Si usted se dirige hacia su trabajo y va en sintonía, que Dios le bendiga, Dios le guarde. Sean bienvenidos a este programa de Voces y Cuerdas. Vamos a complacer con alabanzas únicamente de cuerdas, alabanza de dúos, de tríos, de cuartetos. Así que, amada audiencia, le hago la invitación desde ya para que usted pueda reportar su sintonía. Vamos a dar inicio con una oración y también quiero leer el Salmo 47. Salmo 47, yo leo la palabra honrando al Padre, al Hijo y al Espíritu Santo. Pueblos todos, batid las manos, aclamad a Dios con voz de júbilo, porque Jehová el Altísimo es temible, Rey grande sobre toda la tierra. Él someterá a los pueblos debajo de nosotros y a las naciones debajo de nuestros pies. Él nos elegirá nuestras heredades, la hermosura de Jacob al cual amó. Subió Dios con júbilo, Jehová con sonido de trompeta. Cantad a Dios, cantad. Cantad a nuestro Rey, cantad. Porque Dios es el Rey de toda la tierra. Cantad con inteligencia. Reinó Dios sobre las naciones. Se sentó Dios sobre su santo trono. Los príncipes de los pueblos se reunieron como pueblo del Dios de Abraham. Porque de Dios son los escudos de la tierra. Él es muy exaltado. Amén, gloria a Dios. Vamos a orar, únase a esta oración junto conmigo. Pidamos a Dios que Él pueda bendecir este programa, que Él pueda ministrar los corazones a través de las alabanzas de cuerdas. Padre nuestro que estás en los cielos, santificado sea tu nombre. En esta preciosa mañana yo vengo delante de tu presencia, Padre, en agradecimiento. Gracias por la vida, gracias por las fuerzas, gracias porque tú nos regalas un nuevo día, Señor, un nuevo amanecer donde son grandes tus misericordias. Gracias porque nos permites estar aquí, Señor, en cabina de radio. Gracias por la fuerza, gracias, Señor, porque tú eres bueno, Señor, porque tú eres grande con cada uno de nosotros. Ayúdanos, Señor, en este día. Ayúdanos a buscarte más, Señor. Ayúdanos, Señor, a aprovechar bien nuestro tiempo, Señor, estando en tu presencia, Padre. Pido, Señor, que puedas tú bendecir esta hora, Señor. Bendiga cada alabanza que será transmitida, Padre. Toca los corazones a través de una alabanza. Ministra, restaura, Señor, en esta mañana. Restaura, Padre, que aquel que está enfermo en esta mañana pueda recibir sanidad. Que aquel que esté esperando una respuesta, Señor, pueda recibir esa respuesta. Que tú te puedas glorificar en este programa y así también en todos los programas, Señor, de este día martes, Padre. Toma todo control.
Toma todo control, Padre. Ministra, llena, Señor. Llena los corazones. En el nombre poderoso de Jesús, muchas gracias, gracias. Te damos a ti toda honra. Bendiga desde ya a las personas que durante este día van a patrocinar. Bendiga, Señor, a mis hermanos que con amor van a dar para la obra, Señor. Bendígales de una manera muy grande. Gracias, Padre. Gracias, Hijo. Y gracias, Espíritu Santo. Amén y amén.

Gloria a Dios, ahí estábamos escuchando con Plumas de Oro con el Cuarteto Galileo. Hemos llegado a las 6:19. Buenos días, Dios le bendiga a usted que recién nos sintoniza. Dios le bendiga, estamos en el programa de Voces y Cuerdas. Estamos complaciendo con alabanzas de cuerditas. Reporte la sintonía, queremos saber de usted. Queremos saludarle en esta preciosa mañana. Así que repórtese y díganos, hermana Dani, aquí estamos con usted en sintonía. Dios bendiga a la audiencia que nos sintoniza desde el mercado de Jucuapa. Saludos a mis hermanos, amigos que ahí nos sintonizan hasta el mercado de Jucuapa. Que Dios les bendiga. Saludamos a mi hermana Karen Orellana. Saludos, que Dios la bendiga, mi hermana. Dios bendiga a mi hermana Carmen Reyes. Saludos, mi hermana. Dios la bendiga grandemente. Y Dios bendiga a mi hermano Jorge Arévalo, que también él está en sintonía. Que Dios lo bendiga. Que Dios le guarde ahí en su trabajo, mi hermano. Y gracias por estar con nosotros en sintonía. Le vamos a complacer con esa alabanza, Cuando Veo los Cielos. Así que, amada audiencia, siga reportándose. Díganos también qué alabanza quiere escuchar. 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

Estamos escuchando la alabanza con el cuarteto Galileo por tu inmenso amor. Dios bendiga a la audiencia internacional. Dios bendiga a mi hermano Jorge Arévalo. Saludamos a mi hermana Silvia Mengíbar hasta allá, Virginia. Que Dios le bendiga, mi hermana. Dios bendiga a mi hermano Hipólito. Dios bendiga también a mi hermano que siempre nos sintoniza, mi hermano Julio Amaya. Saludamos a mi hermana Rosalina Amaya, que Dios bendiga sus vidas, su familia. Saludos también ahí a mi hermano Adonai Campos, que sea Dios bendiciéndole de una manera grande. Dios bendiga a usted que nos sintoniza aquí en Jucuapa. Dios le bendiga. ¿Cómo está? Dios bendiga a mi hermana Santos Ortiz, hasta el Cantón Zaragoza, ella nos sintoniza. Dios bendiga a mi hermano Francisco, también hasta allá el Níspero, que Dios le bendiga. Dios bendiga a mi hermana Sonia Turcios. Saludamos a mi hermana Sara Serpa. Saludos, mi hermana Sara. Dios me la bendiga grandemente. Dios siga obrando en su vida, mi hermana. Dios bendiga también a la hermana Lourdes Vázquez. Y saludamos también a nuestros amigos que siempre nos sintonizan. Dios bendiga a todos los amigos que día a día están allí escuchando nuestra programación. Que Dios les bendiga de una manera muy grande, y Dios bendiga también a los hermanos, a los pastores, a todos los que están en sintonía en esta preciosa mañana. Vamos a continuar y vamos a escuchar Camino a Emaús con el dúo Misioneros de Cristo.

¿A dónde iré con el dúo Misionero de Cristo? Hemos llegado a las 6 de la mañana con 38 minutos. Dios bendiga a mi hermana Orbelina Amaya. Saludamos a mi hermana Reina Portillo. Dios bendiga también a mi hermano Ramón García. Dios bendiga a mi hermano Felipe Coreas, que también él siempre nos sintoniza ahí en sintonía de nuestra programación. Que Dios le bendiga. Dios bendiga también a mi hermano Carlos Alvarado. Dios bendiga a mi hermano Fredis Granados. Muchas bendiciones a toda esa linda audiencia que en esta linda mañana se ha conectado al programa de Voces y Cuerdas. Dios bendiga a la familia Flores. Saludamos también a la familia Granados Vigil. Que Dios les bendiga. Dios bendiga a mi hermana Isabel Santos, a toda su amada familia. Dios bendiga también a mi hermana Yamilet Llanes y Dios bendiga a mi hermano Cruz Serpas y a la familia Serpa. Dios les bendiga de una manera muy grande. Amada audiencia, quédese con nosotros que a eso de las 7 de la mañana venimos con el programa de Nube de Oración. 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Dios bendiga grandemente a mi hermana Daisy Quintanilla. Saludos, mi hermana. Ella nos dice aquí en sintonía también. Bendiciones. Gloria a Dios, mi hermana. Muchísimas gracias por su sintonía. Gracias por su reporte. Que Dios me la bendiga. Dios me la guarde, mi hermana, en este precioso día.

Que Dios guarde su familia. Dios bendiga a mi hermana Jesús Ramírez, que también nos sintoniza desde Potrerillos. Saludos, mi hermana Jesús Ramírez. Dios me la bendiga y Dios bendiga a su familia. Saludamos también a mi hermana Marta Perdomo, a mi hermana Iris Luna. Dios la bendiga. Dios bendiga a mi hermano Moisés, que también él nos sintoniza. Mi hermano Moisés Sarabia, él nos sintoniza desde Nueva Guadalupe. Que sea Dios bendiciéndoles de una manera muy grande. Vamos a continuar deleitándonos a través de las alabanzas. Recuerde que seguimos complaciendo. Vamos a escuchar con el dúo Inspiración de Jesús, Canto a la Libertad.

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Y escuchábamos en voz de el dúo Cuerdas Celestiales esa alabanza que tiene como tema Te pido la paz. Dios bendiga a mi hermana Daisy Quintanilla, Dios bendiga a mi hermana Mirna Ramos, saludamos a mi hermana Reina López hasta el Tapesquillo Alto, Dios bendiga también a mi hermana Lorena de Guevara, que Dios la bendiga, amada hermana. Dios bendiga a mi hermano William Quintanilla, saludos, que Dios le bendiga, hermano. Dios bendiga también ahí a mi hermana Jessica Batres, a toda su familia. Dios bendiga a mi hermano Luis Claros, a toda su familia también, hasta allá el Cocalito, muchas bendiciones. Dios bendiga ahí a mi hermana que también nos sintoniza, mi hermana Alba de Batres, saludos y muchas bendiciones. Gracias, amada audiencia, muchísimas gracias por acompañarnos en la sintonía de este espacio de Voces y Cuerdas. Aquí en cabina el tiempo se va rápidamente y hemos llegado ya al final de este espacio. Le invito a continuar con nosotros en sintonía. A las 7 de la mañana venimos con el programa de Nube de Oración. A las 8 de la mañana su programa Dios es Real. Y a las 9 de la mañana nos volvemos a escuchar con el programa de El Artista Favorito. 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Tenemos el programa de Nube de Oración. 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Nos vamos escuchando la alabanza Fatalidad. Que Dios les bendiga, que tengan un bendecido día.

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2: Este es el día que hizo Jehová. 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Inicia todas tus mañanas agradecidos por el día que ha hecho Jehová.
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1: Le pedimos que hagas llover sobre nuestra tierra. Haz llover sobre nuestra nación, Señor. Rompe los cielos.

Padre, en esta noche hemos venido hambrientos de ti. Ven y llena esta casa con tu presencia. Ven, llena, Señor, nuestra vida con tu presencia.

Gloria a Cristo Jesús. Bueno, es el Señor. Bendiciones a todos. Esta mañana que el Señor nos permite, un privilegio poder saludarles, dando siempre toda la gloria a Cristo Jesús, nuestro Señor. Y bendiciendo ese nombre soberano, ese nombre que es sobre todo nombre, el nombre poderoso de nuestro gran Señor y Salvador Jesucristo. Así le invito en esta mañana que pueda unirse por ahí junto conmigo, que unánimemente podamos darle gloria, honra y alabanzas al Creador de los cielos, de la tierra y de nuestras vidas, ya que Él es bueno y maravilloso. Y qué lindo es cuando nosotros verdaderamente ponemos en Él la confianza. Ciertamente vamos a encontrar el socorro, la fuerza, la fortaleza. Vamos a encontrar esa ayuda que necesitamos cuando nosotros buscamos su rostro de una manera bonita, hermosa, de una manera creíble, en donde sabemos de que verdaderamente Él es el que se mueve en nuestra vida. Así que le invito a que se una junto conmigo en este momento de oración. Ahí puede comunicarse a cabina de radio Elohim, también deje su petición por ahí se encuentra mi hermana Daniela, ella está por ahí, así es que usted puede comunicarse a cabina de radio. Dios bendiga la vida de mi hermana, quien está patrocinando en esta mañana el programa Nube de Oración. Muchas bendiciones para su vida. Dios bendiga de una manera poderosa la vida de mi hermana que nos patrocina en este día martes. Gloria sea al Señor. Mi hermana Marcelina Mesa. Así que gracias, mi hermana Marcelina, gracias por su gentil patrocinio en esta mañana. Señor, bendiga su vida poderosamente y gracias por bendecir este ministerio. Y así le invito a que pueda dejar su petición. También le invito a que pueda compartir ahí el video audio en vivo. Compártalo para que más hermanos puedan unirse junto con nosotros en este momento de oración. Salmo número 56 es el salmo que vamos a leer en esta mañana. Así que le invito a que pueda acompañarme para que unánimes le demos lectura a ese salmo. Búsquelo allí en sus sagradas escrituras. Gloria sea al Señor. Y así unánimes vamos a darle lectura a ese hermoso salmo, siempre bendiciendo el nombre de nuestro Señor, siempre dándole la gloria a Él por cuanto Él es bueno, siempre declarando la grandeza de su amor, la grandeza de su misericordia, la grandeza de su santidad. Si es que vamos a compartirlo por acá. Gloria al Señor. Bueno es el Señor. Gloria sea al Señor. Vamos a compartir. Usted también puede compartir por ahí. Por aquí estábamos compartiendo. Así es que usted también lo puede compartir. Compártalo por ahí con sus hermanos, con sus amigos. Gloria al Señor. Compártalo en los grupos de WhatsApp. Si usted tiene por ahí grupos de WhatsApp, compártalo también, ya que toda la gloria es para Él. Gloria sea al Señor. Así es que comparta con sus amigos, con sus hermanos. No sea chico pale por ahí cuando le digan, ah, eres un cristianito, eres un evangélico. Porque muchos denigran al evangélico, al cristiano. Pero si usted camina verdaderamente como un hijo de Dios, que no le importe lo que digan, el Señor mismo le va a dar la victoria delante de todos aquellos que lo denigran a usted. De igual manera, dice la palabra del Señor, que si nosotros le negásemos aquí en la tierra, también Él nos va a negar delante de
su Padre y de sus ángeles. Eso dijo el Señor. Vamos a la palabra, le invito a que me acompañe. Vamos a la lectura en esta mañana. Toda la gloria es para Cristo Jesús, nuestro Señor. Gloria al Señor. Salmo número 56, delante de la presencia de Dios Padre, Hijo y Espíritu Santo. Me reconcilio con mi gran Señor, Dios Todopoderoso, también con cada uno de los oyentes, con quien sea menester hacerlo. Y en el nombre de Cristo le damos lectura y nos dice de la siguiente manera la palabra del Señor. La gloria es para Cristo. Ten misericordia de mí, oh Dios, porque me devoraría el hombre. Me oprime continuamente cada día. Todos los días mis enemigos me pisotean, porque muchos son los que se levantan contra mí, de los soberbios. En el día que temo, yo en ti confío. En Dios alabaré su palabra. En Dios he confiado. No temeré que puede hacerme el hombre. Todos los días ellos pervierten mi causa. Gloria al Señor. Todos los días ellos pervierten mi causa. Contra mí son todos sus pensamientos para mal. Se reúnen, se esconden, miran atentamente mis pasos, como quien acecha mi alma. Pésalo según su iniquidad, oh Dios, y derriba en tu furor los pueblos. Mis huidas tú has conocido, pon mis lágrimas en tu redoma. ¿No están ellas en tu libro? Serán luego vueltos atrás mis enemigos el día en que yo clamare. Esto sé, que Dios está por mí. En Dios alabaré su palabra. En Jehová su palabra alabaré. En Dios he confiado. No temeré que puede hacerme el hombre. Sobre mí, oh Dios, están tus votos. Te alabaré, te tributaré alabanzas. Porque has librado mi alma de la muerte y mis pies de caída, para que ande delante de Dios en la tierra de los que viven. Gloria sea al Señor. Bueno, es el Señor. Ahí tenemos ese hermoso salmo. Así le invito a que se una junto conmigo en este momento de oración y adoración. Vamos a adorar al Señor primeramente. Con sus propios labios declare la grandeza del poder, de la gloria, de la gracia, de la santidad de nuestro Dios. Declare que Él es bueno y que su amor es para siempre. Así clamamos al Señor. Buen Dios y Padre que estás en esta, que estás con nosotros en esta mañana, Señor. Buen Dios y Padre que estás en los cielos. Buen Dios y Padre que te has hecho presente, Dios mío, en cada mañana, porque nuevas son tus misericordias, dice tu palabra. Así en esta mañana, mi Dios, vengo delante de tu presencia, invocando tu nombre, tu gloria, tu gracia. Declarando la grandeza de tu amor, mi Dios, porque eres bueno. Vengo delante de tu presencia, Dios mío, declarando que tú eres real, verdadero. Que no hay otro Dios fuera de ti, que solo tú eres Dios grande. A ti, mi Señor, sea la honra y la gloria en esta mañana. A tu Espíritu Santo que se mueve en medio de nuestras vidas. A ese gran poder sublime y bendito que nos has dejado, mi Señor, que son las arras de tu Espíritu Santo. En esta mañana, mi Cristo amado, te doy a ti la honra, la gloria, la alabanza, el poder, la misericordia, la bondad, porque todo a ti te pertenece, Señor. Porque todo lo hiciste, porque todo lo has creado para la gloria de tu nombre, para la alabanza de tu nombre. Todo lo creado, todo lo hecho, mi Dios, lo hiciste con esa mentalidad, Dios mío, de que todo fuera bueno y todo ha sido bueno hasta hoy. Desde el día en que tú lo creaste, porque todas las cosas que tú has hecho son buenas, Señor. Tu creación adora y alaba tu nombre, Señor. Solamente el ser humano, mi Dios, el ser humano que ha dado, que le has dado el entendimiento de poder, Dios mío, entender lo bueno y lo malo, es el que se aparta, el que se separa de ti. Pero yo sé, mi Cristo, que hay un pueblo, que hay un remanente, que hay una iglesia
Yo sé que hay un grupo, Dios mío, aleluya, que te ama, que te adora, que te busca, que te cree, mi Señor. Oh, aleluya, y por eso es, Dios mío, que no ha sido destruida las naciones. Por eso es que todavía existimos, Señor, porque tu misericordia es revelada cada mañana y es, Dios mío, nueva también, y por tu amor y por tu gracia, y porque has declarado, Dios mío, que amas al hombre enviando a tu unigénito Hijo Jesucristo. Así en esta mañana, mi Cristo, yo le pido que sea usted el que se deje sentir en medio de sus hijos, de su pueblo. Que sea usted, mi Dios, tomando el control total y completo de cada vida, mente y corazón. Que sea su Espíritu Santo, Dios mío, llenando la vida, las mentes, Dios mío. Que seas tú renovando cada corazón y cada alma. Que sea la gloria de tu grandeza, Señor, llenando, edificando, fortaleciendo, quemando, carbonizando. Deshaga, mi Señor, todo aquello que se levante para hacer daño. Ya que tú tienes el poder y el control, mi Señor. Tú eres bueno para siempre, mi Cristo. Tú eres bueno para siempre, por los siglos de los siglos. Tú eres bueno, tú eres santo. Glorifícate de una manera poderosa, mi Dios. De modo que el hombre, el ser humano, pueda entender, Dios mío, la grandeza de tu santidad. Y así, mi Dios, en medio de ella, pueda levantar, Dios mío, ese cántico, esa alabanza, esa adoración, en medio de la angustia, en medio del miedo, en medio del temor, en medio de la enfermedad, en medio de la tristeza, en medio del desánimo. Allí, Dios mío, pueda levantar las manos y declarar que tú eres real y verdadero, mi Dios, porque hay poder en tu nombre, porque hay poder en tu nombre, porque hay poder en tu nombre, porque solo tú, Señor, tienes poder, porque hay poder en tu nombre, en tu gloria, en tu gracia, porque en tu sangre, aleluya, hemos sido redimidos, hemos sido renovados, hemos sido transformados, hemos sido cambiados, hemos sido limpiados y perdonados en esa sangre preciosa carmesí, aleluya, y esa sangre fluye para vida eterna, y esa sangre fluye cada día, oh aleluya, como en aquel mismo día, para libertar, para sanar. Tu mano, mi Dios, tu mano no se ha cortado para salvar, tu mano no se ha cortado, aleluya, para poder dar libertad, mi Señor, aleluya. Oh, bendito sea tu nombre. Así en esta mañana cubro con tu sangre cabina de Radio Elohim. Cubro la vida de mi hermana Daniela, mi Dios, con tu sangre. Cubro mi vida en este lugar, mi familia. Cubro todo el staff de radio, Dios mío, poniendo en tus manos la vida de mi hermana María García, Josías, la vida de mi hermana Eunice, la vida, Dios mío, de mi hermana Ruth, de mi hermana Carolina, Padre, todo el staff de radio, te lo pongo en tus manos en esta mañana, declarando, Dios mío, que tú eres el que toma el control. Cubro, Dios mío, la vida de mi hermana Marcelina, Padre, con tu sangre, su familia, papá, su familia, te la pongo en tus manos. Cúbrela de la coronilla a la planta de sus pies. A todos los oyentes en esta mañana, los que van a sintonizar más tarde, Señor, sean cubiertos con tu preciosa sangre carmesí, y en su nombre, en ese nombre de poder, en ese nombre bendito, poderoso de mi Cristo, declaro en esta mañana atado, reprendido, cancelada ahora toda obra satánica del infierno, todo plan gestado en el mismo infierno, todo lo que se levante, todo lo que se mueve en los cielos, en los aires, en los caminos, toda pestilencia en el nombre de Cristo la declaro reprendida ahora. Y declaro que hay poder en la sangre de Jesús. Y declaro que hay poder en la sangre de Cristo. Hay poder para lavar, para limpiar, para transformar. Hay poder, aleluya, para romper las cadenas. Toda cadena de opresión, todo yugo satánico es ahora quebrado en el nombre de Jesús. Y declaro que hay poder en la sangre de Cristo. Porque solo la sangre, solo la sangre, solo la sangre, solo la sangre de Cristo tiene poder, aleluya. Oh, bendito sea su nombre, mi Señor. Bendito sea su nombre para siempre. A ti sea la honra, a ti sea la gloria, a ti sea el poder y la misericordia por los siglos de los siglos. Aleluya. Bendito sea tu nombre, mi Señor. Le pido por aquellos, Dios mío, que han enviado su petición. Le pido por aquellos, Dios mío, que en esta mañana están ahí en la sintonía, mi Cristo, que sea tu mano de poder bendita y gloriosa sobre ellos. Bendiga la vida de mi hermano Ramón García, mi Señor, en esta mañana.
Bendiga su vida, Dios mío, aleluya, de este varón. Sea usted sacándole en victoria, mi Dios eterno. Sea usted fortaleciéndole en el poder de su Santo Espíritu. Sácale en victoria, mi Dios. Sea tú dándole esa fuerza que necesita cada día. Ese ánimo, Señor, aleluya. Oh, bendito tu nombre, porque solamente tú, mi Dios, eres el único quien le puede socorrer, quien le puede sacar en victoria, mi Dios, en todo momento, aleluya, en todo momento, porque hay momentos que han querido llegar a las angustias fuertes, mira pues, los desánimos fuertes, pero Él te sostiene, ando, ve y silime, que ama, estudia la palabra, llénate de la palabra, la fe, mira, la fe es la que mueve montañas, Santa, Alama, Isoquí, Amanda, Alaba y Sama. Tú eres, Señor, el que toma el control. Bendiga la vida de mi hermano Ramón, Dios mío. Fortalécele en el poder de tu Espíritu Santo, papá. Fortalécele, mi Señor, y sé tú sacándole en victoria de una manera gloriosa. Sea tu Espíritu Santo, mi Dios, llenando. Sea tu gracia, Dios mío, sacando en victoria en este día, Dios mío, la vida de mi hermano, mi Dios, ahí donde se encuentra. En el nombre poderoso de Jesús, en el nombre poderoso de Cristo, aleluya. Que seas tú, Dios mío, que seas tú, mi Dios, obrando. Que seas tú, Dios mío, dando esa victoria. Mira dónde se encuentra la vida, mi Dios, de mi hermana. De mi hermano José Castillo, Dios mío. Ahí donde se encuentra, mi Dios, pide oración por su vida siempre, Dios mío. Sé tú obrando en su vida de una manera poderosa. Pide por sanidad, por protección, por justicia divina, por restauración, Dios mío. Que seas tú quien lo afirme, Dios mío. Afírmalo en su vida espiritual. Dale, Dios mío, esa victoria y esa fuerza. Dale esa gracia cada día, mi Dios. Sé tú sustentándole en todo momento y en todo instante. Mire la vida de mi hermana Ana Gladys, Señor, su vida. Mire, Dios mío, su petición, mi Dios. Sé tú dando esa respuesta cada día. Sé tú fortaleciendo cada día, Dios mío. Mire la vida de Carlos Alberto, Dios mío amado. Te lo pongo en tus manos, Dios mío, su trabajo, sanidad. También la vida de William López por sanidad, Dios mío, por bendición. La vida de Ivonne de López también, Dios mío, por sanidad, por fortaleza. La vida de Tirsa Sánchez, Dios mío, por sanidad, por fortaleza también. La vida de Morena Rusconi, Dios mío, por sanidad y bendición. Ahí donde se encuentra también, Dios mío, Ángel Hernández, Padre. Dele sanidad, dele fortaleza, Señor. La vida de la hermana Ana Ruth, Dios mío, canjura. Por sanidad, por fortaleza, mi Dios eterno. Mira, ahí donde están todas estas personas, Dios mío, que enviaron ahí su petición. Ahí donde se encuentran, Dios mío, le pido que sea usted el que obre en ellos. Sé tú, Dios mío, el que sane su vida. Porque dice tu palabra que tú eres el que corona, Dios mío, nuestras vidas. Tú eres el que la corona con tus favores, con tus misericordias. Tú eres el que sana nuestra vida. Tú eres el que sana nuestra dolencia. Tú eres ese Dios de sanidad. Tú eres ese Dios poderoso y perfecto en quien confiamos, Señor. Y aquel que en esta mañana pone en ti su fe, pone en ti su confianza. Yo sé, mi Cristo, oh aleluya, que tú vas a hacer algo en su vida. Derrama de tu gloria, de tu poder, de tu gracia, de tu misericordia. Derrama de tu fidelidad, papá, santo eres, Señor. Mire la vida de mi hermana, Dios mío. Mire la vida de mi hermana patrocinadora en esta mañana, mi Cristo, ponga su mano sobre ella. Ahí donde está la vida de mi hermana Marcelina Mesa, Señor. Sea usted obrando en su vida de una manera grande, poderosa. Sea tu Espíritu Santo moviéndose en su corazón, mi Dios amado. Sea tu Espíritu Divino, papá, obrando en su vida en esta mañana. Toma el control sobre ella, mi Cristo amado, desde su coronilla hasta la planta de sus pies. Te la pongo en tus manos, cubriendo su sangre en esta, cubriendo su cuerpo con tu sangre, mi Cristo. Llena, papá, todo vacío, aleluya. Llénalo en esta mañana. Ay, santa, alaba y sí, amá. Llévate, Dios mío, todo pesar en su vida, en su cuerpo. Oh, santo, santo.

santas, esas vestiduras, mira, pues agradables al Señor cada día. Hay que mantenerlas, mira, pues, porque tanto habla nuestra vida espiritual como tanto habla nuestro vestido espiritual como nuestro vestido físico, mira, pues. Ay, si no le veis, andala más, soribe que amanda, la baisama. Leisa, mai, si vica, manda, alaba, isa. Hay que caminar con piedad, mira, pues. Hay que caminar, mira, pues, creyéndole a Él. Hay que caminar cada día como si fuera el último día, mira, pues. Tu confianza se mantenga puesta en Él, mira, pues. Sinceridad, dice, pues. Sinceridad cada día en tu vida, mira, pues. Hay que orar fuerte, mira, pues. Hay que orar fuerte, hay que continuar remando, mira, pues. Hay que continuar remando, que continúe, mira, pues, ese bote caminando en el agua. Porque el capitán, mira, va contigo, las aguas se ven mansas, dice, pues. No hay que tener temor ni miedo, mira, pues. Sino hay que proseguir mirando al blanco cada día, con ánimo fuerte, sin desanimarse, mira, pues, sino creyendo. Oh, la más, o quía más, que aquel día se aproxima, mira, pues. Y aunque aquel día se aproxime, ciertamente grande es el Señor para tener cuidado de nosotros, mira, pues. Para guardar y cuidar nuestra vida. Oh, santo tú eres, Señor. Clama por tu vida espiritual, mira, pues. Clama por ese ánimo espiritual y físico, porque Él está contigo. Bendito tu nombre, papá. Bendiga la vida de mi hermana Marcelina, mi Cristo amado. Sé tú dándole victoria, mi Dios, en todo momento y en todo instante. Sé tú fortaleciéndola, Dios mío, en el poder de tu Espíritu Divino. Toma el control de ella, toma el control de su vida, toma el control, Dios mío, de cada situación difícil. Mire la vida de mi hermana, Dios mío, Jesús Ramírez, Señor. Ella pide oración por su salud. Te pido que seas tú, Dios mío, obrando en su vida. Pon tu mano bendita, pon tu mano poderosa, pon tu mano gloriosa en ella, mi Dios. Que sea tu Santo Espíritu Divino fortaleciéndole. Que seas tú, Dios mío, sacando en victoria su vida. Que sea, Dios mío, aleluya, tu mano de poder dándole fuerzas. Ahí donde se encuentra, Dios mío, ahí donde está su vida, allí, Dios mío, te pido que seas tú teniendo cuidado de ella. Ten cuidado de ella, socórrela, Dios mío, abrázala. Y sé tú bendiciendo, Dios mío, su vida espiritual. Dele ese entendimiento que necesita a diario, mi Dios. Pero que, Dios mío, en su corazón y en su alma permanezcas tú, mi Dios, aleluya, porque nuevas son sus misericordias cada mañana, mira, pues, y nuevas también tienen que ser para Él las alabanzas que nosotros levantamos, mira, pues. No hay sufrimiento grande, dice, no hay sufrimiento grande, mira, pues, no te preocupes por eso, dice, pues, porque Él es el que enjuga tus lágrimas, porque Él es el que tiene el control de tu vida, oh, porque tú has hablado con Él, mira, pues, y Él controla tu vida, pues, pero cada día, mira, pues, dale el control a Él, cada día habla con Él por la mañana, mira, por la tarde, lava y sama, de amai, socanda, lava y sa. Cada que puedas, mira, pues, habla con Él. Porque hay que ser sinceros a diario con Él, mira, pues, y ponernos a cuentas a diario. Ay, soma, no le veis ama, porque cada día de tu vida es un día de misericordia. Porque cada día de tu vida es un día de gracia, mira, pues. Cada día de tu vida ha sido dado por Él. Gracias, Rey mío, Dios mío, Salvador mío. A ti la gloria, el poder, la alabanza, mi Dios, por cuanto eres bueno. Bendito sea tu nombre, Señor. Bendito sea tu nombre. Te pongo en tus manos a tus hijos, ahí donde se encuentran, Dios mío. Sea tu mano gloriosa obrando, mi Dios. Ahí donde se encuentra Fernando Pleitet, Dios mío. Bendice su vida, dale esa protección que necesita. Te pide por protección, mi Dios, dale esa protección. Mira dónde está Maura Vigil, Dios mío, pide por sanidad, por dolor de cabeza, mi Señor, por cuello, por protección, Dios mío. Dale esa sanidad, quite todo dolor, Dios mío, en esa cabeza, en ese cuello. Sus tendones, mi Dios, te lo pongo en tus manos. Su fuerza, sus ánimos, Dios mío, si ella cree que sea sana, que sea libre, Dios mío, por el poder de tu palabra. Por el poder de tu palabra que declara que por tus llagas hemos sido curados y sanados. Sea tú sanando a todos los enfermos en esta mañana, los que le piden por sanidad, Señor. Mire todos aquellos, Dios mío, que están pidiendo por sanidad. Ponga su mano en ellos, ponga su mano bendita, mi Dios. Donde se encuentra la familia Flores, Señor, te los pongo en tus manos.

Bendígale de una manera grande, poderosa, Dios mío. Bendiga su vida, su negocio, todo lo que les permite, oh Dios. Sé tú dándole victoria y fortaleza, fuerza, ánimo, Dios mío, en el nombre de Jesucristo. Hay que orar por el cansancio que a veces llega a familia Flores, pero hay que tener confianza que el Señor nos fortalece. Mira dónde se encuentra Henry, Dios mío, Chávez. Él pide oración, Dios mío, por una respuesta. Él pide una respuesta. Sé tú dándole esa respuesta que necesita, mi Señor. Pon tu mano sobre él. Pon tu mano sobre su vida. Dele esa respuesta, Dios mío amado. Dele esa respuesta a su vida, mi Dios, que necesita. Oh, en el nombre de Jesús. En el nombre de Jesús. En el nombre de Jesús. Hay que poner la fe en él. Mira, pues, los desánimos se ven. Pero hay que confiar en el Señor. Mira, diariamente, Salmo 10. Salmo 15, Salmo 12, adorando al Señor, bendiciéndole porque Él es bueno. Mira, pues, mira donde está Mercedes Lizama, Señor, pide sanidad, fortaleza por su vida, por su familia. Dele esa sanidad, dele esa fortaleza a su vida, a su familia, mi Señor. Sáquele en victoria en esta mañana. Sé tú, Dios mío, su fuerza y su fortaleza, su sostenimiento. Oh, santo, santo, santo, aleluya. Ando, liba, que amaya. Agradable es, mira, al Señor la oración de sus santos. En santidad cada día, mira, pues, en santidad cada día. Lavando nuestras ropas en la sangre de Cristo y caminando diariamente en Él, mira, pues. Gloria a su nombre. Gloria a su nombre, Señor. Gloria sea su nombre. Oh, Altísimo, mi alma te adora y te alaba. Mi alma te glorifica, Señor amado. Mira dónde se encuentra Isabel Santos, Dios mío. Ella pide oración por sanidad. Ella pide oración por sanidad, Señor. Sé tú sanando. Sé tú, Dios mío, obrando en su vida. Sé tú obrando, mi Señor, de una manera poderosa, ya que solo tú lo puedes hacer. Sea tu mano bendita, tu mano gloriosa, Señor, tu mano santa en su vida. Toma el control de su vida, mi Dios amado. Toma el control de su vida y que sea tu presencia fortaleciéndole, sacándole en victoria, mi Dios. Mira ahí donde se encuentra la vida de mi hermano Cruz Serpa, Señor. Bendice su vida, su familia, sus hijos, Señor. Te los pongo en tus manos. Sus nietos, cada uno de ellos, Dios mío. Toda su familia, sus hermanos, sus hermanas, mi Dios. Cada uno de ellos, sus sobrinos, sobrinas, Dios eterno. Su familia es grande, papá, alcánzalos a todos. Sus hijos, Dios mío, que no te conocen, te puedan conocer, Señor. Pongo en tus manos, Dios mío, cada uno de ellos. La vida de este varón, mi Dios, cúbrela con tu sangre, mi Cristo amado. Su vida, su alma, su ser, su corazón, mi Dios. Manténlo, Dios mío, ahí en tus manos. Guárdale, papá, aleluya, te lo pido. Ahí también donde se encuentra, Dios mío. La vida, Dios mío, de la familia Granado Vigil, Señor. Pongo en tus manos la familia Granado Vigil. Sé tú, Dios mío, obrando en su vida. Sé tú teniendo cuidado de ellos, Señor. En el nombre de Jesús, pon tu mano sobre su vida. Pon tu mano sobre esta familia. Sácale en victoria, mi Cristo. Ahí donde está mi hermana Yolanda Serpas también. Pide oración por bendición y por su familia, mi Dios. Dale esa bendición, mi Dios amado. Dale esa bendición que necesita. En el nombre de Jesús, Señor. En el nombre de Jesús, aleluya. Sea su mano de poder obrando. Mira dónde está, Dios mío, cada uno de ellos clamándole. Donde está, Dios mío, mi hermana Jesús Ortiz también, mi Dios. Pide oración, Dios mío, por bendición, por ella, por sus hijos. Bendiga a sus hijos, bendiga a su familia, Dios mío. Dale bendición, dale cobertura, dale de tu gracia. Dale el entendimiento cada día que necesitan, Padre mío. Pongo en tus manos a los enfermos en esta mañana. Y declaro tu palabra sobre cada uno de ellos. Esta palabra que declara literalmente que por tus llagas hemos sido curados, hemos sido sanados. Toda diabetes la reprendo en su nombre. Todo problema renal lo reprendo en su nombre. Todo problema, Dios mío, en esa cabeza. Todo cáncer. En el nombre de Jesús lo declaro reprendido, declarando que la sangre de Cristo tiene poder. La sangre de Cristo tiene poder, aleluya. Oh, Señor mío y Dios mío, sé tú sanando, liberando, Dios mío. Llévate todo espíritu de enfermedad, todo espíritu de opresión en esta mañana. En aquel que crea que tú le puedes liberar, le puedes sanar, sea sano, sea libre, por el poder de la palabra, aleluya. Por el poder de la palabra que declara que por tus llagas
hemos sido curados y sanados. Llegue a esa casa, llegue ahí, Dios mío, a los parques, a las colonias, a los caserillos. Llegue, Dios mío, aleluya, a los hospitales. Oh, bendito su nombre, papá. Llegue a las cárceles, Señor. Mire, ¿dónde está William? ¿Dónde están todas aquellas personas en la cárcel? Allá en El Salvador, a nivel mundial. Llegue a los hospitales. Mire cuántas personas en los hospitales, desesperados, Dios mío. Porque muchas veces llegan cosas que no saben. Y ni aún el médico, Dios mío, puede saber. Mas yo sé que tú sí lo sabes, Señor. Oh, bendito tu nombre. Y como tú lo sabes, te pido, Padre, por misericordia. Sé tú sanando, sé tú obrando, sé tú liberando, sé tú teniendo el control. En aquel que te cree en esta mañana, pueda ser sano, pueda ser libre. Por el poder de la palabra, por el poder de la palabra. En el nombre de Jesús, en el nombre de Jesús, en el nombre de Jesús. Y declaro, la sangre de Cristo tiene poder. La sangre de Cristo tiene poder. La sangre de Cristo tiene poder, aleluya. Porque solo su sangre tiene poder. Sé tú sanando, sé tú liberando, sé tú arrancando de raíz todo mal. Llegue a la vida del brujo, el hechicero, el santero, el satanista. Llegue a la vida de la prostituta, el homosexual, la lesbiana. Llegue a la vida, Dios mío, del drogadicto, el borracho, el alcohólico, papá. Llegue a la vida de aquella persona, Dios mío, completamente en el adulterio, en la fornicación, Dios mío, perdidamente. Y sé tú, Dios mío, liberando a aquel que venga en pos de ti, aquel que viene en pos de ti. Yo sé que tú lo sanas, yo sé que tú lo libertas, yo sé que tú lo limpias. Puede entender el hombre, mi Cristo, que solo tu sangre, aleluya, lo puede liberar. Lo puede limpiar y lo puede hacer apto para entrar, aleluya, a ese cielo que tienes preparado para tus hijos, a ese hogar celestial, a esa vida eterna. Oh, bendito sea su nombre, papá. Bendito sea su nombre. Bendito sea su nombre. Bendito sea su nombre. Declaro tu grandeza, declaro tu poder, declaro tu misericordia. Declaro tu bondad. Gracias en esta mañana, mi Señor. Aquellos que le piden por llenura de su Espíritu Santo, que han estado ahí clamando, orando, llénalos con tu Espíritu, bautízalos con tu Espíritu, satúralos desde la coronilla hasta la planta de los pies con tu Espíritu Santo. Dale esos dones espirituales, esas lenguas angélicas, esas lenguas humanas, físicas, pero también dale esas lenguas angelicales, profecía recta, papá, del tercer cielo. Oh, aleluya, por medio de tu Espíritu Santo. Gracias, Señor mío y Dios mío, en esta mañana. Bendito sea tu nombre. Quédate en cabina de radio con mi hermana en controles, con mi hermana que prosigue al final. Quédate en esa cabina. Quédate en cada vida, mente y corazón, Dios mío, en tus hijos, en tu pueblo, en cada pastor, en cada iglesia, Señor. Quédate ahí, fortaléceles. Bendiga El Salvador, quédate en El Salvador, Dios mío, Estados Unidos, Israel, las naciones, Rusia, te lo pongo en tus manos. Cada país, Dios mío, cada continente, porque yo sé, Dios mío, que tú te mueves, Dios mío, donde hay una persona, donde hay un corazón, allí estás tú. Allí estás tú, Señor, porque cada persona tiene parte de ti, porque le diste un soplo de vida y ese soplo, ese espíritu salió de ti, Señor. Así pongo en tus manos los pueblos, las naciones. Bendice a Israel. Pido por su salvación, mi Dios. Sé tú sacándole en victoria. Estados Unidos también. Y así, Dios mío, a tus hijos, a tu pueblo, a tus amados, a tu bella Padre. Guárdala, cuídala, Dios mío, porque somos parte suya, mi Señor. Gracias, Padre. Gracias, Hijo. Gracias, Santo Espíritu. Amén y amén. Amén. La gloria sea para Cristo. Dios me lo bendiga grandemente. Será hasta el día de mañana, si el Señor así nos concede nuevamente el privilegio a las 9 de la mañana. Abrazo fuerte a todos, les amo en el Señor. Bendiciones.

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Dios mío, escucha mi queja. Protege mi vida de terribles enemigos. Escóndame de los malvados y de sus planes secretos. Líbrame de la conspiración de los malvados que afilan su lengua como espada y lanzan palabras venenosas como flechas. Hemos leído en el libro de los Salmos, en su capítulo 64, sus versículos 1 y 3. El Señor es fiel a su palabra. Cuando dice: Dios mío, escucha mi queja. Yo sé que cada quien está pasando por momentos difíciles a veces, pero momentos alegres también. Pero ¿qué le hemos dicho a Dios? Señor, protege mi vida de terribles enemigos. El enemigo anda como león rugiente buscando a quien devorar. El enemigo lo que trata es matar, robar y destruir. Pero recuerde, mi querido hermano, el Señor vino para darnos vida y vida eterna en Cristo Jesús. Cual sea la condición, su situación que está atravesando. Pero déjeme decirle, Dios sí pelea por sus hijos. Cuando dice en su palabra, Jehová peleará por vosotros y vosotros estaréis tranquilos. ¿De qué se apena? ¿De qué se aflige, mi querido hermano? La confianza pues en el Señor, esta preciosa hora, y vamos al momento de la oración.

Amantísimo y Dios y Padre que estás en los cielos, reconocer tu poderío, reconocer que tú nos formaste, Señor, y tú nos hiciste con propósitos. Gracias por un día más. Gracias, Señor, por una semana más. Señor, cómo agradecerte por todos tus favores y misericordias. Padre Dios, después de ese descanso, Señor, ahora vemos ya un cielo azul. Es por tu misericordia que nuestros órganos estén funcionando nuevamente. Por ello, Señor, tú eres maravilloso. Tú eres Jehová Jireh, Shaddai Rafa tus de. Estás por todos lados. Cuando tu palabra nos dice, clama a mí y yo te respondo. Y te enseño cosas grandes y ocultas que tú no lo conoces. Son promesas que tú, Señor, haces a tus hijos. Y estamos seguros de que es así, Señor. Esta preciosa hora, Padre Dios, interceder por las diferentes necesidades. Precioso Jesús, tener una nación libre, Señor, de poder hablar de tu evangelio, de predicar, de cantar salmos a tu nombre. Siga, Señor, bendiciendo nuestras autoridades, desde el presidente de la República hasta los diferentes cocodes, mi Dios. Que ellos tomen su mejor decisión antes de que, Señor, hagan que te consulten a ti, Señor, y que todo les irá bien. Todo le saldrá bien. Así dice tu palabra, mi Señor. Por eso, Señor, tenemos iglesias evangélicas, congregaciones en diferentes lugares, en nuestros departamentos, municipios, aldeas, cantones, parajes, fincas, caseríos. Gracias por las diferentes, Señor, hogares, lugares donde están estas iglesias. Iglesias que se están construyendo. Padre, provee los medios. Des tú, Señor, lo necesario para que sea realidad esta construcción. Las iglesias, Dios, con propósitos, Señor, tal vez en la compra de ese terreno. Padre Dios, bendice al comité, Señor, para que pueda, Señor, terminar de el pagar del terreno, mi Señor.
que es usado, Señor, donde se va a edificar tu casa. Por ello, Señor, estamos muy agradecidos como lo que estás haciendo allá en Iglesia de Dios, Evangelio Completo de Chiriquiacante. Señor, tu obra que tú formaste, tu obra se levantará más y más. Llegarán más almas a tus pies. Llegarán esos corazones endurecidos, corazones que no quieren servirte. Señor, humilla esos corazones y que puedan servirte con todas las fuerzas. Porque, Señor, tu palabra dice que hay que aprovechar el tiempo antes que vengan los días malos. Y diremos, no tenemos contentamiento. Padre, gracias por todo. Oramos por la vida de nuestros hermanos, pastores, evangelistas.

ministerio de cada uno de tus hijos. Gracias por los que están en tiempo completo en tu obra. Provee lo necesario. Supla todo lo que os falte, Señor, en riquezas, en gloria, mi Señor. Oramos, Señor, por nuestros hermanos supervisores, distritales, territoriales, nacional, Señor. Gracias por lo que tú estás haciendo, Señor. Muchas y muchas gracias, querido Rey. Muchas iglesias, aunque diferentes nombres, pero te servimos a ti, Rey. Oramos, Señor, por la vida de tu Hijo que está ahí en su lecho de dolor. Aquel que está ahí postrado en cama, que tal vez ha dicho, ya no puedo más, ya no soporto más, este dolor es insoportable. Padre Dios, yo sé que tú eres el médico por excelencia. Haz lo que tú tienes que hacer con tu hijo. Pon tu mano, si así es tu voluntad, desde la planta de sus pies hasta la punta de un cabello. Aquellos, Señor, que han perdido un ser querido, Señor, déle esa paz a su vida. Dele fuerzas. Señor, sabemos que ya partió contigo, pero Dios, que tu hijo e hija que ha quedado en el hogar, que no se desvíe de tus caminos, que te sirva con todas las fuerzas. Hogares que el enemigo ha querido tocar. Querido Dios, mira, Señor, esos esposos que no encajan cierto carácter. Hijos que no quieren obedecer, Señor, a sus padres. Tal vez están en los vicios de la drogadicción, del alcohol. Señor, Señor, tomes tú el control de esos hogares y que no puedan avergonzar, Señor, a sus padres que están al tanto, Señor, ahí en tu casa. Precioso Jesús, oramos por la vida, Señor, de tus hijos que están fuera de nuestras fronteras patrias. Aquel, Señor, que ya salió de ese apartamento, Dios, guárdalo, protéjalo. Guíalo, Dios. Señor, líbralo de todo accidente. Que esas remesas que ellos mandan sean bien administradas. Oramos, Señor, por toda Centroamérica, por todo este mundo entero, Dios. Señor, tomas tú el control de las guerras. Oramos, Señor, por tus hijos que están pasando por momentos difíciles,
causante de esta guerra, mi Señor. Gracias, querido Rey, en poder también orar, Señor, por la vida del empresario. Mira, Señor, esa fábrica, taller, oficina, almacén. Mira, Señor, esas máquinas que bordan. Mira, Dios, esos telares. Bendecimos en tu nombre la vida de tus hijos y sus manos, Dios, que tienen que salir al mercado, no solo nacional, sino e internacional. Bendice ese producto. Bendice, Señor, todo lo que emprenda tu hijo. Que lleve la impresión, lleve rostro. Que ese producto, Señor, sea muy vendible. Aquellos que están en los diferentes mercados, que tu bendición fluya sobre tus hijos, mi Dios. Gracias, Dios, por los 34 años de esta programación a diferentes hogares, lugares, donde llega, Señor, las redes sociales, donde llega la potencia de las emisoras. Desde allá, Señor, bendícelos. Señor, muchas gracias, porque hasta aquí puedo decir Ebenezer. Me has ayudado, fortalecido, me has consolado en poder llevar esta programación, Señor, en lo ancho y largo de nuestras fronteras patrias y fuera de ellos. Muchas gracias, querido Rey, que estos cantos, tu palabra, llegue, Señor, como un olor agradable, santo y perfecto delante de ti. Dando inicio, pues, mi Señor, que más una palabra de estos cantos, Señor, llegue a ese corazón, llegue a esa vida, mi Señor, en el precioso nombre de Jesús. Gracias. Amén y amén, Señor.

de Guatemala, como lo es Quetzaltenango, y para todo el mundo, su programa predilecto Dios es Real. Recordándole que su programa es transmitido a través de Radio Bendición de acá de Quetzaltenango en el 93.3. Radio Restauración allá en Chichicastenango, el Quiché, en el 99.9. También lo hace Estéreo Celestial y Radio Manantial de Vida ahí en Totonicapán y también allí en Santiago Atitlán. Yo sé que muchos nos escuchan ahí en el lago más bello, que es Panajachel, como le decimos comúnmente. Radio Nueva Creación también lo hace hoy 5 de la tarde allí en Nueva York, Estados Unidos. Radio Elohim Jucualpa en la República del Salvador en el 94.1. Radio Maranata y en la zona costera de San Marcos en el 90.1. Gracias por los que nos escuchan allí en la ciudad de Chimaltenango, en Estéreo Luz 102.7. Bendiciones, mis hermanos, bendiciones. También recordándolo que la página de su programa es Dios es Real. Comparta esta programación para que sean bendecidos otras personas u hermanos que quieren también escuchar esos cantos clásicos, esos cantos de hace unos 40 hasta 50 años, que están acá en la programación de este programa. Entonces, seguimos escuchando más cantos para nuestro deleite espiritual.

Gracias a nuestro buen Dios. Gracias por su oración, hermano, en favor de su servidor. Porque no es tan fácil solo de incluir estos cantos. Hay que meditar las palabras. Lleva su tiempo, pero gracias por su oración, mi querido hermano y hermana. Saludamos a nuestro hermano José Méndez Ñuñor. Dice que nos está visualizando. Allá en la turística vía de Chichicastenango lo hace Restauración Admirable, Príncipe de Paz también, hermanos, bendiciones. Yo sé que nos están escuchando a mis hermanos allí en la turística vía de Chichicastenango. Restauración, pues bendiciones, bendiciones, mis queridos hermanos. Que Dios lo bendiga, mi querido hermano. También Elohim Jucualpa, ahí en la República del Salvador, nos hace ver, Dios bendiga, amados hermanos. Ya estamos al aire, que Dios le use grandemente. También Estéreo Celestial, ahí en Totonicapán, buen día, hermano pastor, ya estamos enlazados su programa en Estéreo Celestial. Idek Chiriquiak Cantel nos hace ver, Dios bendiga su ministerio, amado pastor José Méndez. Gracias, hermanos, por bendecir mi vida. Idek Chiriquiak Cantel dice que nos están viendo también en esos lugares. Bendiciones, mis hermanos de Idek Chiriquiak. También dice Elohim Jucualpa, dice, los está viendo, nos están visualizando. Bendiciones, mis queridos hermanos. Pues acá tenemos a mi hermana Marcelina Mesa. Dios le bendiga, hermano, aquí en sintonía. Y aquí pide oración que entre breves momentos por sanidad de sus pies, dice. También mi hermano Jesús Flores, oración por sanidad de gripe en sintonía desde Sensuntepeque. Ah, hermanos, que Dios los bendiga, bendiciones. Entre breves vamos a orar por estas dos peticiones. También mi hermana ahí en, mi hermana María López en Nueva Jersey, Estados Unidos. Hermana, pues gracias por estar en sintonía siempre con esta programación, pues bendecimos su vida. Y así nos dice, bendiciones, pastor. Gracias, mi hermano, gracias. Porque yo sé que no es tan fácil llevar una iglesia, pero no es difícil también, pero con la ayuda de nuestro Dios. Gracias. Gracias, mis hermanos. También nos pide oración allá en Elohim Jucualpa. Dice, hermano Elogio Díaz, oración por sanidad de su vista. Vamos a orar por eso entre breves momentos. Y gracias por lo que usted está haciendo, orando en favor de esta programación. Muy bien, seguimos. Seguimos escuchando estos cantos. Por cierto, hay más peticiones de la República de El Salvador. Oramos por ellos entre breves momentos. Muy bien, hay un canto que dice, no tengo cuidado ni tengo temor.

Esta mañana, mis queridos hermanos, vamos a orar por las diferentes peticiones de la República del Salvador. Yo no sé, también tiene usted su petición, le puede decir a Dios también. Señor, ponemos la vida de mi hermana Marcelina Mesa. Señor, pide oración por sanidad de sus pies. Gracias, mi querido Dios, porque no hay imposible para ti. Padre, pon tu mano sobre esos pies de mi hermana Marcelina, Dios. Gracias, Dios, por lo que tú harás. Yo sé que va a ser testimonio para muchos. También mi hermano Jesús Flores dice acá que pide oración por sanidad de gripe. Y gracias, Señor, por lo que tú harás en la vida de tu hija. Padre, oramos por mi hermano Jesús Flores. Sabemos de que tú eres el médico por excelencia. Padre Dios, a mi hermano Elorquio Díaz pide sanidad en su vista. Yo no sé cuál sea, Señor, dónde está el problema, pero como tú has formado esos órganos, Dios, que él pueda recobrar su vista y que pueda estar al tanto contigo allí en tu casa, mi Señor. También, Padre, oramos por mi hermana Maura Vigil. Pide oración por sanidad de dolor de cabeza y cuello y protección. Señor, son muchas las aflicciones del justo, mas de todas ellas nos librará Jehová. Padre, yo sé que estás allá con mis hermanos y estás acá. Señor, hagas la obra. Señor, que esta obra en sanidad, que ellos puedan hablar de tus estupendos hechos. En el nombre precioso de Jesús, ese dolor de cabeza y cuello y protección, Padre Dios, tú vas a hacer cosas grandes, cosas enormes en la vida de tu hijo, Señor. Muchas gracias, precioso Jesús. En el precioso nombre de Jesús, gracias. Amén y amén, Señor.

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1: La palabra de Dios que lo encontramos en el libro de los Salmos, en su capítulo 1, sus versículos 1 y 2, nos dice, bajo las tres divinas personas, Padre, Hijo y Espíritu Santo: bienaventurado el varón que no anduvo en consejo de malos, ni estuvo en camino de pecadores, ni en silla de escarnecedores se ha sentado. Antes en la ley de Jehová está su delicia, y en su ley medita de día y de noche. El tema es, ¿por cuál camino vas? ¿Por cuál camino vas? Hermano, hermana, estos versículos son una promesa de bendición. Ellos nos dicen que debemos evitar y que debemos poner la mira. Vemos que el deseo de Dios siempre es bendecir a sus hijos. Pero, ¿cómo podría yo encontrar el contentamiento que dice aquí? ¿Y de qué manera puedo ser bendecido si las circunstancias que me rodean no son lo mejor? Hermano y hermano, sin duda, la respuesta es que no hay que andar en consejo de malos. Muchos lamentablemente se quejan o se dejan influir por lo que dice la gente impía, sabiendo que la verdadera sabiduría viene de nuestro buen Dios. De seguro, algunos querrán darle las mejores ideas y ayuda para salir de su estado de cosas. Pero la Biblia nos dice, mi querido hermano, que es dichoso el que no atiende el consejo de malos. Así que ya sabe lo que tiene que hacer, mi querido hermano y hermana. No se exponga a las mentiras de las promesas o de las personas que evalúan el mundo sin tener en cuenta la palabra de Dios. Hay muchos, tal vez con buenas intenciones, tratan de ayudarle, pero finalmente no es lo más conveniente o adecuado. Es necesario obedecer la voz de Dios al no andar en camino de pecadores. La recomendación bíblica es: no se quede ni acepte lo que le diga una persona impía. Evite ese tipo de conversaciones que a la larga podría perjudicar su vida. No se acerque demasiado a los que no quieren nada de Dios. Por eso ha dicho que no se siente junto a ellos, que es la silla de escarnecedores. Cuidado, mucho cuidado a los jóvenes, tal vez ahora estudiantes, que fácilmente podrían su maestro inclinarlos a dejar su fe por cuestiones vanas y sin sustento bíblico. Hay algunos que incluso mi hermano se burlan de Dios, no se siente junto a ellos, pues le afectarán seguramente y así quieren ser bendecidos y prosperados. Busque la palabra, que es la ley de Dios. Déjese bendecir por su palabra, deleitando en ella, y hágalo consistentemente cada día, mi hermano, ya sea de día, ya sea de noche, permitiendo que Dios le hable a su corazón. Usted, mi querido hermano, elige hoy qué camino a tomar, el de bendición o el de maldición, el de los justos o el de los pecadores, pecadores impíos. Piense bien y elija, pues hay caminos que el hombre le parece derecho, pero su fin son caminos de muerte. Que este día usted reciba pues la bendición de Dios en unión de su familia, o sea, guárdalo y resguárdalo del favor divino de Dios. Que Dios bendiga esta palabra.
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a las 9 de la mañana con 6 minutos. Buenos días, Dios les bendiga, amada audiencia. Nos hemos gozado en el programa Dios es Real. Nos gozábamos a través de la palabra, de la oración. Y vamos a continuar gozándonos en la presencia de Dios, dando gracias a Dios por este día, por todas sus bendiciones, por todas sus maravillas. Así que, amada audiencia, yo le hago la invitación para que usted pueda comunicarse con nosotros y participar en este programa de El Artista Favorito. Recuerde que en este espacio necesitamos que usted participe, que usted se active y nos diga cuál es su voto. Y bueno, vamos a aprovechar bien los minutos porque el tiempo va rápidamente. Para este día tenemos a Roberto Orellana, ahí lo escuchábamos al inicio. Y también tenemos a Marina Castaneda, así que yo le hago la invitación para que se reporte. Les dejo con una alabanza en voz de Marina Castaneda para que usted se anime y vote por su favorito.

Y estábamos escuchando esa alabanza de Marina Castaneda, Pedid y se os dará. Estamos en el programa de El Artista Favorito. Buenos días, que Dios les bendiga, amados hermanos y amados amigos. ¿Cómo están? ¿Cómo va su mañana? Espero que todo esté muy bien, que usted se esté gozando a través de la programación de Radio Elohim, que usted esté ahí deleitándose en la presencia de Dios a través de la palabra, la oración, las alabanzas. Ahí continúe con nosotros. Estamos iniciando este espacio de El Artista Favorito y en este día tenemos a nuestro hermano Roberto Orellana y a mi hermana Marina Castaneda. Reporte la sintonía en esta preciosa mañana y díganos cuál es su voto. Recuerde que este programa es para que usted pueda también participar, para que usted pueda reportar su sintonía y decirnos también cuál es su voto, qué alabanzas usted desea escuchar. Si desea escuchar alabanzas en voz de Marina Castaneda, o si usted desea escuchar alabanzas en voz de nuestro hermano Roberto Orellana, usted puede marcarnos a través de los números de cabina. La línea fija es el 26653736 y nuestro número de WhatsApp el 78849221. Ahí están los números de cabina para que usted pueda comunicarse con nosotros en esta bendecida hora de la mañana. Llámenos o escríbanos un mensajito y díganos cuál es su voto. 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Ahí comuníquese con nosotros. Dios bendiga a mi hermana Jesús Ortiz. Saludos, mi hermana. Dios la bendiga grandemente. Saludamos también a mi hermana Maura Vigil, que está en sintonía. Dios bendiga a mi hermana Jesús Ramírez. Y saludamos también ahí a mi hermana Marta Gómez. Que Dios la bendiga. Dios bendiga a mi hermano Pedro Martínez. Y saludamos también a mi hermana Mirna Cruz, hasta allá la colonia El Edén. Que Dios bendiga también a nuestro hermano Isaac Martínez. Dios lo bendiga de una manera muy grande. Saludamos también a mi hermana Karen Orellana. Saludos, que Dios la bendiga y que Dios bendiga a toda su familia. Así que, amada audiencia, siga reportando la sintonía. Ahí comuníquese con nosotros. Recuerde los números de cabina: 26653736. O puede también escribirnos al WhatsApp al 78849221.

Que nos dice en esta mañana, buenos días, Dios le bendiga, hermana en sintonía desde la Loma de la Cruz. Mi voto es por Roberto, amén, por Roberto Orellana. Gracias, que Dios se le bendiga a la audiencia hasta la Loma de la Cruz. También saludamos a la audiencia hasta el Níspero. Dios bendiga a mi hermano Francisco, a toda su familia. Dios bendiga también a mi hermana Delmi Mendoza. Dios bendiga ahí a nuestros hermanos hasta el Paraisal, también hasta allá la Linares, hasta la San Joaquín. Que sea Dios bendiciéndoles y guardándoles en este hermoso día martes. Dios bendiga también ahí a mi hermana que también está en la sintonía, mi hermana Ana Granados, desde la Loma de la Cruz. Saludamos a mi hermana Cecia Pineda. Dios bendiga a mi hermano William también. Saludos, que Dios se le bendiga. Mi hermano William Quintanilla, saludos. Y Dios bendiga a mi hermana Lorena de Guevara. Amén, que sea Dios bendiciéndole. Amada audiencia, tenemos ahí ese voto por Roberto Orellana. Recuerde que tenemos a Marina Castaneda y a Roberto Orellana. Vamos a ver por acá si tenemos más reportes. Vamos a verificar una vez más. Si no, vamos a irnos entonces con Roberto Orellana. Bueno, ya no tenemos más mensajitos, así que vamos a irnos entonces complaciendo con alabanzas en voz de Roberto Orellana. Si usted desea alguna alabanza en especial, su alabanza favorita en voz de Roberto Orellana, puede solicitarla también. Comuníquese con nosotros a través de los números de cabina y díganos: hermana, yo deseo una alabanza, nos dice el nombre de la alabanza y yo se la estaré programando. 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

Amén, ahí estábamos escuchando la alabanza, mi pensamiento, eres tú, Señor. Dios bendiga a mi hermana Santos Ortiz, ella nos sintoniza desde el Cantón Zaragoza. Saludos, amada hermana. Ahí mi hermana también nos daba su voto por Roberto Orellana, que Dios la bendiga. Que Dios bendiga a su familia y a toda la audiencia hasta el Cantón Zaragoza. Vamos a continuar y escuchamos la alabanza, Quiero sanar tus heridas.

0: de mi Padre está sobre mí, por cuanto me ha ungido para dar buenas nuevas a los pobres. Me ha enviado a sanar a los enfermos, a los quebrantados de corazón, a pregonar libertad a los cautivos, dar vista a los ciegos. De cierto os digo, todo cuanto pidiereis al Padre en mi nombre, os lo dará.
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pero qué felicidad. Estamos cantando en alegría, cantando y dándole la gloria, la honra a Dios. Dios es bueno, Él es el que da gozo a nuestras vidas. Ese gozo que el mundo no lo puede dar, el gozo que el mundo ofrece es pasajero, se termina, más lo que Cristo nos ofrece es eterno, es un gozo eterno, amados hermanos, que aunque estemos pasando por momentos difíciles, por momentos de prueba, ahí está el gozo del Señor en nuestras vidas, porque nosotros tenemos esa esperanza en Cristo Jesús. Así que, amados hermanos, espero que usted también esté con gozo en esta mañana. Si está por ahí en casita, espero que esté gozoso, gozosa, exaltando el nombre del Señor. Quizás ahí en los quehaceres del hogar, pero están con gozo. Quizás desde el trabajo nos sintonizan, pero están con ese gozo, exaltando el nombre de Dios, dando gracias a Dios por este día que Él nos regaló, donde son nuevas y grandes sus misericordias. Yo le invito a que siga con ese gozo y siga con nosotros, reporte la sintonía, háganos saber que usted nos sintoniza, díganos qué alabanza en voz de Roberto Orellana desea escuchar, ya que estamos complaciendo. 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Gracias a todos mis hermanos que también claman por este ministerio. Gracias, hermanos, por sus oraciones. Gracias, hermanos, por estar ahí siempre clamando ahí en sus hogares o en las iglesias. Están clamando por este ministerio y así también por todos los ministerios. Que Dios les bendiga, que Dios les fortalezca y sigamos adelante. Dios bendiga a mi hermano Ramón García, que él nos decía que su voto es también por Roberto Orellana, y nos dice saludos para usted y toda la linda audiencia de Radio Elohim. Nos dice mi hermano Ramón García, me complace con la alabanza, encontré la paz de Dios. Claro que sí, mi hermano, ya le voy a complacer, que sea Dios bendiciéndole a usted. Hasta ahí el taller, hasta ahí nos sintoniza mi hermano. Dios bendiga también a mi hermana Lourdes Vázquez. Saludos, mi hermana, ¿cómo está?

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Y ahí estábamos escuchando esa linda alabanza, Tengo Fe, esperando mi milagro estoy. Así es, amados hermanos, ahí mantengámonos firmes, creyendo y con nuestra fe en Dios. Para Él no hay nada imposible, amados hermanos. Sigamos clamando por esa petición, por esa necesidad, por esa enfermedad. Sigamos clamando y pidiéndole a Dios misericordia y poniendo siempre nuestra fe en Dios, que Él ya está obrando. Créalo, mi hermano, que Dios ya está obrando en esa enfermedad, en ese problema, en esa dificultad por la que usted está pasando. Dios ya está obrando. Usted no está solo, mi hermano, mi hermana. Dios está con usted en medio de esa dificultad, de esa prueba. Así que mantengámonos firmes, poniendo siempre nuestra confianza, nuestra fe en Dios. Buenos días, Dios le bendiga a usted que recién nos sintoniza. Dios le bendiga, estamos en el programa de El Artista Favorito, escuchando alabanzas en voz de Roberto Orellana. Ya nos quedan pocos minutos, le invito a continuar en sintonía, ya que a las 10 de la mañana, de 10 a 12, venimos con 2 horas de música variada. Y espero que también ahí usted pueda acompañarme. No apague su radio, quédese con nosotros y siga reportándose, ya que ese reporte es de gran bendición para este ministerio. Nosotros nos alegramos cuando usted nos escribe y nos dice: hermana, aquí estamos con usted en sintonía, en el trabajo, en casita. Nosotros nos gozamos en la presencia de Dios al saber que hay una linda audiencia que día a día se conecta a la programación de Radio Elohim. Así que, amados hermanos, vamos finalizando este espacio. 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Así que, amada audiencia, vamos ya finalizando este espacio. Que Dios le bendiga, que Dios les guarde. Nos vamos escuchando Rey de mi Vida con Roberto Orellana.

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Amén, gloria a Dios. Ahí estábamos escuchando esos lindos coros de avivamiento en voz de Gladys Muñoz. Hemos llegado a las 10 de la mañana con 7 minutos. Dios les bendiga. Buenos días. Continuamos con más de la programación de Radio Elohim 94.1 FM. Es un privilegio poder saludarles y acompañarles en todas sus actividades en esta bonita mañana, esperando que usted también nos acompañe y se deleite junto con nosotros en este espacio de música variada. Vamos con 2 horas de programación. Vamos hasta las 12 del mediodía, así que espero que en estas 2 horas usted pueda acompañarnos, amada audiencia. Ahí reporte la sintonía, háganos saber que usted nos está sintonizando. Por ahí déjenos un mensajito a través del WhatsApp, a través de una llamadita. Díganos, hermana Dani, por acá estamos en la sintonía de Radio Elohim 94.1 FM. Vamos a iniciar con una oración. Vamos a orar, vamos a clamar a Dios pidiendo que Él tome el control de estos minutos, de estas 2 horas de programación, que Él se pueda glorificar, que Él pueda moverse a través de la alabanza, que Dios pueda tocar los corazones en esta hora de la mañana. Así que, amada audiencia, oremos juntos en esta mañana, y vamos a orar también por los que están enfermos. Vamos a pedir a Dios que Él traiga sanidad. Recuerde que para Dios no hay nada imposible. Padre nuestro que estás en los cielos, santificado sea tu nombre. En esta hora, Señor, de la mañana, a ti sea la honra y la gloria. Gracias por un nuevo día que tú nos regalas. Gracias por este día lleno de misericordia, Señor. Gracias, Padre, porque nos permites poder ver tu gloria, tu amor, Señor. Nos permites poder sentir tu presencia en nuestros corazones. Gracias por darme la oportunidad de poder estar aquí en cabina de radio. Gracias por las fuerzas. Gracias por ser tú nuestro ayudador. Gracias por ser tú nuestro proveedor, nuestra fortaleza, nuestro sanador. A ti sea la honra y la gloria en esta hora de la mañana. Vengo delante de tu presencia pidiendo, Padre, que puedas tú bendecir, Señor, a la audiencia. Bendiga a los oyentes. Bendiga a mis hermanos, amigos que nos sintonizan en esta hora, Señor, de la mañana. Llegue ministrando los corazones, llegue ministrando la vida, Señor, llegue a ese hogar, ahí donde está la necesidad, Padre, obra poderosamente, obra, Padre, lleve respuesta a aquel que está pasando por momentos difíciles, por momentos de prueba, Señor. Ahí, Padre, pedimos que le des la victoria, Señor, en esa prueba, en ese problema, Señor, lleve la respuesta. Lleve respuesta en esta mañana, Señor, aquel que está enfermo pueda recibir su sanidad. Llegue, Señor, a esos hogares. Llegue a los hospitales. Ahí llegue obrando sanidad aquel que está enfermo, Padre. Ahí sana toda enfermedad. Cualquiera que sea el nombre, Padre, de esa enfermedad, clamamos a ti. Pedimos misericordia, que puedas llevar sanidad, Señor, aquel que está ahí clamando por una sanidad, por un milagro. Oh, Padre, extiende tu mano de poder y misericordia sobre esos cuerpos y sana en el nombre poderoso de Jesús. Liberta al cautivo, Señor. Tenga misericordia de los que están ahí en las cárceles. Oh, Padre, pedimos, Señor, que tú puedas sobrar. Que tú puedas sobrar, Señor. Guarda a los niños, guarda a los jóvenes, guarda a la audiencia. Guárdales en este día, su salida, su entrada, Padre. Guárdales en sus trabajos, en sus hogares, donde quiera que mis hermanos nos puedan estar sintonizando, Padre. Pido que les bendigas, que les guardes, que les ayudes a seguir adelante.
tome el control de estos minutos. Zorrey Amado, toma control de estas 2 horas de programación. Desde ya bendiga a la persona que va a patrocinar, a ese hermano, esa hermana que en esta mañana, Señor, va a patrocinar. Desde ya pedimos que les bendigas, que les des nueva fuerza, Señor, que bendiga sus trabajos, sus manos, Padre, en el nombre poderoso de Jesús. Muchas gracias, gracias, Padre, gracias, Hijo, y gracias, Espíritu Santo. Amén y amén. Hemos orado, amados hermanos, que Dios ministre los corazones a través de las alabanzas en esta hora de la mañana. Le invito a marcar al 26653736 o escríbanos a través del WhatsApp de Radio Elohim 78849221 y díganos en esta hora qué alabanza usted desea escuchar para que nosotros podamos complacerle.

Amén, así es, solamente, solamente en Cristo nosotros encontraremos la felicidad, solamente en Cristo encontraremos la paz para nuestras almas y también la vida eterna, solamente en Cristo. Ahí escuchábamos esa linda alabanza que tiene como tema una linda canción en voz de la isla de Patmos. Hemos llegado a las 10 de la mañana, 10 de la mañana con 16 minutos. Cuéntenos cómo va su mañana. Por ahí cuéntenos qué está haciendo. Quizás hay hermanos, hermanas que están por ahí desde casita, quizás en los quehaceres del hogar, a usted que nos sintoniza desde su trabajo, desde ahí, desde su taller, su panadería, donde quiera que nos sintonice, Dios le bendiga. A usted que nos está escuchando desde el mercado de Jucuapa, a usted que nos sintoniza desde el campo, por ahí anda con su radio a todo volumen. Que sea Dios bendiciéndoles, guardándoles en este día martes. Que Dios conceda las peticiones de su corazón, amados hermanos. No desmayemos, sigamos adelante, que Dios está con nosotros. Dios bendiga grandemente a mi hermana Carito Zúñiga, Dios la bendiga a mi hermana, Dios bendiga a toda su familia, Dios bendiga a mi hermana Lourdes Vázquez, a mi hermana Rosemary, que nos dice: buenos días, hermana, me puede complacer con la alabanza y loco en voz de Felipe Garibo. Con gusto, vamos complaciendo.

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1: Amén. Ahí estábamos escuchando en voz de Renato Sánchez las llaves del reino. Y con esa alabanza complacíamos y saludamos a mi hermano Adonai Campos, que nos sintoniza, dice, desde su trabajo. Saludos, mi hermano. Dios le bendiga de una manera grande. Gracias, gracias por su amable sintonía. Dios siga bendiciendo su vida y toda su familia. Saludamos a mi hermana Santos Ortiz hasta el Cantón Zaragoza. Hasta el Cantón Zaragoza también saludamos al hermano Juan y mi hermana Mercedes. Ellos también están en sintonía. Que Dios les bendiga. Dios bendiga a mi hermana Cecia Pineda. A mi hermana que también nos sintoniza desde allá, el Cantón El Amatón. Saludamos. Ahí saludamos a mi hermana Isabel Santos. Que Dios le bendiga. También saludamos a mi hermana Lucía Bonilla. Saludos, mi hermana. También saludamos hasta Agua Caliente a mi hermana María Luisa Moraga. Que Dios la bendiga, mi hermana. Gracias por su sintonía. Dios bendiga a mi hermano Francisco hasta el Cantón El Níspero. También saludamos a mi hermana Silvia Ulloa, también hasta allá el Nisperito, ella nos sintoniza. Dios bendiga a mi hermano César Granillo hasta la Loma de la Cruz. Y Dios bendiga también a la audiencia hasta la Colonia El Prado, hasta Bosques del Calvario también. Dios les bendiga de una manera grande. Continuamos complaciendo en este espacio de música variada. Estamos complaciendo con esas alabanzas que usted, amado oyente, nos está solicitando. Comuníquese con nosotros, siga reportándose, díganos desde dónde nos sintoniza, que yo quiero saludarles y también quiero complacerles con su alabanza favorita, con esa alabanza que a usted le gusta mucho, con esa alabanza que usted se fortalece, que Dios le fortalece, le edifica. Solicite su alabanza que yo se la estaré programando con el mayor de los gustos. Ahí usted puede marcarnos a través de la línea fija. Voy a dar el número para que usted pueda anotarlo. El 26-65-37-36. Lo repito para que usted pueda anotar al 26-65-37-36.

Escuchábamos "En sus manos estoy", "En las manos de Dios nosotros estamos seguros". Dios les bendiga, hemos llegado a las 10 de la mañana con 39 minutos, saludos. Dios le bendiga a usted que recién nos sintoniza, estamos en el espacio de música variada. Vamos con este espacio hasta las 12 del mediodía. Sí, hasta las 12 del mediodía vamos con 2 horas de programación. Yo le invito a que usted pueda ahí seguir con nosotros. Reporte la sintonía. Si usted nos sintoniza por primera vez, le invito a que nos haga llegar esos mensajitos. Díganos su nombre. Queremos saludarle. Nosotros nos alegramos cuando usted nos escribe. Así que comuníquese con nosotros. 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Dios bendiga grandemente a mi hermana Delmi Mendoza. Saludos, mi hermana Delmi. Nos alegramos saber de usted. Allá nos hacía falta mi hermana. Dios me la bendiga. Ella nos dice, saludos, mi hermana, que suene las paredes. Claro que sí, vamos a complacer. Saludos a mi hermana Lourdes Vázquez. Feliz día, mi hermana. Dios la bendiga. Ella nos solicita entrada triunfal. Claro que sí. Vamos a complacer con esas alabanzas. Las paredes, seguidamente entrada triunfal. Y luego usted nos dice con cuál otra alabanza vamos a continuar.

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Y ahí estábamos escuchando la alabanza con el dúo Noé y Ruth Campos, Trabajaré. Dios bendiga a todos mis hermanos, a todos los amigos que nos sintonizan en esta hora de la mañana. Hemos llegado ya a las 11 de la mañana. Recuerde que vamos hasta las 12 del mediodía. Con este espacio le hago la invitación para que usted pueda marcar a través de los números de cabina y pueda solicitar su alabanza. Tenemos tiempo todavía para poder complacerle. 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Tenemos espacios para que usted pueda tener su programa radial y predicar la palabra, predicarle a los amigos y también a los hermanos. Yo sé que hay muchos amigos que nos sintonizan y ahí están escuchando la palabra y yo sé que Dios ya está haciendo la obra. Así que, amados hermanos, hay que continuar adelante, nada de volver atrás, sino de seguir adelante, amados hermanos. Dios está con nosotros, amados hermanos, y si Cristo está con nosotros, nosotros somos más que vencedores. 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Vamos a continuar y escuchamos con Agustín Amador, La Bonanza.

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Levantemos la alabanza, no hay lugar más alto. Dios bendiga a mi hermana Mercedes Lizama. Dios bendiga también a mi hermana Doris Lizama. Enviamos saludos a mi hermana que también nos está sintonizando, mi hermana Jesús Ortiz, también mi hermana Ana Granados, que sea Dios bendiciéndoles. Dios bendiga a mi hermana Virtú. También saludamos a mi hermana Sonia Turcios, que sea Dios bendiciéndoles. Saludamos a mi hermana Silvia Mengíbar, hasta Virginia. También Dios bendiga a mi hermana Rosario Díaz. Saludos, mi hermana. Dios le bendiga. Dios bendiga a mi hermana Sofía Mejía. Saludamos a mi hermana Lucía Moraga, también a mi hermana Patricia de Torres. Que Dios bendiga a toda la linda audiencia, a usted que siempre nos sintoniza. Quizás no puede reportarse, pero siempre está en la sintonía de Radio Elohim. Que Dios le bendiga, que Dios le guarde, amados hermanos, y sigamos adelante. Dios bendiga a mi hermana Marcelina Mesa también. Ella está en sintonía desde muy tempranito. Mi hermana está conectadita a nuestra programación. Que Dios se la bendiga, mi hermana. Y seguimos orando, pidiendo a Dios que lleve la sanidad a su vida, mi hermana. Dios bendiga también a mi hermana María Campos. Dios la bendiga, hermana. Gracias por estar conectada a nuestra programación. Y saludamos a mi hermana Celina Campos y a toda su familia hasta allá el Palo Verde. Ella también nos está sintonizando. Que Dios le bendiga, mi hermana. Dios le bendiga, Dios le fortalezca, y sigamos adelante. Dios bendiga a la audiencia nacional, a la audiencia internacional. Nos gozamos al saber que hay una linda audiencia que nos sintoniza todos los días. Están pendientes de nuestra programación, unos desde sus trabajos, otros ahí desde casita en los quehaceres del hogar, otros desde sus negocios. Ahí siempre nos están sintonizando. Que Dios les bendiga y les fortalezca, y que podamos seguir adelante. Seguimos complaciendo. Si usted nos acaba de sintonizar, estamos en el programa de música variada y estamos complaciendo con sus alabanzas. Si usted no ha solicitado su alabanza, todavía puede solicitarla. Tenemos tiempo. Son las 11 de la mañana con 15 minutos, así que yo le invito a que solicite su alabanza. Los números de cabina están disponibles para que usted pueda llamarnos al 2665-3736 o a nuestro número de WhatsApp 78-8492-21. También estamos a través de Facebook. Búsquenos en nuestra página de Radio Elohim. Por ahí también estamos transmitiendo en vivo. Usted puede por ahí dejarnos también su comentario o comparta también la transmisión para que sea de bendición para más vidas. Ahí comparta, mi hermano, y siga gozándose en sintonía de Radio Elohim 94.1 FM. Nos quedamos con la siguiente alabanza, que tiene como tema: Muchas cuentas tengo con mi Señor.

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Estábamos complaciendo con la alabanza Necesito de ti en voz de Francisco Orantes. Hemos llegado a las 11 de la mañana con 27 minutos. Dios bendiga a la linda audiencia. Usted que ya está por ahí preparando el almuerzo para su familia. Dios le bendiga. Usted que ya va de camino a traer a sus niños. Dios le bendiga. Dios le guarde en ese camino. Dios bendiga a toda la linda audiencia. Le invito a continuar con nosotros en sintonía, eso de las 12 del mediodía. Venimos con su programa de Campeones en Jesús. A la 1 de la tarde tenemos un espacio para una prédica. Si usted desea patrocinarla, llámenos y díganos: hermana, yo quiero patrocinar la prédica de la 1 de la tarde. Usted nos dice en voz de quien desea escuchar la palabra y con gusto le vamos ahí a complacer con esa prédica. También a las 2, de 2 a 4, venimos con 2 horas de música variada. A las 4, su programa de Atardecer con Cristo, y de 5 a 7 venimos con música variada. A las 7 de la noche, su programa Ministerio Evangelístico, La Salvación es Tuya. A las 8, su programa Restaurando Vidas para Cristo. Y a las 9, venimos con su programa El Evangelio es Poder de Dios. Acompáñenos en sintonía de la programación. Ahí acompáñenos hasta el cierre. Y también, amada audiencia, siga reportando la sintonía durante este día. Envíenos un mensajito y háganos saber que usted nos sintoniza. También puede enviar sus peticiones, que también nos unimos en oración, orando unos por los otros, creyendo que Dios hará la obra en esa petición. Así que también háganos llegar esa petición y vamos a unirnos en oración. Vamos a continuar, amada audiencia. Escuchamos el Buen Samaritano con el grupo Alfa y Omega.

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En voz de Ana y Susana, esa alabanza que tiene como tema soñador. Dios bendiga a mis hermanos, amigos que nos acaban de sintonizar. Dios les bendiga. Estamos en el programa de música variada. 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Recuerden que a las 12 venimos con el programa de Campeones en Jesús. Desde ya hacemos la invitación a los niños para que puedan estar ahí pendientes a las 12 del mediodía, pendientes que venimos con el programa radial de Campeones en Jesús.

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Amados hermanos, vamos llegando ya al final de este espacio. Gracias por acompañarnos en la fiel sintonía de Radio Elohim. Que Dios les bendiga, que Dios les guarde y ahí permanezcan en sintonía, que a las 12 del mediodía venimos con su programa radial de Campeones en Jesús. Ahí invitamos a los campeoncitos para que puedan estar pendientes a eso de las 12 del mediodía. Que Dios les bendiga. Nos vamos escuchando la siguiente alabanza. Ven Jesús, abrázame.

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Y con ese lindo canto iniciamos este programa de Campeones en Jesús. Hemos llegado a las 12 del mediodía con 13 minutos. ¿Cómo están los campeoncitos? Feliz tarde, espero que estén bien. Algunos quizás ya están por ahí en casita, otros todavía van de camino para su casita. Pedimos a Dios que les lleve con bien hasta su hogar. Dios bendiga a toda esa linda audiencia, usted que ya está descansando, ya está almorzando. Buen provecho, que Dios bendiga esos alimentos. Es un privilegio poder saludarles en esta hora del mediodía y acompañarles con el programa de Campeones en Jesús. Me alegro mucho de poder saludarles nuevamente, campeoncitos, esperando que se encuentren bien, esperando escucharles a todos. Quiero escucharles a todos en este programa. Este programa es dedicado para los niños, para que ellos también puedan tener su participación, para que ellos también puedan participar enviando sus notas de voz. Díganos desde dónde nos sintoniza, díganos su nombre, y si usted desea enviar saluditos también, si usted quiere enviar saludos a su mamá, a su tía, a su tío, a su amiguito, hágalo, envíe su reporte, envíenos su nota de voz. También usted puede enviarnos su audio ahí compartiendo un texto bíblico, ese texto bíblico que se aprendió el día domingo en la escuelita bíblica. Ahí también puede compartirlo con nosotros. Así que, campeoncito, yo espero que puedan reportarse en este programa, que puedan participar en este programa de Campeones en Jesús. Ahí comuníquese a través de los números de cabina. Voy a dar los números por si usted no sintoniza por primera vez y desea ahí enviar su audio. Puede enviarnos su audio al número 78 84 92 21. Lo repito, número de WhatsApp 78 84 92 21. También puede llamarnos al 26 65 37 36, 26 65 37 36. Ahí están los números para que puedan comunicarse con nosotros. Vamos a ir reportando la sintonía, campeoncito. Vayan enviando ahí su nota de voz. Dígale a mamá, dígale a su papá que les ayude para que ustedes puedan enviar su nota de voz hasta cabinas de radio. Ahí queremos escucharles. 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Aquí estaré pendiente de cada uno de sus reportes. Dios bendiga a Alfonso, que nos sintoniza desde el Cantón Zaragoza. Dios bendiga a Mía también hasta el Cantón Zaragoza. Saludamos también ahí a la campeoncita Katia, que también nos sintoniza hasta el Cantón Zaragoza. Que Dios le bendiga. Dios bendiga a los niños hasta el Cantón El Níspero, hasta el Llano Grande, el Llano El Chilamate. También a los que nos sintonizan hasta el Chahuite, hasta allá el barrio La Cruz, Colonia Las Flores, hasta el Palo Verde, el Cocalito, el Zapotillo. Vamos a ver a dónde más nos sintonizan, también desde el Níspero. Dios bendiga a los niños, también hasta allá el Paraísal,
hasta el semillero. Dios les bendiga. Hasta allá el Cantón del Niño también. Dios bendiga a los campeoncitos. Ahí díganos de dónde más nos sintoniza. Díganos ahí. Recuérdenos hasta dónde está llegando la señal de Radio Elohim. Yo les dejo con un canto con Paola Marino, Soldadito. Y bueno, seguidamente ahí nos envían su nota de voz y nos dicen con cuál canto vamos a continuar.

Amén, ahí estábamos escuchando ese canto con Paola Marino, Soldadito. Ahí estábamos escuchando ese lindo canto y es que así es, Dios escucha nuestras oraciones y nosotros como niños pedimos por nuestros padres que los guarde. Dios escucha nuestras peticiones y Él cuida de nosotros, Él cuida de nuestros padres, de nuestros hermanos. Así que campeoncitos, siempre oremos a Dios, siempre ore a Dios por sus padres, por sus hermanitos, por sus abuelos, por todas las cosas. Hay que orar a Dios y darle gracias también a Dios por esos alimentos que Él nos provee. Hay que darle gracias a Dios porque nos permite también poder jugar, ir a la escuela, aprender. Así que campeoncitos, recuerden que la palabra de Dios nos dice en Jeremías 33:3. Yo sé que hay campeoncitos que ya se saben este versículo, que ya se lo saben de memoria, otros que ya pueden leer. Ahí también ya lo han leído, quizás Jeremías 33:3. La palabra de Dios nos dice, clama a mí y yo te responderé, te enseñaré cosas grandes y ocultas que tú no conoces. Dios escucha nuestras oraciones, campeoncitos, cuando le clamamos, Él nos escucha y Él también trae respuesta a nuestras peticiones, porque cuando hemos estado quizás enfermos y hemos orado, Él nos escucha y Él extiende su mano de sanidad y nos ha dado la sanidad y Él nos ha ayudado en todo momento. Así que, campeoncitos, Dios escucha nuestras oraciones. Y vamos a orar por los niños. Vamos a pedir a Dios que los bendiga, que los guarde siempre. Estamos orando también en este programa de Campeones en Jesús. Siempre tomamos unos minutos y oramos por los niños para que Dios los guarde, que Dios los bendiga y que sea Dios guardándoles a los campeoncitos, a sus familias. Vamos a orar en esta hora. Padre nuestro que estás en los cielos, santificado sea tu nombre. Gracias, Señor, por la vida, porque nos permites estar en tu presencia y adorarte y bendecir tu nombre. Gracias porque nos das nuevamente la oportunidad de poder estar en el programa de Campeones en Jesús. Gracias porque yo sé que tú estás obrando, porque yo sé que tú estás haciendo grandes cosas en los niños, Señor. Lleve sanidad a aquellos niños que están enfermos, Señor. Lleve sanidad a ese hogar. Lleve sanidad, Señor, a ese hospital donde hay muchos niños que están enfermos, Padre. Clamamos a ti, Padre. Clamamos a ti y tenemos la fe, la esperanza, Padre, que tú estás con nosotros, que tú respondes nuestras peticiones. Oramos por todos esos niños pidiendo sanidad, pidiendo respuesta. Señor, fortalécelos, guárdalos en las escuelas, en los hogares, donde quiera que ellos puedan caminar, guarda sus pasos. Bendiga a los niños, bendiga a las familias que nos sintonizan, Padre. Bendiga a las familias, bendiga a esos hogares, Señor. Muchas gracias. Gracias por este programa de Campeones en Jesús. Gracias por los niños que se están reportando, como aquellos que no pueden reportarse, pero nos están escuchando. Muchas gracias. Bendígales y guárdales. En el nombre de Jesús. Muchas gracias, gracias Padre, gracias Hijo, gracias Espíritu Santo, amén y amén. Escuchamos el canto, Soy una oveja.

0: soy una oveja del redil de Dios. Y hasta este momento nada nos ha faltado. Dios bendiga a los niños. Por acá tenemos más reportes. Vamos a escuchar sus audios. Vamos a ver por acá. Tenemos una nota de voz.
1: Hermana, que se me bendiga. Me puedo poner a banda. David, soy Mateo.
0: Mateo, Dios bendiga a Mateo. ¿Cómo estás, Mateo? Me alegro mucho de escucharle nuevamente. Claro que sí, vamos a complacer con el guerrero David. Por acá estaba buscando ese canto, pero se nos perdió. Pero ya lo vamos a buscar para poder complacer con ese canto a Mateito, que él siempre está en sintonía de Radio Elohim. Que Dios me lo bendiga, Dios me lo guarde. Tenemos otra nota de voz que vamos a escuchar. Amén.
1: Hermanito, que Adrián Nieva. Se llama Abraham.
0: Amén. Dios bendiga a Abraham. Que Dios lo bendiga. Dios bendiga al campeoncito Abraham que nos sintoniza. Creo que nos solicita el canto de Adán y Eva. Por ahí nos confirma si es ese canto el que nos están solicitando. Bueno, vamos a quedarnos complaciendo con ese canto que nos habían solicitado de El Guerrero David. Invitamos a los demás campeoncitos a que sigan reportando la sintonía. 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Con gusto, ahí le vamos a estar complaciendo también con los cantos que nos soliciten. Vamos a quedarnos para mientras con este canto, Bandera de Amor, porque se nos perdió el guerrero David. Ya lo vamos a encontrar por acá. Por acá está. Ahora sí, yo les dejo con el canto de El Guerrero David.
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La Biblia está llena de historias tan y tan lindas. Una de las historias lindas que nos enseñan una lección muy importante es la de estos dos hombres, uno el hombre necio y el hombre sabio. Los dos construyeron una casa. Vamos a ver lo que nos dice la historia.

Qué lindo, ¿verdad? Que la casa no se cayó. Pero vamos a ver qué le pasó al hombre necio. Pongan mucha atención.

Qué lástima que se cayó la casa, ¿verdad? Yo no quiero ser un hombre necio, porque cuando yo haga mi casa,

que alegre. Vengan todos los niños que vamos a cantar y vamos a levantar las banderas de amor y que todos las vean.

0: Y escuchábamos ese canto, Banderas de Amor. Por acá tenemos un reporte más. Vamos a escuchar la siguiente nota de voz.
1: Le matan a mi amiga y me ponen nada más el patito a mi hermanito y me le pone el oso.
0: Dios bendiga a Abigail y a su hermanito Ian, que nos sintonizan hasta el Zapotillo. Que Dios los bendiga. Me alegro mucho en escucharlos. Espero que se encuentren bien. Vamos a complacer con ese canto de El Patito Juan. Vamos a complacer en estos momentos porque el tiempo va rápidamente y queremos complacer a todos los campeoncitos. Escuchamos el canto de El Patito Juan.

0: Yo Viper, yo leo la Biblia y también lo asesoro.
1: ¿Seguro? ¿Seguro que lo haces todos los días?
0: Sí, me parece que... Ahora no me acuerdo mucho, pero sí, yo lo hago, a veces lo hago, Viper.

0: imaginando el patito Juan cantando.
1: Y vamos llegando ya al final del programa de Campeones en Jesús. Les agradezco, campeoncitos, por acompañarnos en la sintonía. Que Dios les bendiga, si Dios así lo permite, si Él aún no ha venido, hasta el día de mañana, siempre a las 12 del mediodía. Ahí siempre estén pendientes del programa de Campeones en Jesús. 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Y que Dios les bendiga, campeoncitos, que tengan una linda tarde.
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9: Es tiempo de levantarnos del piso, de salir de la monotonía espiritual, de levantarnos de las caídas espirituales, emocionales, morales y familiares. Entender que si estamos respirando, tenemos un

intención de Dios no es que esté en el piso bajo juicio. Dios quiere que te vista de gloria y de poder, que te sobreponga por encima de toda circunstancia, que no permita que el pasado entierre tu presente y estorbe y distorsione tu futuro. Sacúdete el polvo, hija de Sion. Es tiempo de que te vista de poder, porque Dios no te diseñó para estar en el lodo.

Mira a alguien y dile, el tiempo de estar en el piso ha llegado a su final. Dile, el tiempo de estar en el piso ha llegado a su final. Y quiero leerle dos pasajes de la Biblia diferentes. Uno está en el Salmo 90, el Salmo 51, verso 10, que dice: crea en mí, oh Dios, un corazón limpio y renueva un espíritu recto dentro de mí. No me eches delante de ti y no quites de mí tu Santo Espíritu. Vuélveme el gozo de tu salvación y espíritu noble me sustente. Di conmigo, que jamás Dios me eche delante de él. Y Miqueas capítulo 7 verso 8 dice: tú, amiga mía, no te alegres de mí, porque aunque caí, me levantaré, y aunque moré en tinieblas, Jehová será mi luz. Cuando tú lees sobre el Salmo 51, creo que todos conocen ese salmo. Creo que la gente conoce más la caída de David que al gigante que mató a David. Porque la gente son así, la gente ve solo a las fallas, pero no ve las cosas que Dios hace. Este salmo no es solo una confesión. Este salmo no es promoviendo la caída de un hombre. Este salmo es promoviendo el levantar de un hombre, de cómo David supo restaurarse y cómo David buscó la forma de volver a la presencia de Dios. Todos saben el pecado que David había cometido, pero lo impresionante es que hoy sabemos de lo que David había hecho, porque David decidió no ocultar su pecado. David le dijo al escritor: escríbanlo. Y él mismo escribe en el Salmo 51: contra ti he pecado. ¿Sabe? David estaba mostrando y quería mostrarnos que no dependemos de la opinión de las personas. No somos sostenidos porque hablen bien de nosotros o hablen mal. No somos detenidos por las opiniones o como nos juzguen los demás. El salmista David, al revelar y al orar y a escribir ese salmo, nos está diciendo: nunca estuve sostenido por el hombre, estuve sostenido por la misericordia de Dios. El Señor me restauró, y Él nos muestra los pasos que da para su restauración. David dejó y permitió ser confrontado. El profeta confrontó a David y él se dejó confrontar. David no ocultó nunca más su error, permitió que la confrontación lo alcanzara. Él era rey, él podía mandar a matar al profeta, pero David no se atrevió a eso, sino que se humilló delante de Dios y se tiró en ceniza y polvo por 7 días. Esa humillación nos muestra que tenemos un Dios piadoso, misericordioso, que está listo para meter las manos y levantarnos y sacarnos del lodo cenagoso, de cualquier contaminación a la que hemos caído. El Señor habla a través de David, el Espíritu Santo, quien inspira este salmo, nos dice: yo restauré a David. Y David le dice a Dios: no me eches delante de ti y no quite de mí tu Santo Espíritu. Cuando yo iba para California el viernes, yo iba estudiando este salmo y iba a hablar sobre la presencia de Dios, que fue lo que hablé ayer. Y al final del mensaje, el Señor habla a mi espíritu y me dice:
Lo que David más cuidó no fue su reino. Lo que David más cuidó no fue su familia. David se hizo un vigilante de la presencia de Dios. David cuidó su comunión con Dios. A pesar de sus errores, lo que él expresa, el interés que él muestra por estar en la casa de Dios, por la presencia de Dios, nos muestra que David cuidaba más la presencia de Dios que el reino. Cuidaba más la presencia de Dios que su propio nombre. Cuidaba más la presencia de Dios que su propia imagen. Y solo una persona que haya tenido comunión con Dios, que intencionalmente anhela mantener esa relación con Dios, se convierte en un vigilante. David pudo haber dicho: no me quite el trono, no me quite el dinero, no me quite el oro, no me quite la imagen. Pero en el Salmo él no pide por cosas materiales. Él dice: devuélveme el gozo de la salvación. David tembló. Y cuando él expresa esa parte, mi espíritu se estremeció. Porque él dice: no me eches delante de ti. No me eches delante de ti. Cuando Dios retira su presencia, él nos echa delante de él. Pero David ora: no me eches delante de ti. Señor, limpia mi corazón. David reconoce la importancia de mantener una comunión con Dios, una hambre intencional de la presencia de Dios. Y me asombra mucho, porque un rey que nadie lo venció, un rey que era matador de gigante, un rey que nunca perdió una batalla, nunca. Cuando tú estudias a David, te das cuenta que el secreto de David consistía en el interés de que Dios lo acompañara, de que Dios estuviera con él. Por eso ninguna de sus batallas fueron al azar. Cada batalla fue consultada delante de Dios. Y Dios era quien le proveía esas victorias, que le garantizaba el éxito en sus batallas. David amaba a Dios. Y en este salmo él dice: no me eches delante de ti. Y no quiero profundizar ahí por el tiempo. No me eches delante de ti, ni quite de mí tu Santo Espíritu. David tenía un interés tan profundo por la presencia de Dios que no estaba dispuesto a continuar con vida si Dios no iba a estar con él. David sabía lo que era ser poseído por el Espíritu de Dios. Él había visto cómo Saúl había sido atormentado cuando Dios lo echó delante de él, cuando Dios se apartó de Saúl. Por eso David, aún cuando está muriendo, le dice a Salomón: el día que tú dejaras a Jehová, él también te dejará. Y podemos ver en el Salmo 51, sin más que abundar, la expresión, la oración, el interés de alguien que aprendió que su restauración no estaba en el poder del profeta, ni en el poder del reino. Estaba en el poder de Dios. Y él se levantó. Y aprendemos que podemos levantarnos del polvo, que podemos levantarnos de la tierra, que podemos, como esas gallinas, ¿no?, que a veces echan polvo pero luego se lo sacuden. Todos hemos tenido temporada de gallina, donde intencionalmente nos echamos polvo y tierra, pero llega un momento donde nos la sacudimos. Esa temporada de tener tierra, esa temporada de tener polvo, esa temporada tiene que terminar esta tarde. Ya no hay tiempo para estar en la tierra ni en el polvo. Alguien tiene que hacer como los gallos y como la gallina, sacudirse. Porque el tiempo de una nueva temporada para alguien, créanme que se lo digo de parte de Dios, va a comenzar con una decisión que tomen esta misma noche, en esta misma tarde. Tenemos que levantarnos.
Y el título es: aunque caí, yo me levantaré. Es tiempo de levantarnos del piso, de salir de la monotonía espiritual, de levantarnos de las caídas espirituales, emocionales, morales y familiares. Entender que si estamos respirando, tenemos una oportunidad. Que la intención de Dios no es que esté en el piso bajo juicio. Dios quiere que te vista de gloria y de poder, que te sobreponga por encima de toda circunstancia, que no permita que el pasado entierre tu presente y estorbe y distorsione tu futuro. Dios te trajo en esta tarde para decirte: sacúdete el polvo, hija de Sion. Es tiempo de que te vista de poder, porque Dios no te diseñó para estar en el lodo. Dios no te diseñó para estar en depresión. Dios no te diseñó para estar en pérdida. Dios no te diseñó para estar atado por tu pasado. Dios te diseñó para buenas obras. Lo dice Romano: para buenas obras que de antemano el Padre ha preparado para que tú y yo andemos en ella. No me importa lo que hiciste, ni tampoco me interesa saber. ¿Para qué quiero saber tus pecados y tu pasado? Si como quiera yo tengo mis propios pecados y mi propio pasado. A mí no me lo va a limpiar tu opinión, ni mi opinión limpiará los tuyos. A mí lo limpiará la gracia y la sangre de Jesucristo. Y a ti también hará lo mismo la gracia y la sangre de Jesucristo. Estoy aquí parado de parte de Dios, porque hay un mundo sangrante. Hay gente en las drogas, hay mujeres en las calles, y ellos no están esperando un ángel, ellos te están esperando a ti. Sí, a ti. Tú que caíste, tú que te sientes en el polvo, ellos están esperando a alguien que le diga: yo estaba como tú, pero Cristo me limpió, Cristo me levantó, y Cristo lo puede hacer contigo. Dios no está interesado en usar ángeles para predicar el evangelio. Dios no va a usar ángeles. Si de santidad se tratara, Dios no usara ninguno. Usara ángeles. Eso nunca han pecado. No, Dios quiere a alguien que estuvo tirado. Dios quiere a alguien que estuvo ensuciado. Dios quiere a alguien que estuvo en el alcohol, en la droga, en la prostitución, en la homosexualidad, donde sea. Dios lo quiere tomar de allí, soplarle vida, lavarlo con la sangre y ponérselo al frente a los que están en droga, a los que están en prostitución, y decirle: lo que yo hice con ellos, lo puedo hacer contigo. Levántate aunque hayas caído. El evangelio es predicado por gente imperfecta, por personas que descansan en la gracia y en la bondad de Dios. Y este capítulo, este verso, que yo lo he predicado tantas veces, pero hoy Dios quiere que lo repita aquí, en diferente tono, en diferente punto. Tú, enemiga mía, no te alegres de mí, porque aunque caí, me levantaré. Y aunque moré en tiniebla, Jehová será mi luz. Cuando lees este texto, rápidamente puedes saber que no eres el único que cayó, que no eres la única en caer, que el que escribió este pasaje de las escrituras, Miqueas, está reconociendo la caída del pueblo de Dios. Pero cuando lees este verso, puedes experimentar que podemos caer, y que hay personas que han caído moralmente, emocionalmente, espiritualmente, familiarmente. Pero esa caída no significa que es el final. Si nos arrepentimos, Dios se puede volver a nosotros. Si volvemos a buscar el rostro de Dios, Dios se puede dejar hallar por nosotros. Miqueas le habla a la nación en medio de crisis. Estaban caídos, desanimados, sin fuerza.
Y Dios levanta al profeta para decirle estas palabras. Y le dice: no todo está perdido. Dios tiene un tiempo para levantarte. Y él escribe: aunque caí, me levantaré. Y tú puedes observar que él no dijo nunca que no cayó. Nunca negó su caída. Él no dijo: quizá me levantaré. Él reconoce su caída, pero también reconoce su fe para levantarse. Alguien diga aleluya. Dile a alguien: me tengo que levantar. Me voy a levantar de mis caídas espirituales. Me voy a levantar emocionalmente. Me voy a sacudir el dolor. Voy a desechar el rencor y la amargura. Me voy a levantar. No le voy a dar el gusto al diablo de que me vea tirada y tirado. Yo me voy a levantar. Y no importa todo lo que conocieron mi pasado, que ahora están esperando que me levante para señalarme. Allá ellos y su prejuicio. Yo me voy a levantar, porque esta es la voluntad de Dios. Cuando tú lees esto, puedes ver tres cosas acá. Primero, tu caída no define tu destino. El día que tú caíste, Dios no canceló tu llamado. Dije que el día que tú caíste, Dios no canceló el propósito. No sorprendió a Dios tu caída, nada más lo sorprendió. Así que tu llamado no fue cancelado por tus errores. Quiero que sepa que tu caída no define tu destino. El texto dice: aunque caí. El enemigo quiere que confunda un momento de caída con tu identidad. La caída fue un evento, no es tu destino. La caída fue una temporada, no es tu destino. La caída fue un momento de debilidad, pero no define tu identidad, no define tu carácter. No deje que la gente te llame por tu caída. No te deje poner sobrenombre por tus errores. Porque aunque caí, me levantaré. Aunque caí, me levantaré. Aunque caí, me levantaré. No porque tenga fuerza para hacerlo, sino porque Jehová es mi luz. Jehová es mi fortaleza. Muchos hombres y mujeres cometieron montones de errores en una temporada de debilidad. David cayó en pecado, pero fue restaurado por Dios. Pedro negó al maestro, pero terminó predicando con poder el evangelio. Jonás huyó de la presencia de Dios, pero terminó salvando 120 mil almas con su mensaje. El enemigo te va a susurrar: ya terminó todo para ti. Nunca te volverás a levantar. Nadie volverá a confiar en ti. Esto del evangelio no es para ti. Sigue en tu pecado. Pero Dios te dice hoy: no le creas al diablo. Dios te dice: todavía yo no he terminado contigo. La Biblia no es una historia de personas perfectas. La Biblia es una historia de personas imperfectas. Lo ha notado. Digo que si lo ha notado, que no hay uno en las escrituras que sea perfecto, solo Jesucristo. Después más nadie, ni Pedro, ni Pablo, ni Lucas. Así que la Biblia está escrita y es una historia de gente imperfecta, porque Dios conocía nuestras imperfecciones. Y Dios dijo: quiero que los imperfectos escriban la Biblia con mi perfección, para que el que cree, el que lea a un imperfecto, vea al Dios perfecto a través del imperfecto, y ellos entiendan que para ellos hay esperanza, que para ellos hay oportunidad. Diga conmigo: me voy a levantar. No permita que tu último fracaso escriba tu último capítulo de la historia. No te deje definir. Mientras haya vida en Dios, hay esperanza. Lo segundo que tú notes en este verso es: el justo no es el que nunca cae, sino el que se puede levantar.
Elías era más perfecto que muchos profetas y se atrevió a decirle a Dios: mátame. Quería suicidarse. Suicídame tú, Jehová. Mátame. El que bajó fuego del cielo, el que dividió el Jordán y se rió del poder de la gravedad, Elías. Elías, el que oró y se multiplicó el aceite y la harina, en un momento de debilidad le digo: Dios, mátame. Algunos de ustedes no le han dicho: Dios, mátame, pero han tenido sus propios asuntos. Uno cojean del pie izquierdo, otro del derecho, otro de la mano, otro de la oreja. Pablo dice: cada uno tiene su propia carga. Los justos no son aquellos que nunca caen. Los justos son aquellos que siempre vuelven a Dios, que siempre vuelven a la presencia de Dios. Y sabe lo interesante de Miqueas, que él dice: me levantaré, no me voy a dejar caído, ni voy a dejar que mi remordimiento me mantenga en el piso. Yo me levantaré. Yo caí, yo reconozco que lo hice mal, pero yo me tengo que levantar. Porque no me siento bien en el piso. No me siento bien sucio. No me siento bien perdido en el tiempo y estancado. Yo me tengo que levantar. Aunque algunas personas no estén de acuerdo en que yo me levante, yo lo voy a hacer no por ellos, lo voy a hacer por mí. Yo me voy a levantar por mí, porque quiero el bien de Jehová en mi vida, porque quiero vivir la vida de Dios que Él determinó para mí. Yo no me voy a levantar para que el otro hable bien o hable mal. Yo no me voy a levantar para que otro me vea bien o para que me acepten en el círculo de ellos. No me voy a levantar por nadie. Me voy a levantar por mí, porque no quiero morir sin cumplir todo el propósito de Dios en esta tierra. Me voy a levantar porque yo quiero volar en el Espíritu. Me voy a levantar porque ese es mi destino. Miqueas sabía que la fuerza para levantarse no residía en él ni en el pueblo, sino en Dios. Por nuestra propia fuerza no podremos levantarnos. Necesitamos la fuerza de Dios. Necesitamos dependencia, necesitamos rendición, necesitamos fe en el poder de Dios. Y Miqueas le dice una advertencia a la enemiga. Él le dice: enemiga mía, no te alegres, no te atrevas, no te voy a dar tiempo a que celebre mi caída. Tú no vas a hacer una fiesta con tus amigos, no te voy a dar tiempo a que haga fiesta con los amigos sobre mi caída, porque tan rápido como caí, tan rápido yo me voy a levantar. No te pongas a celebrar, no te alegres, porque no te alegres de mí, no te alegres de mí, no te alegres de que fallé, no te alegres de que pequé, porque yo me voy a levantar. Dios mío, te alabo porque tú estás aquí. Los ojos de Jehová están sobre este lugar ahora, Ismael. ¿Oíste? Los ojos de Jehová están sobre este lugar. Dije que Dios le está diciendo a alguien: a mi enemiga mía, no te rías, no te burles, porque aunque caí, yo sé dónde encontrar misericordia y restauración. Yo he visto personas haciendo burla y haciendo fiesta de la caída de un hombre o una mujer de Dios. En lo personal, yo jamás, si está cayendo granizo afuera y lluvia, y donde yo me voy a parar está esa persona que se ríe de la caída de Dios, yo prefiero que me parta la cabeza el granizo y no está cerca de ese tipo, de esa tipa. Porque pueden tener cualquier cosa, pero a Dios no lo tienen ni en sombra. A veces hay personas que se alegran. No te alegres de mí, porque aunque caí, no te alegres de mi caída. Y mira cómo le dice: no te alegres de mi caída. ¿Cuántos bendicen a Dios? Y mira que no le llama amiga, le llama enemiga.
Porque todo aquel que se alegra de tu caído, de tu caída, no es tu amigo, es tu enemigo. Es alguien que no quiere verte desarrollarte, crecer, prosperar, avanzar. Si en tu negocio te va mal y tú dices que un amigo tuyo se está riendo de tu caída, de tu negocio, desde ese día, márcalo como un enemigo, porque no es amigo. Pero él le dice: no te alegres de mí. En otras palabras, me viste caer, pero todavía no me ha visto levantarme. Mira, hay personas que tienen fuerza para manejar tu caída, pero no tienen visión para manejar tu levantar. Ellos pueden manejar tu caída, aconsejarte, darte consejo en tu caída, pero cuando tú comienzas a levantarte, lo que te daban consejo ahora te critican. Porque hay gente que sabe manejar tu derrota, pero no tu éxito. Bueno, le estoy predicando algo, me están durmiendo. Hay gente que sabe manejar tu bancarrota, tu derrota, pero no tu prosperidad. Ve, hay gente que son tus amigos y te aman cuando tú estás dependiendo de ellos. Cuando tú estás pobre, cuando tú no tienes nada. Pero cuando tú te levantas, esos mismos que te halagaban, ahora son tu enemigo. Porque no saben manejar tu restauración, solo saben manejar tu caída. Pero yo les digo: aprendan, porque van a tener que manejar mi restauración. Van a tener que manejar tu restauración. Porque tú no te vas a quedar en el piso porque alguien no sabe manejar tu prosperidad y tu éxito. Dile a alguien: me tengo que levantar. Donde más tú conoces a las personas es cuando ellos conocen tu pasado y tú te levantas y ellos siguen estando contigo en el Señor. Pero hay personas que no conciben que Dios te levante, porque ellos son tan perfeccionistas que ellos quieren enseñarle a Dios a quién levantar y a quién no. Eso es interesante. Hay personas que te vieron llorar, que te vieron en momentos difíciles, que te vieron fracasar, que te vieron desmoronarte, que te vieron en tu debilidad, pero aún no han visto lo que Dios hará contigo. Cuando Dios levanta una persona, la levanta con más sabiduría, con más humildad, con más dependencia de Él y con un don más desarrollado y más acelerado. Yo profetizo que alguien está a punto de salir del piso. Dile a alguien: voy a salir del piso espiritual, voy a salir del piso moral, del piso financiero, del piso familiar. Yo voy a salir del piso, y no lo voy a hacer porque fulano me vea. Lo voy a hacer por mí, lo voy a hacer por mí, lo voy a hacer por el propósito de Dios en mí, por mi generación. Alguien grita aleluya. Alguien grita aleluya. Dile a alguien: no te quede acostado en el lugar donde caíste. No te quede acostado en el lugar donde caíste. Sansón se durmió en el lugar donde cayó. Dile a alguien: no te quede acostado en el lugar que te caíste. No sigas relaciones con personas que te restaron tu vida espiritual. Córtalo de tu vida ya. Muévete a nuevas relaciones. Muévete a una conversación constructiva. Muévete a amigos que te edifiquen. Deja a los amigos de bebedera y de chupadera y de tanta malicia del diablo, y acércate a gente de poder, de profecía, de fe. Tu levantar tiene que ver con tu entorno, con tu atmósfera. Si alguien puede decir aleluya, dígalo ahora. No te quede acostado en el lugar de tu caída. Levántate, ora otra vez, sirve otra vez, adora otra vez, vuelve a creer otra vez. Como la gallina, sacúdete la tierra. Vuelve a creer en Dios, vuelve a venir al altar, vuelve a cantar, vuelve a adorar, vuelve a alabar a Dios, vuelve al ayuno, vuelve a la oración, vuelve al devocional bíblico. Vuelve. Alguien diga aleluya. Hay un libro que no lo voy a mencionar el nombre,
Porque no todos los cristianos lo pueden leer. Ese libro lo conocíamos Tony, que está en el cielo, y yo. Hay un libro que algunos de nosotros lo conoce, que yo no lo puedo mencionar, de un pastor. Terrible, terrible. Que estos perfeccionistas deberían de leerlo. Y ese libro cuenta una historia de un pastor que tuvo un desliz, un gran hombre de Dios, un desliz. Y el desliz lo tuvo hace, eso fue en el 70, porque se detuvo, había una imagen no correcta en la televisión, en el hotel. Y por ahí entró su caída y cayó. Cuando Dios lo levantó otra vez y él se levantó, ¿sabe lo que él hacía? Cuando él llegaba a la recepción del hotel, le decía al recepcionista: ¿la habitación tiene televisión? Sí, por favor, ¿me la puedes sacar? Tú tienes que sacar del camino lo que te hizo trompezar. Yo no sé si alguien está todavía vivo, está. Yo me voy a levantar, pero voy a quitar todo lo que me hizo caer. Yo me voy a levantar, pero voy a remover lo que me ha debilitado. Ese hombre nunca más volvió a cometer cierto error. Porque decía: ¿tiene televisión? Sí, señor, sáquela. No, pero que no se puede, yo te voy a pagar. Pero quítame la televisión de ahí. Alguien tiene que quitar de su camino todo lo que lo ha estado haciendo trompezar. Lo tercero, y con esto termino, él dice: aunque more en tiniebla, Jehová será mi luz. Él no esconde su condición de oscuridad. Él no esconde su condición. Él dice: reconozco que aunque estoy en tiniebla, reconozco que estoy en oscuridad, pero tengo la esperanza de que Jehová será mi luz. Alguien diga aleluya. Dios se convierte en luz en tus momentos más oscuros. Dile a alguien: Dios se convertirá en revelación para mí. Dios se convertirá en agua en el desierto para mí. Dios se convertirá en mi proveedor, en mi ayudador, en el que me sostiene. Aleluya, aleluya, aleluya. Llegó la unción del Espíritu Santo en otra dimensión aquí. Dios es que se Dios se convierte en aquello que tú crees. Dios se convierte en tu luz, en tu camino, en tu agua fresca. Cuando tú lees de Miquea, no te alegres, enemiga mía. Yo sé que tú conoces mi debilidad. Yo sé que caminaste conmigo y pudiste ver mi debilidad. Pero no te equivoques. Dios me escogió con ellas. Y Dios me está trabajando. Y me está perfeccionando. Y el que comenzó la obra, escucha bien, amiga o enemiga, tú no fuiste el que comenzaste la obra en mí. Quien la comenzó me conoció antes de que yo fuera. Y Él no me desechó, no me desechó por la caída del futuro. Él dijo: Él va a caer aquí, ella va a caer allá. Pero al final del día, al final del día, Cristo será formado en Él. Alguien grite: Cristo será formado. A mí me encanta este pasaje. Y sabe que yo ni siquiera tenía este pasaje en la mente. Solo rogándole al Espíritu Santo, me digo: vamos a hablar de esto. Yo iba a hablar, era de la presencia de Dios. Vamos a hablar de esto. Así que esto está caliente. Mire, el pan blanco no es tan bueno, pero cuando sale del horno es bueno. Y esto está saliendo del horno. Esto está saliendo del corazón de Dios. El Espíritu Santo le está diciendo: no te

diga, me voy a restaurar. Grítelo, pero con pulmón. Mire, yo a veces no entiendo a ciertas identidad, a ciertas personajes cristianos, pastores. Se enojan porque un cristiano grita. Pero ellos son los mismos que creen que cuando están mirando el fútbol, esos mismos pastores dicen ¡gol! ¡Gol! No, no, no, no, no, espérate, espérate. Yo no tengo problema de que tú grites gol, pero tampoco tenga problema de que yo grite aleluya. Alguien celebre su nueva temporada. Como la gallina te sacude el polvo, como la gallina te sacude la tierra. ¡Oh, gloria! Aunque more en tiniebla, Jehová será mi luz. ¿Cómo me encanta eso? ¿Sabe? Yo le... Pero usted no entiende lo que él dice. Jehová se convertirá en luz. Dios es tan Dios que se convierte en lo que él quiere sin dejar de ser lo que él es. Yo le decía a alguien, a los pastores hijos allá en California anoche, le hablaba, ellos me preguntaban cosas y yo les respondía y le hablaba de esperar el mensaje. Yo le decía que ellos me preguntan, pero ¿cuál es el misterio? Yo le explicaba que el misterio, eso ya a nivel de predicador, cuando tú esperas el mensaje de Dios, que Dios te lo da, la gente piensa que Dios dio una información. No, Dios lo que dio fue un depósito. ¿Por qué? Porque las palabras son el conducto por donde viaja la energía, la creatividad, la materia de Dios. Lo que yo tengo adentro, el único mecanismo de sacarlo es a través de palabras. Pero la palabra viaja en una dimensión. Mientras yo estoy predicando, estoy sacando lo que tengo adentro y por medio de la palabra lo estoy poniendo adentro de ti. Entonces, cuando Dios te da una palabra, una visión, un sueño, lo que Él hizo fue que transfirió. Y ahora, cuando tú escuchaste que Dios dijo, predica, recibe sanidad, eso no fue una información. Eso fue que Dios tomó un depósito de él y te lo transfirió a través de palabra. Ahora tú lo tienes, escúchame. Y ahora tú tienes el mismo poder que cohabita con él para hacer que las cosas sucedan. Él lo que hizo fue que te dio un depósito. Por eso tú le puedes decir al monte, monte, muévete. Pero tú le dices al monte, muévete, cuando Dios le dice, dile al monte que se mueva. Porque cuando Él dice, dile al monte que se mueva, Él depositó el poder para cuando tú hables el monte. Entonces el monte cuando te oye, está oyendo a Dios a través de ti. Por eso Dios le dijo a Moisés, yo estaré en tu boca. Cuando Jesucristo le dijo al mar, enmudece, y al viento cállate, es a silencio. No fue que el viento se cayó, fue que Cristo le creó silencio. Yo no sé si usted me está aquí o se me perdió. Entonces Él dice, Jehová es mi luz porque estoy en oscuridad. Ahora, Jehová es tu prosperidad si necesita prosperidad. Lo que yo estoy hablando está entrando en tu corazón ahora mismo. Y por eso siente deseo de llorar, siente la emoción tocada, siente un despertar, porque lo que está dentro de mí se está transfiriendo a ti. Y ahora siento una fuerza que no tenía, y siento un ánimo que no tenía, y siente seguir luchando, porque Dios me está usando para transferirte la energía, el poder, la fuerza para que pueda cumplirlo. Alguien diga conmigo, Dios se convierte

Esto, y aquí concluyo. Aunque mores en tiniebla, Jehová será tu luz. ¿Sabe lo que Miqueas está diciendo? La oscuridad en tu vida no tiene la última palabra. Cuando Dios está presente, los pronósticos se caen. Cuando Dios está presente, los pronósticos se caen. Cuando Dios está presente, Dios hace que las cosas sucedan. Dile a alguien, la oscuridad no tiene la última palabra. Cuando Dios está presente, las tinieblas representan confusión, las tinieblas representan dolor, fracaso, desánimo, caída, las tinieblas representan soledad, duda, pero Dios no prometió que nunca pasaríamos por ella, prometió ser nuestra luz en medio de las tinieblas. La luz de Dios hace tres cosas en tu vida: te muestra dónde está, di conmigo, la luz me muestra dónde está, pero también me muestra hacia dónde debo de ir, pero también me da esperanza. Alguien diga, me levantaré de cualquier confusión, de cualquier desánimo. Mi mensaje es, levántate del piso que llegó la luz de Dios, levántate del piso que llegó el resplandor de su gloria. Levántate tú que duerme, llama, levántate y resplandece. Hoy el Espíritu Santo te ha traído para decirte: yo soy tu luz, tú eres mi luz y mi salvación. Yo no sé el pensamiento que el diablo logró incubar en tu interior, pero hoy estamos usando la palabra. En un rato vamos a usar la unción para desarraigar de tu vida todo pensamiento de derrota, de no me levantaré. Hay caídas financieras, hay caída familiar, hay caída moral, hay caída espiritual, pero de todas, Miqueas dice: no te alegre, enemiga mía, porque aunque caí, reconozco que caí, me levantaré. Me levantaré. Y aunque more en oscuridad y en tinieblas, Jehová será mi luz. Quizás hoy, quédate así de pie, está experimentando alguna caída, alguna temporada de desánimo, de desesperanza, de incertidumbre, de falta de paz. Tal vez siente que caíste tan bajo que no cree que te puedes salir de allí. Pero Jehová sabe tirar soga y sabe tirar escalera para sacarte. No eres el último que estuvo en el lodo. David pacientemente dijo: esperé a Jehová. Yo no sé cuál ha sido tu caída, si es moral, espiritual, familiar, financiera, o sientes que has caído de la fe, que ya no crees igual. Cual sea tu caída, hoy es tiempo de levantarte. Tal vez has caído en el pecado, tal vez has caído en el desánimo, tal vez has caído de la fe, tal vez has caído de dejar de creer en lo que Dios te ha dado. Ha caído en un abandono donde te has dejado abandonar y has dicho: ya no es para mí, me voy a quedar aquí. Y esta vida estancada, aunque tú quieras, no la puedes aguantar. Porque dentro de ti hay algo que grita que ese no es la voluntad de Dios para ti. Y aunque llores, te desanimes, siente que hay algo de Dios más para ti. El Espíritu Santo te dice: aunque caíste, levántate. Sigo paro.

y no te levantará porque eres fuerte, porque eres sabio, porque eres entendido o porque tiene conocimiento. Te levantará porque te volverás a Dios, y Él te dará la fuerza para que salga de la oscuridad. ¿Sabe? Este mensaje no es para alguno, es para todos los que están aquí. Porque el que no ha tenido caída moral ha tenido caída familiar. El que no ha tenido caída familiar ha tenido caída financiera. O a otros han caído de su relación con Dios, de su tiempo de oración, y se han enfriado. El enemigo está haciendo fiesta mientras tú estés en el suelo. Si hay alguien a que el diablo le teme, es a ti cuando estás de pie, lleno del Espíritu Santo. Tu caída no canceló el llamado. ¿Sabe? La gente cancelan de cualquier cosa. Me cancelan el seguro médico y tú no te das cuenta hasta que tú no tienes una emergencia. Y va a emergencia y te dice: no, ese seguro se lo cancelaron a usted. El seguro del carro, una vez me lo cancelaron y yo no me di ni cuenta. El seguro de esta iglesia, una vez lo cancelaron y no me di cuenta. ¿Sabe las veces que me han cancelado los vuelos? Llego temprano a las 3 de la mañana para darme cuenta de que el vuelo está cancelado. El hombre cancela. La gente, cuando ve que tú puedes dañar su imagen, cancelan su amistad contigo. El hombre te cancela. Dios no. Porque Dios no te llamó en el tiempo, te llamó en la eternidad. Tu caída no ha cancelado su llamado. Yo estoy seguro, conociendo yo al Señor, conociéndolo, que si Saúl se hubiese vuelto a buscar a Dios, la historia fuera otra. Estoy seguro, hermano, porque acá era un diablo delante de Saúl y mató a, ¿cómo?, ¿a quién fue que mató? Al que quería la viña, a Nabó. Un asesino. Y yo digo: dile, Elías, que lo voy a cortar. Y cuando aquel escuchó eso, caminaba así, mira, humillado y con vestido de cilicio. Y Dios lo vio y dijo: no habito acá, como se ha humillado. Y Elías, loco porque Dios le mandara fuego. Y Dios le dijo a Elías: no lo haré porque se humilló. Yo estoy seguro que si Saúl se hubiese vuelto a Dios, la historia fuera otra. Así que hoy es un día, para un día especial, para reconocer la caída, pero para reconocer el levantar de Dios. Es un día de gozo para alguien. Es el día de tomar la decisión de no permanecer en el lugar de tu caída. Hay alguien aquí que dice: Señor, levántame.

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Son muy buenas tardes, muy buenas tardes. ¿Cómo se encuentra usted? ¿Cómo está en esta tarde de día martes? Si es día martes, ¿verdad? Con música variada, vamos haciendo radio juntos, reporte su sintonía. Vamos a hacer radio hasta más noche. De 2 a 4 vamos con música variada, llevamos allí una reflexión pequeña. Luego a las 4 venimos con Atardecer con Cristo. De 5 a 6 y de 6 a 7 música variada y voces y cuerdas. Y a las 7 Ministerio Evangelístico, La Salvación es Tuya. A las 8 Restaurando Vidas para Cristo. Y a las 9 El Evangelio es Poder de Dios. Así vamos en la programación de esta tarde hermosa, bella. Por cierto, llovió sobre Jucuapa, llovió allá en el Amatón, cuéntenme. Allá en el Tapesquillo ya llovió, en el Chahuite, repórtese desde el lugar que usted se encuentra, cuénteme si ya llovió por allí o fue nomás aquí en el centro. Así que mientras usted se reporta, le dejo el Pelea por Mí, claro que sí.

que él pelea por usted y por mí. Él es fiel, él es verdadero y él sigue peleando las batallas por usted y por mí. Así que bueno, a Dios bendiga a mi hermano Jorge Arévalo que se reporta por allí. Dios bendiga a mi hermana Norita Ruiz, muchas bendiciones para su vida. Mi hermana dice, aquí está soleado y caliente. No, aquí ya llovió. Así que bueno, 2:09. Damos las gracias al Dios eterno por su amor y misericordia en esta hermosa y bella tarde. Le invito a usted a decir, yo voy a querer tal alabanza, solicite sus alabanzas, quiero hacer radio con usted y usted conmigo. Canción a Dios de Isla de Pasmos.

Ahí teníamos esa bella alabanza cristiana, Sin Ti No Puedo Vivir, del grupo Fortaleza. Dios bendiga la vida de cada uno de ustedes que está en sintonía. Solicite su alabanza, quiero poder hacer radio con usted y usted conmigo. Y nos vamos con Ricardo Quinteros a Escondida del Pastor y El Hacha Perdida, solicitada por mi hermano Jorge Arévalo. Y luego nos vamos también con El Camaleón, solicitada por el hermano Josías.

camaleón. Dios mío, ¿cuántos seremos camaleones en la obra del Señor? Dios mío, ¿cuántos de nosotros estaremos como ese camaleón? Espero en Dios que no sea su vida así, ¿verdad? Como el camaleón, que hoy sí, mañana no. Hoy pecó de una manera y le pidió perdón a Dios y mañana otra vez. Y bueno, cambia y no hay una firmeza en la obra del Señor. Así que, ay, ay, ay, el camaleón, ¿verdad que sí? Bueno, Dios bendiga a mi hermana Lucía Bonilla. Hasta allá en La Matón, hermana. No me comentó si había llovido o no. Ay, Dios mío, aquí sí llovió. Está rico el clima. Un cafecito allí, un rico cafecito de palo con un tamalito de pollo, pisque o de elote, o un atolito de elote, fíjese. ¡Qué rico, ¿verdad? Bueno, mi hermana me solicitó, dame un abrazo de Grupo Fortaleza.

Ahí teníamos esas dos alabanzas. Dios bendiga a mi hermana Mercedita Lizama. Muchas bendiciones. Bendiciones para su vida y toda su familia, mi hermana. A mi hermana también, Lucía Bonilla, hasta El Amatón. Dios le bendiga. Bendiga vuestra vida y vuestro ser. Que Dios sea dando fuerza, fortaleza a cada uno de ustedes. En esta tarde no tengo patrocinador. Vamos a ver quién me va a decir, hermana María. Yo voy a patrocinar. Dios bendiga a mi hermano William Quintanilla. Dice, Dios le bendiga. Aquí estamos en sintonía. Muchas bendiciones. Dios bendiga a mi hermano Pedro también. Dios mío, mi hermano Pedrito. Su familia, mi hermana Cruz. No se llama Cruz la hermana, es apellido Cruz, perdóneme hermana, el nombre se nos olvida y confundimos el nombre con el apellido, pero el deseo es que usted reciba el saludo, que Dios me la bendiga, bendiga a toda su familia, bendiga a sus hijos y les dé la protección y esté con ustedes en todo tiempo. Así que a la esposa de mi hermano Pedrito, que el Señor me la bendiga hoy y siempre. Bendiciones a mi hermana Orbelina Amaya, si está por allí. Que Dios sea bendiciendo su vida y la de sus hijos. Bendiciones a todos los que de una y de otra manera siempre están en sintonía. Que Dios bendiga todo lo que ustedes emprenden en este día o en vuestra vida. Dios ha sido más que bueno. Reporte su sintonía. Dígame, hermana, aquí estoy. Quiero hacer radio juntos, unidos. Claro que sí, es mucho más rápido. Alabanza tras alabanza.

Hazle con, vamos a ver por acá, Dios mío, por acá tenía una de las que les iba a programar. Grupo Amor Eterno con ustedes.

0: canción.
1: Dios mío, no nos salió la que nosotros pensamos que era. Vamos a ver por acá, vamos a dejar esta otra alabanza, esperando que esta sí. Bendiciones.

Se nos fue. Ay, Dios mío, ¿cómo está usted? Vamos a ver por acá. Estamos buscando a través de la Biblia para poder que usted lo escuche. Pero fíjense de que como todo lo van cambiando, entonces ahora cuesta encontrarlo porque nos han movido a través de la Biblia de un lugar para otro. Así que Dios ha sido más que bueno, maravilloso. Vamos a dejarle otra alabanza. Y no tenga pena, solicite su alabanza favorita y con gusto le vamos a complacer.

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0: La nación estaba patas arriba como resultado de la anarquía desenfrenada. No era seguro viajar por las carreteras, la gente no tenía defensa contra los enemigos y nadie asumía el liderazgo. Este es el trasfondo de nuestro estudio hoy en Jueces capítulos 4 y 5. Era un tiempo en el que todos hicieron lo que era correcto ante sus propios ojos. Bienvenido a través de la Biblia, el programa en el cual conocemos a Dios en su palabra. Soy su anfitrión, Heyel Ortiz. 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Las noticias no traen esperanza. Las fuerzas comienzan a faltar y el corazón se siente cargado. 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Oremos para iniciar. Padre Celestial, en medio de un mundo que está tan perdido, donde las personas se preocupan solo de sí mismas, queremos concentrarnos en tu palabra. Queremos aprender y queremos conocerte más. Que tu Espíritu Santo nos ayude a entender que solo en ti está la vida y el sentido de la vida, y que fuera de ti solo existe un espejismo. En el precioso nombre de Jesús oramos. Amén. Con nosotros, nuestro maestro Samuel Montoya y el estudio bíblico de hoy.
2: Continuamos estudiando hoy el capítulo 4 de Jueces que comenzamos en nuestro programa anterior. Y hablábamos en nuestro programa pasado de Débora, una mujer que se menciona aquí en el capítulo 4, versículo 4, como profetisa y juez. Y decíamos que Débora sin duda era una mujer extraordinaria. Durante un tiempo de opresión y desesperación, ella movió a Israel a luchar. Leamos ahora los versículos 6 al 9 de este capítulo 4 de Jueces. Y ella envió a llamar a Barak, hijo de Abinoam, de Cedes de Neftalí, y le dijo, ¿no te ha mandado Jehová, Dios de Israel, diciendo, ve, junta a tu gente en el monte de Tabor, y toma contigo 10,000 hombres de la tribu de Neftalí y de la tribu de Zabulón, y yo atraeré hacia ti al arroyo de Cisón a Sísara, capitán del ejército de Jabín, con sus carros y su ejército, y lo entregaré en tus manos? Barak le respondió, si tú fueres conmigo, yo iré, pero si no fueres conmigo, no iré. Ella dijo, iré contigo, mas no será tuya la gloria de la jornada que emprendes, porque en mano de mujer venderá Jehová a Sísara. Y levantándose Débora, fue con Barak a Cedes. Si alguna vez existió un general que fuera una persona miedosa, ese fue Barak. Él debería haber estado luchando, pero dijo que no subiría a la batalla a menos que Débora fuese con él. Si esta profetisa iba con él, él creía que tendría éxito en la batalla. No es extraño, pues, que Dios tuviera que usar a una mujer en aquel entonces. Débora prometió ir con Barak, pero le dijo que una mujer sería la heroína de la batalla. Consideremos ahora la muerte y la derrota de Sísara. Débora era una mujer directa, como veremos, quien quería lograr la liberación de su pueblo. Barak reunió a su ejército y se alistaron para ir contra el enemigo y Dios les da la victoria. Pasemos ahora al versículo 16 de este capítulo 4 de Jueces y leamos hasta el versículo 21. Mas Barak siguió los carros y el ejército hasta Aroset Goim, y todo el ejército de Sísara cayó a filo de espada hasta no quedar ni uno. Y Sísara huyó a pie a la tienda de Jael, mujer de Eber-Ceneo, porque había paz entre Jabín, rey de Azor, y la casa de Eber-Ceneo. Y saliendo Jael a recibir a Sísara, le dijo, «Ven, señor mío, ven a mí, no tengas temor». Y él vino a ella a la tienda, y ella le cubrió con una manta. Y él le dijo, «Te ruego me des de beber un poco de agua, pues tengo sed». Y ella abrió un odre de leche, y le dio de beber, y le volvió a cubrir. Y él le dijo, «Estate a la puerta de la tienda, y si alguien viniere y te preguntare diciendo, ¿hay aquí alguno?, tú responderás que no». Pero Jael, mujer de Eber, tomó una estaca de la tienda, y poniendo un mazo en su mano, se le acercó calladamente y le metió la estaca por las sienes y la clavó en la tierra, pues él estaba cargado de sueño y cansado, y así murió. Ya que todo su ejército había sido destruido, el deseo principal de Sísara fue salvarse a sí mismo. Al parecer, los cananeos no habían molestado a los eneos, y Sísara creía que estaría seguro entre esta gente. Fue pues a la casa de Eber, y la esposa de este hombre, Jael, le ofreció la hospitalidad al soldado fatigado. Su bondad le hizo creer que él podía confiar en ella. Cuando se durmió, ella tomó una estaca de la tienda y un mazo, y lo mató, amigo oyente. Acabó con él. Ahora, desde el punto de vista de los hijos de Israel, ella era heroína por haber dado muerte a Sísara. De modo que aquí tenemos a dos mujeres extraordinarias, a Débora y a Jael. Ahora note usted lo que dice aquí el versículo 23 de este capítulo 4 de Jueces. Así abatió Dios aquel día a Jabín, rey de Canaán, delante de los hijos de Israel. Note usted que fue Dios quien abatió a Jabín, rey de los cananeos. Y así es siempre, amigo oyente, es Dios quien obtiene la victoria. Y finaliza este capítulo 4 diciendo aquí en el versículo 24, y la mano de los hijos de Israel fue endureciéndose más y más contra Jabín, rey de Canaán, hasta que lo destruyeron. Cuando Dios da una victoria, amigo oyente, da una victoria total y una liberación completa. Y pasamos ahora al capítulo 5. En este capítulo tenemos el cántico de Débora y Barak. En el capítulo 4 del libro de los jueces vimos el incidente acerca de Débora. Usted recordará que eran días desconsoladores y oscuros. El hecho es que había desconsuelo en toda esa tierra. El incidente tocante a Débora, Barak y Jael tuvo lugar en la parte norteña de Israel. Débora era profetisa de Dios y se sentaba bajo la palmera de su mismo nombre. Fue levantada por Dios para juzgar a Israel y para hacer que el general Barak se ocupara en hacer su trabajo. Su tarea fue subir contra el enemigo a fin de que Israel fuera liberado de la esclavitud. Ahora Barak estuvo de acuerdo en ir a la batalla si Débora iba con él. Ella fue a la batalla con él y Dios les dio una maravillosa victoria. El hecho es que exterminaron al enemigo, menos a Sísara, el general. Ahora Sísara tomó refugio en la tienda de Jael, una gentil. Ella lo hospedó de lo mejor y luego tomó una estaca de la tienda y lo mató. Aquel hecho realmente logró una gran liberación para Israel. Y por tanto, Débora y Barak cantaron este cántico de victoria que encontramos aquí en el capítulo 5. Leamos entonces los primeros 5 versículos de este capítulo 5 de Jueces. Aquel día cantó Débora con Barak, hijo de Abinoam, diciendo, «Por haberse puesto al frente los caudillos en Israel, por haberse ofrecido voluntariamente el pueblo, load a Jehová. Oíd, reyes, escuchad, príncipes, yo cantaré a Jehová, cantaré salmos a Jehová, el Dios de Israel. Cuando saliste de Seir, oh Jehová, cuando te marchaste de los campos de Edom, la tierra tembló y los cielos destilaron y las nubes gotearon aguas. Los montes temblaron delante de Jehová, aquel Sinaí delante de Jehová, Dios de Israel». Su cántico es muy poético, eso es seguro. Débora confiesa que ella es madre en Israel y que no buscaba esta tarea de ningún modo. El hecho de que ella se encargara de la dirección no la desprestigia. Ella fue elegida por Dios. La historia da muchos ejemplos así como este, de mujeres que asumieron la dirección en un tiempo crítico. Débora fue una juez sobresaliente. Sobrepasó a Otoniel en cuanto a habilidad. Sin embargo, es una evidencia de decadencia cuando las mujeres toman el puesto de autoridad. Es un indicio de debilidad y de una edad floja. Ya hemos visto que el general Barak era cobarde, era miedoso. Quería quedarse detrás de las líneas militares. El hecho es que quería quedarse en casa para no salir a la guerra. Y Débora tuvo que prometer ir con él antes de que él estuviera dispuesto a ir y a luchar contra el enemigo. Hace muchos años, el doctor Harry Ironside contaba acerca de una mujer que predicaba en una plaza en una de las grandes ciudades norteamericanas. Él y uno de sus hermanos la oyeron predicando al pasar por la plaza, y el hermano le dijo: «¡Qué vergüenza que una mujer se pare predicando así como ella! ¡Yo lo deploro! ¡Ella no debería estar haciendo eso!». El doctor Ironside le contestó: «Estoy de acuerdo contigo de que es una vergüenza, pero no que una mujer predique, sino que no haya un hombre que se pare en su lugar». A pesar de lo que usted cree, amigo oyente, especialmente en esta época de los derechos femeninos, nuestros países están pagando un precio tremendo por dejar que las mujeres abandonen sus hogares y entren en nuestros sistemas de defensa, de industria, etc. Ha resultado bastante inmoralidad por el abandono que las mujeres han hecho de sus hogares. Ha habido una epidemia de mujeres que han dado muerte a sus esposos, han abandonado a sus niños y se han suicidado. Hasta han llegado a ser traficantes de narcóticos. Ahora hay diferentes cosas que constituyen una amenaza para nuestros países. Una es la inflación. Otro peligro es la ideología materialista que proclama el ateísmo. Y deseamos añadir otro peligro más, y es la mujer que abandona su puesto en el hogar. Ahora, en realidad, Débora no quería ir a la batalla con Barak. Jabín era rey de los cananeos y Dios había entregado a los israelitas en manos de ellos. Cuando llegó la hora de liberación, Barak, quien estaba al frente del ejército de Israel, tampoco quería ir a la batalla. Sin embargo, Dios les prometió victoria y Débora y Barak salieron a la batalla. La victoria se ganó, pero fue una victoria ignominiosa para Barak. Después de la batalla, Débora y Barak entonaron un cántico que fue uno de los primeros cánticos de la raza humana. Ahora leamos los versículos 6 y 7 de este capítulo 5 de los jueces. En los días de Samgar, hijo de Anat, en los días de Jael quedaron abandonados los caminos, y los que andaban por la senda se apartaban por senderos torcidos. Las aldeas quedaron abandonadas en Israel, habían decaído, hasta que yo, Débora, me levanté como madre en Israel. Note usted que este cántico hace mención de Samgar. Usted recordará que él fue juez y que hizo uso de una aguijada de bueyes, que, como dijimos, es una vara larga con punta de hierro para estimular o aguijonear a los bueyes. Y este fue el instrumento que Samgar usó para liberar a Israel. Pues bien, Samgar juzgó a Israel durante un tiempo de libertinaje e inmoralidad crasa. Había corrupción en el gobierno y a la gente no le era posible caminar por las carreteras sin peligro. Las carreteras estaban desoladas. Los viajantes andaban por los caminos secundarios, los hombres no podían caminar por las vías principales. Y hoy en día, amigo oyente, está siendo cada vez más peligroso viajar. Las mujeres no se atreven a caminar solas por las calles. Débora sabía del peligro porque la desobediencia también existía en aquel entonces. También se hace mención en este canto del hecho de que no había ningún dirigente. Los gobernantes habían dejado de gobernar. Había una falta definida de dirección. No había ningún gran hombre que sirviera de líder. Ahora, Débora era madre. Note usted que ella dice: «Me levanté como madre en Israel». Tenía el corazón de una madre. Francamente, ella no quería asumir la dirección, pero no hubo ningún hombre que la tomara a su cargo. ¡Cuán trágica era esta situación, amigo oyente! Ella quería que sus niños tuvieran algo mejor que hierba y marihuana y la música moderna. Y debido a este deseo, ella llegó a ser juez en Israel. Salió y asumió la dirección en un tiempo cuando su nación había negado a Dios. Leamos ahora el versículo 8 de este capítulo 5 de Jueces. Cuando escogían nuevos dioses, la guerra estaba a las puertas. ¿Se veía escudo o lanza entre 40,000 en Israel? Israel negó a Dios así como nosotros lo negamos hoy en día, amigo oyente. Solamente que en lugar de negarlo y llegar a ser ateos, ellos se volvían politeístas. Comenzaban a adorar a ídolos y a todo. Piense usted en los muchos que hoy en día viven sin Dios. Y Débora no quería que sus niños crecieran así como los demás, y es por eso que asumió la dirección. Usted quizá recuerda la expectativa que había por todas partes después de la Segunda Guerra Mundial. Todos creían que por fin iban a conocer la paz. Muchos creyeron que vivirían en paz y en el pecado y que en todo les iría bien. Pero se les olvidó las palabras del Salmo 85:10 que dicen: «La misericordia y la verdad se encontraron, la justicia y la paz se besaron». Y amigo oyente, la paz y la justicia ni siquiera se hablan hoy en día. No creemos que ni se conozcan. Después de la Segunda Guerra Mundial, la gente esperaba vivir cómodamente en paz y en pecado. Es interesante que Dios no nos permitió hacer esto. Dios tampoco permitió vivir así de aquella manera a Israel. Ahora, también es interesante notar que a Israel le faltaba una defensa. No tenía nada con qué enfrentar al enemigo. Dice el versículo 8 que cuando escogían nuevos dioses, la guerra estaba a las puertas. Y pregunta, ¿se veía escudo o lanza entre 40,000 en Israel? Israel no tenía ninguna protección. Veamos ahora los versículos 9 hasta el 11 de este capítulo 5 de Jueces. Mi corazón es para vosotros, jefes de Israel, para los que voluntariamente os ofrecisteis entre el pueblo, load a Jehová. Vosotros los que cabalgáis en asnas blancas, los que presidís en juicio, y vosotros los que viajáis, hablad. Lejos del ruido de los arqueros en los abrevaderos, allí repetirán los triunfos de Jehová, los triunfos de sus aldeas en Israel. Entonces marchará hacia las puertas el pueblo de Jehová. Todas las condiciones no eran malas. Todavía había algunos gobernadores piadosos. Y Débora quería que supieran que ella les daba su apoyo. Fue a los impíos a quienes ella rechazó. Ahora las puertas era el lugar de reunión. El pueblo se iba a reunir y es allí donde lo harían. Pero en lugar de hablar en cuanto al sexo, la paz, el amor y los temas corrientes del día, así como habían hecho en el pasado, iban a hablar acerca de las obras poderosas de Dios. Y los versículos 12 y 13 dicen, «Despierta, despierta, Débora, despierta, despierta, entona cántico. Levántate, Barak, y lleva a tus cautivos, hijo de Abinoam». Entonces marchó el resto de los nobles. El pueblo de Jehová marchó por él en contra de los poderosos. Después de la victoria de Israel sobre el enemigo, Débora una vez más aconseja a Barak que él se encargue de la situación. Pero él no asume la dirección y ella tiene que seguir como líder. Ella descubrió que le era posible marchar en contra de los poderosos. Leamos los versículos 14 al 16 de este capítulo 5 de los Jueces. De Efraín vinieron los radicados en Amalek, en pos de ti, Benjamín, entre tus pueblos. De Maquir descendieron príncipes, y de Zabulón los que tenían vara de mando. Caudillos también de Isaacar fueron con Débora, y como Barak, también Isaacar se precipitó a pie en el valle. Entre las familias de Rubén hubo grandes resoluciones del corazón. ¿Por qué te quedaste entre los rediles para oír los balidos de los rebaños? Entre las familias de Rubén hubo grandes propósitos del corazón. Ahora note usted que algunas de las tribus ayudaron a Débora y a Barak, mientras que otras no les ayudaron. Una de las tribus que no los ayudó fue la tribu de Rubén. No enviaron ningún refuerzo a la batalla. No estaban allí para dar apoyo cuando lo necesitaban tanto. Eran vecinos y estaban muy cerca, pero no hicieron nada. Creían que debían quedarse con sus rediles y al parecer no quisieron encargar el cuidado de sus animales a otros. Se portaron como si no hubiera ninguna batalla. Hicieron como hacen hoy en día algunos jóvenes, quemaron sus tarjetas de reclutamiento y no salieron a la batalla. Y se nos dice en el versículo 15 que entre las familias de Rubén hubo grandes resoluciones de corazón. En cambio, la tribu de Isaacar fue con Débora y Barak. Ahora el versículo 17 dice, Galaad se quedó al otro lado del Jordán, y Dan, ¿por qué se estuvo junto a las naves? Se mantuvo a ser a la ribera del mar y se quedó en sus puertos. Galaad y Dan se ocupaban en el comercio y no quisieron ir a la batalla. Aser se mantuvo a la orilla del mar. La naturaleza humana, amigo oyente, nunca cambia. Ya hemos pasado por dos guerras mundiales, y muchos de nuestros hombres participaron en esas guerras. Otros están participando hoy en muchas de las guerras en diversos puntos del globo. Pero nos hemos dado cuenta que hay muchos que debían haber ayudado y que deben estar ayudando, pero que se han ocupado de sus negocios y no han ayudado nada. Ahora estos jóvenes que han quemado sus tarjetas de reclutamiento nos hacen pensar en los muchos jóvenes buenos, que algunos de ellos son creyentes y que han ido a las líneas principales de batalla y han dado sus vidas por su país. Y nos sentimos así como Débora, porque hay grandes propósitos del corazón. Durante el tiempo de Débora, y aún hoy en día, muchos han traicionado a su país, pues no debían haber hecho eso. Veamos ahora los versículos 18 al 20 de este capítulo 5 de los Jueces. El pueblo de Zabulón expuso su vida a la muerte, y Neftalí en las alturas del campo. Vinieron reyes y pelearon. Entonces pelearon los reyes de Canaán, en Taanac, junto a las aguas de Megido, mas no llevaron ganancia alguna de dinero. Desde los cielos pelearon las estrellas, desde sus órbitas pelearon contra Sísara. Dos tribus, Zabulón y Neftalí, lucharon en la batalla con Débora y Barak. Luego el versículo 19 nos dice que Israel tenía algunos aliados, los cuales antes eran enemigos. Ayudaron en las aguas de Megido, las cuales quedaron cerca al lugar que algún día será Armagedón. Por último, en el versículo 20, nos enteramos de que Dios también luchó contra los enemigos de Israel. Y aquí vamos a detenernos, amigo oyente, porque nuestro tiempo ya ha concluido. Continuaremos, Dios mediante, estudiando este capítulo 5 de los Jueces en nuestro próximo programa. Será pues hasta entonces que Dios le bendiga ricamente.
0: Dios pelea por nosotros, así como lo hizo contra los enemigos de Israel, y lo mejor de todo, que siempre sale vencedor. 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

Muy, muy, muy, muy buenas tardes. ¿Cómo se encuentra usted? Hemos escuchado esas lindas alabanzas a través de la Biblia también. Ya lo escuchamos. Damos gracias al Dios eterno, al poderoso, al que vive y para vive y reina para siempre. Vamos a dejarles con la alabanza. ¿Dónde estás tú? De Jonathan Villatoro. También no tengo patrocinador para esta hora. Necesito que alguien de la audiencia se toque ese bolsillo porque el Señor ya le tocó el corazón.

por medio de dando mis ofrendas también. Así que, Jonathan Villatoro, ¿dónde estás tú?

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Muy buenas tardes. ¿Cómo se encuentra usted? Descansando, tomando un atolito. Allí, el atolito, qué rico a estas horas, ¿verdad? ¿Cómo le va a usted en este hermoso día? ¿Cómo le va? ¿Cómo le ha ido? Dios ha sido más que bueno y maravilloso. Damos gracias al Dios eterno por su amor y misericordia. En esta tarde necesito urgentemente que usted se reporte. Ya casi me da sueño y usted no solicita las alabanzas. Fíjese que ya me quiero casi dormir porque, Dios mío, ¿dónde está esa audiencia? No. Mire, no he podido salir por yuca, tampoco por el tamalito, tampoco por el café. Estoy en problemas y usted no se reporta. No funcionamos así. Usted reporte su sintonía, yo le voy a saludar. Dios ha sido más que bueno. Dios bendiga a toda la linda y bella audiencia en todo lugar donde usted se encuentra. Que Dios sea bendiciéndole, protegiéndole y ayudándole a salir adelante. Fiel y verdadero es nuestro Dios y digno de toda gloria. Dios bendiga a toda la linda y bella audiencia en La Loma y en los diferentes lugares. Te amo porque me nace hacerlo.

la mujer cananea. Es que miren, por acá me dice mi hermana Norita Ruiz, dice, no se duerma. Le digo, es que muchos están comiendo la merienda y yo aquí no tengo nada que merendar. Entonces, y por estar comiendo, si ustedes la merienda, no se comunican conmigo. Entonces, déjenme contarles. Si usted no se reporta, a mí me da sueño. Porque no sé qué alabanzas les gustan y qué quieren que yo les programe. Es por eso que tenemos que hacer radio juntos, unidos, como pueblo del Señor que somos. Bueno, ya vino el hermano Josías por acá y se está merendando. Él sí trae merienda. Yo no, imagínense ustedes cómo es la cosa, ¿verdad? Ay, Dios mío, él está merendando, pero yo no. Dice mi hermana Norita, yo estoy que me duermo aquí también. Pero me imagino que la cena ya la hizo mi hermana, imagínese. Bueno, Dios ha sido más que bueno y maravilloso en esta tarde. Anoche yo soñaba, es que estamos en rancheritas. Y esa no va en la rancherita, fíjese. Así que, divino compañero con ustedes. Y no se me duele.

Aleluya, gloria a Dios. Divino compañero, teníamos allí en el fondo, no en el fondo, no, ahí escuchando. Ya ven que hasta durmiendo me estoy, más que el hermano Josías me está poniendo la tentación aquí, imagínense ustedes. Yo queriendo un cafecito, un atolito, Dios mío, y ustedes disfrutando de todo eso y por eso no me escriben. Mana Norita, ¿qué hacemos? Dígame usted, ¿qué hacemos con la audiencia, con el resto de la audiencia que no se me quiere reportar? No, sigan disfrutando ese tamalito, sigan allí ustedes haciendo radio, escuchando y riéndose. Yo sé que hay algunos por allí que se están riendo, disfrutando, claro que sí. Van llegando, como quien dice, bien cansados, rendidos, ¿verdad? Bueno, mientras usted se disfruta esa rica comida, le voy a dejar con Tengo Alegre el Corazón.

usted que ya se llenó la pancita, tiene que estar alegre. Dice mi hermana Dorita, bueno, que todos los que están disfrutando de ese atol y de la radio, que se llenen un poquito. Usted también, hermana, pero ¿cómo es que se van a tomar el atole y yo me voy a llenar? Eso como que no funciona, tienen que compartir. Dios bendiga a las hermanas que están en sintonía. Dios bendiga a mi hermana Delmi, que también por allí me dice. Hermana Delmi, por aquí esperamos esos frijolitos licuados, el espagueti y el chocolate. Claro que sí, por aquí esperamos esa deliciosa cena. Dios bendiga a toda la audiencia. Eso suena bien rico, fíjese, eso suena ya a cena completa antes de las 5 de la tarde. Y que bueno, es saludable que comamos antes de las 5 de la tarde ya, y ya después nos quedemos dándole gracias a Dios por todo lo que Él ha hecho. Así que bueno, dígame usted, todavía tenemos unos cuantos minutos para poder que, para poder así también que programarle alguna alabanza rancherita. Vamos a dejarle con Jehová es mi fortaleza de los milagros de Cristo. Y no tengo patrocinio. Le invito a usted a ser el patrocinador de este espacio.

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3: Recuerda que una vez pasemos el umbral de esta vida temporal a la vida eterna, ya no hay vuelta atrás. Si te equivocaste, si viviste despreciando la salvación, si viviste rechazando a Jesucristo como tu único y suficiente Salvador, qué doloroso y triste sería que despiertes en la eternidad. O estuviste, peor todavía, estuviste en una iglesia alabando a Dios, sentado, escuchando palabra, siendo parte de esa iglesia bendita de Jesucristo y viviste una vida totalmente separada de Cristo estando en la iglesia. Una vida de pecado, de rebeldía, de desobediencia. Porque yo vengo a decirte hoy con claridad, no basta con ser miembro de una congregación, no basta con cargar una Biblia, no basta con congregarse. Aquí hay que ser practicantes de lo que la palabra de Dios nos manda. Cuando la Biblia habla de santidad es para que tú vivas, para que yo viva en santidad. Cuando la Biblia dice ora sin cesar, es que Dios te está llamando a orar. Cuando Dios nos dice que debemos de dejar el pecado, que debemos nacer de nuevo, morir al pecado, tome esos textos de la Biblia con profunda seriedad. Hay demasiado juego en la iglesia hoy, demasiada indiferencia, estamos jugando con fuego. Puede ser un triste final. Por eso yo quiero aprovechar cada oportunidad que tengo para hablarle a la humanidad a través de la palabra de Dios. Lo hago con un corazón desinteresado. Nosotros sabemos que dependemos de Dios, que dependemos de la ayuda de Dios y del pueblo de Dios para seguir predicando este evangelio, pero nunca nos detendremos a tratar de tomar este tiempo con fines lucrativos. Lo hacemos con un deseo puro de llevar este evangelio. Así es que, amados hermanos, el tema que voy a compartir con ustedes es el siguiente, y te invito a que por favor reflexiones, recapacites, medites en esta palabra, en este tema. Si estos días no fueren acortados, si estos días no fueren acortados, ese es el tema. ¿Qué pasaría? Hermanos, cuando estamos viendo cómo va la humanidad, cómo está el mundo, ¿qué será de la humanidad en unos pocos años más? Si las cosas no cambian, si la iglesia no se vuelve a Dios, si continuamos con esa indiferencia, esa apatía que tienen los cristianos de nuestros días, ¿qué será de la humanidad en unos pocos años? Hay unas palabras que Jesucristo dijo que a mí me tienen meditando, reflexionando y cada día pidiéndole a Dios misericordia, pidiéndole a Dios que nos ayude a servirle, a serle fiel. Siento un deseo profundo en mi corazón cada vez que me separo en mi recámara secreta y voy a decirle a Dios, déjame amarte más que a mi propia vida. Déjame servirte en santidad, déjame conocerte. Déjame sentirte, quiero caminar contigo hasta el último día de mi vida. Le suplico a Dios, entendiendo los tiempos que estamos viviendo. Y quiero invitarte a que por favor abras las Escrituras en Mateo capítulo 24, versículo 22. Vamos a empezar por ese texto. Vamos a estar hablando de varios textos de la Biblia, pero específicamente quiero empezar con ese texto. Porque allí hay una verdad que Cristo quiere revelarnos a través de su palabra. Y voy a dar lectura honrando al Padre, al Hijo y al Espíritu Santo, porque está en la Biblia. La Biblia habla del Padre, habla del Hijo y habla del Espíritu Santo. La Biblia. Bendito sea el nombre de Dios. Mateo 24, 22 dice de la siguiente manera: y si aquellos días no fuesen acortados. Escuche, escuche por favor. Escuche las palabras de Jesús. Piense, porque esto tiene una seria advertencia para la humanidad y para la iglesia indiferente, carnal y liberal de nuestros días. Porque esto no debe de preocupar a los verdaderos cristianos, a los que están viviendo la palabra, a los que viven en santidad, a los que viven en obediencia. No debería de preocuparnos. Perdón, pero esto debería ser de momento de reflexión para todos aquellos que están en la iglesia, pero solo pasando el tiempo, pasando el rato. Que están pensando que la iglesia es simplemente un centro social donde nos reunimos para compartir, para convivir, para tener un buen sermón, buenos cánticos, buena música. Y lo hemos convertido, el culto a Dios, como un centro de entretenimiento. No, no, no, no, mis hermanos. Ese es culto para el ser más bendito, santo, puro. Que debemos de hacerlo con profunda reverencia y con profundo entendimiento. Debemos de saber lo que estamos haciendo, a quién adoramos, a quién estamos glorificando. La gente ha perdido todo el temor a Dios. Incluso la gente entra a los cultos hoy, entra y sale, van al baño 20 veces. La gente tiene, hermano, una falta de respeto hacia las cosas de Dios hoy en estos días. Y por eso este versículo de la Biblia nos invita a reflexionar. Y si aquellos días no fuesen acortados, ¿de qué días está hablando Jesús? De estos momentos. Porque nunca, nunca se había visto tanta frialdad y tantas cosas antibíblicas dentro de la iglesia como en nuestros días. Nunca. Nunca. Es algo terrible lo que está pasando. Nosotros deberíamos de estar clamando delante de Dios, llorando, llorando, tirados en nuestros altares pidiendo a Dios misericordia. Piensa, iglesia. Hemos olvidado de que Dios es santo y que demanda santidad de todo aquel que le quiera servir. de todo aquel que quiera amarlo, buscarle. La vida de oración se convirtió en la ausencia total de la vida de los cristianos. Los cristianos de hoy no oran. Los cristianos de hoy ya no llevan una intimidad con Dios. Ya no existe esa relación profunda, esa búsqueda. Y entonces Jesucristo dice en esta palabra: y si aquellos días no fuesen acortados. Yo no sé, hermanito, lo que va a pasar si Cristo no viene pronto. No sé lo que viene, porque en la forma en que van las cosas y el rumbo que ha tomado la misma iglesia de Jesucristo es preocupante, es temeraria, es peligrosísima. La mayoría de cristianos hoy tienen contristado al Espíritu Santo. Y oiga lo que dice Pablo, Efesios capítulo 4, verso 30. No contristéis al Espíritu Santo de Dios, con el cual fuisteis sellados para el día de la redención. No me esté hablando que usted se va en el arrebatamiento si usted no tiene el sello del Espíritu Santo. Él no viene a buscar lo que no es de Él. Él viene a buscar los sellados. Él viene a buscar una iglesia llena del Espíritu Santo. Y eso me preocupa profundamente a mí. Porque la iglesia de hoy solo es emocionalismo, carnalidad. Nada que tenga que ver con el Espíritu Santo. Nada. Hemos confundido lo que es la unción del Espíritu. Yo le voy a decir algo. No confunde emoción con unción. Son dos cosas diferentes. Hay gente que brinca, que salta, que llora un rato en el culto y después está peleando con un hermano en el estacionamiento de la iglesia. Después está haciendo una llamada y hablando mal de sus propios hermanos. Hablando chismes. Dígame usted si eso es el Espíritu Santo. Jamás. Jamás. Y masuta la macay. Es que no lo puedo aceptar. No. Es que la Biblia no me lo permite. Eso es totalmente antibíblico. Mira, te voy a decir algo. La gente que tiene el Espíritu Santo se le nota. La gente que tiene el Espíritu Santo está llena de paz. Está llena de amor. Está llena de gozo. Vive en santidad. Nunca vive en chismes, ni en contiendas, ni en peleas. Ha muerto al pecado. Vive en el Espíritu y no en la carne. Por eso Pablo le dice a los romanos, capítulo 8, verso 14, y todos los que son guiados por el Espíritu de Dios, estos son hijos de Dios. ¿Y qué va a ser de nosotros si estos días no son acortados? ¿Qué será de la iglesia? ¿Qué será de la humanidad? Queridos hermanos, hace unos cuantos años la iglesia empezó a tomar un rumbo totalmente diferente. Es tan terrible lo que está pasando, y escúcheme, que yo recibo llamadas, textos de todas partes del mundo preguntando por una iglesia de sana doctrina. ¿Y sabe cuál es lo peor? Que esas personas viven donde hay hasta 10 iglesias en el mismo lugar. Una en cada esquina. ¿Y por qué la gente, habiendo tanto templo, la gente no encuentra un lugar donde congregarse? Y no me estoy refiriendo a esa gente rebelde que no quiere sujetarse a nadie, ni a la palabra, ni a Dios, ni a su pastor, ni a sus líderes. No, me estoy refiriendo a gente que genuinamente quieren servir y buscar a Dios. Pero ven allá, la iglesia está totalmente liberal. Ven para el otro lado, la iglesia es totalmente legalista, peleonera, chismosa. Hermanos, mire, es un problemal lo que hay en esas iglesias. Así están las cosas hoy. Y lo peor de todo, el Espíritu Santo de Dios contristado. Y oiga lo que Pablo dice, no contristéis, ese no. No es un simple no, es un no de Dios rotundo, al que tienes que tener un profundo cuidado de no contristarlo. Es una advertencia, es una luz roja. Estamos jugando con fuego. ¿Qué palabras las de Jesucristo? El ser que conoce el pasado, el presente y el futuro. Ya él veía este año, estos tiempos finales. Y dice, y si aquellos días no fuesen acortados, escucha esto, iglesia, nadie sería salvo. Tan terribles serían estos días. Tan terribles son estos días. Ha aumentado la brujería, las religiones paganas. Ha aumentado el odio en la humanidad. El desenfreno al pecado. La falta de reverencia en la casa de Dios. Hay ausencia de verdaderos siervos de Dios. De verdaderos pastores, evangelistas, maestros de la palabra. Razón tuvo Cristo cuando dijo, y si aquellos días no fuesen acortados, nadie sería salvo. ¿No siente temor? ¿No siente usted que debemos la iglesia despertar? ¿Debemos de atender el llamado de nuestro Señor que nos está avisando a través de su palabra? No te vuelvas indiferente. Escucha, por favor, escucha palabra de Dios. Estamos en un peligro. Por eso Juan decía, si ven, Señor Jesús. Yo sé que hay muchas almas que necesitan salvación. Yo sé que todavía hay gente que no conoce a Dios, que necesita del mensaje de salvación. Pero el problema es, hermanos, que ahora ya no hay que predicarle al borracho, al drogadicto solamente. Ahora hay que predicarle el evangelio a los que están dentro de la misma iglesia, porque están perdidos. Muchos de ellos están perdidos, viviendo doble vida, viviendo en adulterios, en fornicaciones, viendo pornografía. ¿Cómo te puedes imaginar que tienes que tener una participación en el lugar santo, en el altar de tu iglesia, del templo? Después de haber pasado toda una noche viendo pornografía, obscenidades, ¿qué le vas a ofrecer a Dios? Ese es fuego extraño. Esa alabanza a Dios no la recibe. Esa adoración Dios no la recibe. Tu servicio a Dios es abominable. Es profano. Dios es santo. Por favor, entendámoslo. Dios es santo. Por eso tuvo razón mi maestro. Y yo estoy estremecido con este texto de la Biblia. Si aquellos días no fuesen acortados, nadie sería salvo. Y yo le voy a decir que esa palabra, si Cristo viene en este momento, muchos de los que dicen ser cristianos, que están en una iglesia con una Biblia en la mano, que están alabando a Dios, que están predicando, no son salvos. Aleluya. No se salvarían. Corre. Que no te das cuenta que hace tiempo te descuidaste. Que no sientes el vacío en tu corazón. No sientes que hace tiempo dejaste de orar, dejaste de ayunar, dejaste la intimidad con Dios y la palabra. Y has dado prioridad a muchas cosas, al dinero, al trabajo, a los hijos, a la mujer, a fulano, mengano, a sutano, a todo el mundo, menos a Dios. Dios es el último de tu lista. Y yo te vengo a recordar hoy, Dios no es plato de segunda mesa de nadie. Anótalo. Recuérdalo. Dios no es plato de segunda mesa. Si tú estás pensando que tú puedes posponer las cosas de Dios para cuando a ti se te ocurra, para cuando Dios quiera recibirte, o cuando tú quieras volver, después de que ya tú fuiste y hiciste y deshaciste lo que tú querías, y después piensas que vas a venir con Dios, porque la gente solamente se está agarrando de que Dios es amor. A Dios, a la gente se le ha olvidado que Dios también es fuego consumidor. Así como Dios es 100% amor, también es 100% fuego consumidor. ¿Por qué? Porque Él es justo. Y su justicia demanda castigo al mal. Medite, por favor. Saca tiempo, siéntate. Reflexiona. Quédate meditando en tu vida personal, en tu relación con Dios. Medita, no corras, no corras. Yo quiero invitarte a que te detengas y te quedes por un momento reflexionando en esta palabra. Y si aquellos días no fuesen acortados, nadie sería salvo. Y oiga esto, lo que dice Jesucristo. Mas por causa de los escogidos, aquellos días serán acortados. Ojo a eso. Preste atención. ¿Sabe lo que está diciendo Dios? Que se nos acaba el tiempo. Porque Dios va a tener que acortar los tiempos. Porque estamos, la humanidad en este momento está viviendo peor que Sodoma y Gomorra. La humanidad en este momento, incluyendo muchas iglesias, están viviendo peor que los días de Noé, que de los días de los antediluvianos, que su maldad era tanta y tanta, y en lugar de menguar, iba en aumento. Así están las cosas hoy. Así, tal como lo dice la Biblia. ¿Y qué va a pasar? Dios tiene que acortar estos días. Iglesia, apresúrate. Amigo, acepta a Cristo como tu Salvador. No lo pospongas. No lo dejes para mañana. Amigo, no permitas que Satanás te enseguezca, te ciegue. No lo permitas. Sé sabio, sé inteligente. Estoy hablando esta palabra. Yo no soy profeta ni hijo de profeta. Pero esto es palabra de Dios. Y créeme que Cristo no estaba exagerando cuando habló esta palabra. Hay que ponerle atención. Esto no fue el profeta fulano, sutano, los cuales Dios usó muchísimo de ellos. Pero aquí está hablando el mismísimo Hijo de Dios, advirtiendo a la humanidad. Abre los ojos. Este no es tiempo para jugar. Este no es tiempo para chistecitos en los altares. Este ya no es el tiempo para decir, bueno, más adelante lo hago. Cuando esté viejo, como dicen algunos jóvenes, ten cuidado, que nadie sabe el día ni la hora en que el Hijo del Hombre ha de venir. Y escucha atentamente a las palabras de Jesucristo. Mateo 24, verso 35, dice la Biblia, el cielo y la tierra pasarán. Escucha, el cielo y la tierra pasarán, pero mis palabras no pasarán. ¿Qué quiere decir? Que todo lo que ha salido de su boca se va a cumplir. Aunque no le guste al diablo, aunque no le guste al ateo, aunque no le guste a los humanistas de nuestros días, aunque no le guste a quien no le guste, el cielo y la tierra pasarán más, pero mis palabras no pasarán. Esta palabra se va a cumplir por encima de los caprichos humanos. Ya Dios ha tenido demasiada paciencia con nosotros. Ya Dios nos esperó, nos ha hablado. Dios ha levantado grandes predicadores, grandes mensajeros, hombres que hablaron la palabra, que Dios los ha usado con grandes milagros y prodigios. Y aún, lamentablemente, a muchos que en otro tiempo Dios los usaba, se han ido apartando de la sana doctrina. Se han ido alejando. Por eso es que cada vez que yo leo este texto y medito en él, y si aquellos días no fueren acortados, aleluya, nadie sería salvo. Y yo he llegado a creer, hermano, tal como lo dice así la Biblia, que eso es una profunda verdad de Jesucristo. Y como se ven las cosas hoy, hermano, si usted ve la irreverencia en la misma casa de Dios, usted ve el pecado dentro de la iglesia, usted le está mire, yo soy pastor por la bendita gracia de Dios. Y le digo sinceramente, pastoreo y le predico a la iglesia que Dios y al concilio que Dios me ha llamado a pastorear y a la audiencia que hoy le predico a través de estos medios. Le predico con todo el amor de Dios para que la gente conozca a Cristo como su Salvador personal, cambie de vida. Mas sin embargo, le voy a ser profundamente honesto. Usted se baja del púlpito de predicar un mensaje de santidad, de obediencia contra el pecado. Usted se baja del púlpito y la gente está haciendo lo contrario de lo que usted les predicó. Usted se queda sin palabra. Porque yo quiero que usted entienda una cosa. Yo quiero que usted se salve, pero no lo puedo forzar a salvarse. No. Yo no lo puedo agarrar del cuello para que usted sea cristiano. Yo no lo tengo que insultar, obligar. No, Jesucristo lo dijo. Si alguno quiere venir en pos de mí, niéguese a sí mismo, tome su cruz cada día y sígame. Bendito sea el nombre de Dios. Pero lo que estoy diciendo es una realidad. Usted habla de la oración y la gente sigue sin orar. Usted habla de la santidad y la gente vive como le da la gana. Esa es la realidad. Usted predica en contra del adulterio y la gente todavía viene a decirle a usted que los case cuando ya llevan 3 matrimonios, sabiendo usted que ya son casados en el Evangelio. Esto no estoy hablando de la gente del mundo, estoy hablando de los que están dentro de la iglesia. Aleluya. En ese capítulo 24, Jesús nos hace nos hace una serie de advertencias de muchas cosas que vendrán. Para que usted y yo nos detengamos en la vida a meditar en cada palabra que salió de su boca. Porque se puede equivocar todo el mundo menos Jesucristo, el Hijo de Dios. Y una de las cosas a las cuales la iglesia y la humanidad, los amigos, deberían de prestar mucha atención, es a lo que dice Mateo capítulo 24, verso 4. Fíjese lo que Cristo dice. Respondió Jesús y les dijo: mirad que nadie os engañe. Hermanito, deje de estar siguiendo a cualquiera que porque hizo milagro, que porque profetizó. Averigüe cuáles son los frutos de esa persona, cuál es su testimonio, cómo vive. Es que hablar de la Biblia lo hace cualquiera que aprenda, que estudie. Van y sacan un título teológico, se meten a estudios teológicos, estudian, se preparan y aprenden. Pero eso no quiere decir que sean cristianos verdaderos. La Biblia dice: por su fruto los conoceréis. Y hoy más que nunca, iglesia, por todas las cosas que están pasando en el mundo entero, por las mismas cosas que están pasando dentro de la iglesia, yo te invito en el nombre de Jesús, como Cristo lo dijo: mirad que nadie os engañe. No se meta en cualquier lugar. No se meta en cualquier iglesia. Averigüe qué predican. Y sobre todo, averigüe qué practican. Porque una cosa es lo que prediquen, otra cosa es lo que practican. Los escribas y fariseos eran buenísimos para exigirle a los demás. Incluso le ponían carga, dice Jesucristo, a los demás, que ellos no tocaban ni con un dedo. Y las iglesias están llenas de escribas y fariseos que le demandan a todo el mundo, pero ellos no las tocan ni con un dedo. Y no hay nada más terrible oír a un hombre predicar de santidad y no vivir en santidad. Hablar de oración y ellos orando solo 5 minutos. Hablar de obediencia y son los rebeldes número uno en la iglesia. No hay nada más terrible que eso. Por eso la iglesia y los amigos deben de abrir los ojos. Mirad que nadie os engañe. Nadie. Nadie. Usted no puede ser inocente en estos tiempos. Lea la Biblia. Estudie la Biblia. Páselo todo por el colador de la palabra. Aquí hay que ser cristocéntricos y bíblicos. No se trague cualquier palabra, cualquier mensaje. No le crea a todo el mundo. Respete a la gente, pero no acepte lo que la gente enseña si están equivocados. Hay demasiado charlatán, mentiroso, engañador. Pablo iba más allá, le llamaba doctrina de demonios. Eso es lo que se está moviendo. Bendito sea el nombre de Dios. Mi hermano, yo he escuchado hombres mal llamados profetas hoy. Porque lo que hablan son barbaridades. Te estoy profetizando, decía un hombre los otros días. Porque veo carros venir. Veo empresas venir. Cuando Cristo está diciendo: y si aquellos días no fuesen acortados, nadie sería salvo. ¿Para qué te voy a estar hablando de carros, de casa y de cosas materiales? ¿Para qué te voy a hablar de lo perecedero? Cuando Jesucristo, el Hijo de Dios, dijo: buscad el reino de Dios y su justicia, y las demás cosas vendrán por añadidura. ¿Pero qué está haciendo el cristiano hoy? Buscando añadiduras y descuidando lo eterno, descuidando la salvación, descuidando la oración, el ayuno, la palabra, congregarse. Porque lamentablemente le creen a esos falsos profetas de nuestro día. Jesucristo lo advirtió. en Mateo capítulo 7, guardaos de los falsos profetas, porque vienen a vosotros vestidos de ovejas, pero por dentro, dijo, son lobos rapaces. Hay que hablar como Cristo lo hablaba, son lobos rapaces. No son ovejas, no son cristianos, son lobos rapaces vestidos de oveja. Tengamos cuidado, iglesia. Ay, si estos días no fuesen acortados, las cosas que están pasando. Pero ¿sabe cuál es lo más terrible de todo? Que la gente lo sigue por multitudes. Predique la verdad, predique un mensaje de santidad, predique contra el pecado. Y mire cuántos se le congregan. Unos cuantos hermanitos ahí que quieren buscar a Dios. El resto se van detrás de esos que andan profetizando de carros, de casas. Porque a la gente le gusta que le mientan, que le engañen. A la gente le gusta solo el glamour del evangelio. No, mi hermano. Si usted hubiera sido miembro de la iglesia primitiva, hubiera sabido lo que era la persecución. Hubiera sabido lo que era vivir en catacumbas, en cuevas debajo de la tierra, por causa de la palabra de Dios. Hubiera sabido el dolor que vivía la iglesia primitiva. Esteban lo mataron apedreado. A Pedro lo crucificaron cabeza abajo. A Pablo lo decapitaron. Bendito sea el nombre de Dios. Muchos de las iglesias primitivas fueron mártires por causa de la bendita palabra de Dios. ¿Sabe por qué Juan terminó en la isla de Patmos, donde Dios le reveló el Apocalipsis? Por causa de la palabra de Dios. Por causa de predicar la verdad eterna de la palabra sagrada y bendita de Dios. Ahora nadie mete en preso por predicar la verdad de la palabra. Porque ahora los predicadores son amigos hasta de los políticos, de los pecadores, comen en la misma mesa, comen del mismo plato, hacen las mismas cosas. El pecador entra a los templos y se siente tan cómodo, pero tan cómodo viviendo en su pecado, que no tiene deseo jamás de dejar su pecado. Cuando la Biblia dice, de modo que si alguno está en Cristo, nueva criatura es. Las cosas viejas pasaron y aquí todas son hechas nuevas. Pero jamás se tocarán esos versículos. Primera de Tesalonicenses 5:23 dice, aleluya, y el mismo Dios de paz santifique por completo. Y todo vuestro ser, espíritu, alma y cuerpo sean guardados, irreprensibles para la venida de nuestro Señor Jesucristo. Pero eso jamás se predicará para que no se incomode el que llega a la iglesia que da mucho aporte económico. O tiene cierto extracto social. No, mi hermano. Qué lejos estamos de aquel que nos llamó. Santo eres. Ay, si estos días no fuesen acortados. No sé qué va a pasar. Iglesia bendita, solamente te invito a que nos postremos en nuestros altares, vayamos a nuestros templos y lloremos y gimamos y pidámosle perdón a Dios, pidámosle misericordia a Dios. Volvámonos a Dios, volvámonos a Dios. Es tiempo de volvernos a Dios. Yo personalmente le estoy pidiendo a Dios un despertar. Yo quiero un despertar. Porque siento que las cosas van por el camino equivocado. Y oiga lo que dice Jesucristo aquí. Mirad que nadie os engañe. Porque vendrán muchos en mi nombre diciendo yo soy el Cristo y a muchos engañarán. ¿Sabe cuál es lo tremendo de todo esto? Que Jesucristo afirma que a muchos engañarán y se está viendo. Vea, ¿a quiénes sigue la mayoría de gente? Vaya a ver cómo están esos templos donde se predica el libertinaje hasta donde dé. Hay 1,000, 2,000, 3,000, 10,000 personas felices de que los engañen. Y Jesucristo advirtiéndonos en su palabra, porque vendrán muchos en mi nombre. Hay muchos que vienen en el nombre de Dios predicando, pero no son de Dios. Si no te predican contra el pecado, si no te hablan de la santidad, si no te hablan de la venida de Cristo, si no te predican a Cristo, escapa por tu vida. Si solo te están hablando de lo terrenal, de lo material, de dinero, de prosperidad, escapa por tu vida. Y masutamakai silamai. Cristo viene. Y Cristo nos está advirtiendo. Escucha, porque vendrán muchos. No dijo pocos. No dijo unos cuantos. Dijo muchos en mi nombre, diciendo yo soy el Cristo, y a muchos engañarán. Muchos de esos que tú miras, que se hacen llamar siervos de Dios, profetas de Dios, hasta mal llamados apóstoles, porque esos no son apóstoles nada, y no es faltarles el respeto, es decir la verdad. No. Los verdaderos apóstoles se terminó con Pablo. Y ya, déjelo tranquilo. Después vienen los pastores, evangelistas, maestros de la palabra, profetas. Pero ahí se terminó el apostolado. Bendito sea el nombre de Dios. Verso 6 dice, y oiréis de guerra. ¿No es realidad esto? ¿Nos mintió Jesucristo? Vaya y corrobórelo usted mismo. Mire lo que está pasando en Ucrania, en el Medio Oriente, en Irán y Israel y todos esos países aledaños. Guerra. Oiréis de guerra y rumores de guerra. Mirad que no os turbéis, porque es necesario que todo esto acontezca, pero aún no es el fin. O sea que esto es el principio. Y por eso Jesucristo dijo, y si aquellos días no fuesen acortados, nadie sería salvo. Mire, hermanito, si usted está en una iglesia, no se salga. Busque a Dios con todo el alma. Y si ya está en la iglesia, conságrese verdaderamente a Dios. Deje de estar jugando. Deje de estar tomando las cosas de Dios en juego. Deje de estar con un pie en el mundo y otro en la iglesia. Decídase de una vez por todas. Hay gente que le dice a uno, ay hermano, ya no me voy a congregar acá. ¿Y sabe qué es lo que van buscando? Libertad para hacer lo que ellos quieren. Porque por allá encuentran un lugar donde les van a decir, no hermanito, Dios lo único que ve es el corazón. Usted puede vivir, hacer, vestir como a usted le parezca. Dios lo único que ve es tu corazón. Y eso hay que tenerle un extremo cuidado. Debemos de abrir nuestros ojos. Este es tiempo extremadamente peligroso. Muy peligroso. Y la iglesia tiene que estar despierta como nunca. Sigue diciendo Jesús, porque se levantará nación contra nación, reino contra reino, habrán pestes, hambres, terremotos en diferentes lugares. ¿Qué está pasando? Mire lo que acaba de pasar en Venezuela. Algo catastrófico, doloroso. Miles de personas que han fallecido. Estamos orando por esa bendita nación. Cumplimiento de la palabra. Cumplimiento de la bendita y gloriosa palabra de Dios. Y todo esto será principio de dolores. Si estas cosas que estamos viviendo en este momento son principio de dolores, dígame usted qué será lo que viene. Y usted que hoy no quiere buscar a Dios, ¿qué está esperando? Cuando se levanten leyes en contra de la palabra de Dios, que no se pueda predicar, que ya se está dando en muchos lugares, que usted no puede hablar con libertad. Usted pide un permiso para dar un culto al aire libre y le ponen mil excusas para que usted no lo pueda hacer. Va alguien y quiere hacer una fiesta y le dan los permisos en el mismo momento. Así están las cosas hoy. Pero ¿sabe qué? Esto solo es principio de dolores. Lo más lamentable es que la gente está pensando, porque hay mucha gente que dice, ah, no, hermano, si yo no, pues, ¿verdad? Voy a tratar de buscar a Dios cuando ya sienta. ¿Qué es lo que está esperando? Si está costando hoy, mire, hermano, hay como una atmósfera, como un ambiente pesado en los aires. Gente en estado depresivo. Gente llena de odio. Gente viviendo de una manera depravada. Hay un ambiente, se le ha dado tanto lugar al diablo. Mire, la humanidad le está entregando las llaves a Satanás. Porque cuando usted se va al pecado, usted le da un derecho legal al diablo para que lo ate. Por eso es que la gente a veces dice, mano, que yo siento, me siento mal, me siento atado, me siento desanimado, siento que ya no quiero seguir adelante. Es porque le has estado dando derechos al diablo. Sométete a Dios, llénate del Espíritu Santo a ver si el diablo te va a poder atar. El diablo no puede tocar a uno que esté lleno del Espíritu. Te podrá atacar, te podrá hacer la guerra, pero siempre seguirá siendo libre. Siempre estarás lleno de gozo en medio de la tempestad. Allí glorificas a Dios. Santo, porque no eres esclavo del diablo ni del pecado. Y continúo leyendo, dice la Biblia, entonces os entregarán a tribulación y os matarán y seréis aborrecidos. Y os matarán y seréis aborrecidos de todas la gente por causa de mi nombre. Aquí viene algo doloroso. Muchos tropezarán entonces. Mire cómo están hoy los cristianos. Tropezando. Cayendo de la gracia de Dios. Ya Cristo lo había anunciado. Muchos tropezarán entonces. Y os entregarán unos a otros. Y unos a otros se aborrecerán. Hoy mismo. Tenemos cristianos congregados en la misma iglesia, en el mismo templo, y no se hablan, se aborrecen, no se aman. Yo no puedo creer que un hermano en Cristo quiera destruir a otro hermano en Cristo. ¿Dónde está el amor de Dios? ¿Dónde está el temor a Dios? ¿Dónde está el

por eso hoy vengo a hablarte bajo este tema. Si estos días no fueren acortados, como lo dijo mi maestro, nadie sería salvo. Verso 11 dice, muchos falsos profetas se levantarán y engañarán a muchos. Mire, hermanitos, hoy hay falsos profetas como arroz por todas partes. Tenga muchísimo cuidado. Olvídese de que le estén hablando bonito. Mire, hermano, hoy hay profetas hasta de TikTok. Hay profetas de YouTube. ¿Cuándo ha visto usted que las cosas eran así? Lo que se conocía antes era que la gente, cuando querían que le dieran el futuro, iban ante un brujo, ante un santero, a consultar los demonios. Los siervos de Dios no son para eso. Los verdaderos profetas de Dios no son profetas de teléfono, o de YouTube, o de TikTok. ¡No! A esos hombres y esas mujeres están encerrados en su recámara secreta, y allí Dios les revela el mensaje que tienen para X persona. Pero no son de esos que están, sí, mire, el Señor me está diciendo, discúlpeme, pero aún hay, hoy hay unos profetas que se creen más grandes que Isaías, que Jeremías, que Daniel. Ellos piensan que tienen un teléfono directo con el cielo. No, están hablando en la carne, vanidades. Están hablando de su corazón, como decía el profeta Jeremías. Son mentirosos, dijo Dios a través del profeta Jeremías. Hablan de su corazón vanidad. Hablan palabras que él nunca les envió. ¿Y sabe por qué lo hacen? Porque han vendido los dones del Espíritu. Cuando huelen un poquito aquella ofrenda detrás de aquel que está allá llorando. Sí, claro. Y uno que esté con necesidad y que le digan, no, el Señor dice que te va a resolver, me dice el Señor. Y a veces Dios lo que está teniendo con esa persona es un proceso. Y que digas lo que digas, Dios no lo va a cambiar, porque Dios tiene un propósito. Y en ese proceso muchas veces Dios quiere tratar con nosotros. ¿Cuántas veces no han venido enfermedades a nosotros, problemas? Y lo que Dios está haciendo es tratando de llamar nuestra atención, porque nos hemos descuidado, porque nos hemos desviado. Porque cuando estamos bien nos olvidamos de Dios. Cuando lo tenemos todo, no nos acordamos de Dios. Cuando hay dinero, cuando hay salud, cuando tenemos una familia estable, cuando todo está resuelto, difícilmente la gente busca a Dios. Entonces, ¿qué tiene que Dios permitir? Que venga el dolor, que venga la prueba, que venga la enfermedad. Y en los procesos, la gente se vuelve a Dios. Era lo mismo que Dios hacía con Israel. ¿Qué hacía el pueblo de Israel? Cuando ya se sentía próspero, se sentía bendecido, se iban a adorar a los Baales, se volvían a los ídolos. Bendito Dios. Entonces Dios permitía que vinieran los filisteos y los esclavizaran y los tuvieran 20 años esclavos, hasta que Jehová se acordaba de ellos y levantaba un juez como Sansón. Pero son cosas que hay que entenderlas. Pero hoy, hermano, tal, mire, bendito sea mi Señor. Aquí está escrito. Muchos falsos profetas se levantarán y engañarán a muchos. A ninguno de esos profetas de TikTok, de YouTube, que hablan, que pasan profetizando hasta en la bañera, les creo. No les creo. Porque yo sé los que son hombres de Dios. Mire, hermano, cuando un verdadero siervo de Dios habla, tiembla la tierra. Usted mismo siente el testimonio. Y lo que dice se cumple. Pero de esos profetitas que hasta le están preguntando a uno, ¿y qué es lo que tiene fulano? Y medio le da una pista de lo que tiene y ya le empieza a profetizar. Así cualquiera, hermanito. Eso no es así. Ya Dios está cansado de todo esto. ¡Ay! ¿Qué pasará si estos días no son acortados? Otra de las grandes señales de estos tiempos, hermano, es el verso 12. Y por haberse multiplicado la maldad. Dígame usted, dígame por favor si esto que

0: dice la Biblia, no es una verdad. La maldad se ha multiplicado de una manera tan enorme, exponencial, que usted sale un ratito afuera y se da cuenta, usted puede sentir la maldad en la atmósfera. Usted sale de la calle manejando un rato y de repente está alguien atrás de, sonándole el claxon, el pito, como le dicen en algunos otros lugares, la bocina de su automóvil. Y con gran ira, como que si la gente estuviera bajo una influencia satánica de ira. Yo venía de los bautizos este domingo que pasó, y de repente se puso un hombre a la par mientras yo venía manejando y empezó a verme con un odio y me decía mi esposa, ¿y qué le pasará? No, le digo yo, solo oremos por él. Oremos por él. Son gente que no tienen paz. Son gente necesitada de Dios. Usted como siervo y sierva de Dios nunca debe de caer o rebajarse a esos niveles. Usted ame, usted perdone. Si lo miran con ojos de odio, usted mire con ojos de amor. La iglesia tiene que marcar la diferencia. Pero ¿qué ha ocurrido? Por haberse multiplicado la maldad, el amor de muchos se enfriará. Los hijos ya no aman a los padres. Los padres ya no aman a los hijos. Los hermanos de la iglesia están, mire, en pelea entre ellos mismos. ¿Sabe cómo están las iglesias hoy? Divididas. Se enojan con un líder, con el pastor, sacan un grupo y se hacen una iglesia propia. Así están las cosas hoy. Eso es maldad. Por haberse multiplicado la maldad, el amor de muchos se ha enfriado. Hay una apatía, hermano. Hay una, bendito Dios, qué tiempo lo que estamos viviendo. Yo creo que los tiempos tienen que ser acortados. Como lo dijo Jesucristo. Y si esto, si aquellos días no fuesen acortados, nadie sería salvo. Pero por causa de los escogidos, por causa de su iglesia verdadera, por causa de aquellos que están buscando a Dios en espíritu y en verdad, aquellos días serán acortados. Estos días serán acortados. Este camino no es del que lo empiece, hermano. El verso 13 dice, más el que persevere hasta el fin, este será salvo. Pase lo que pase, iglesia, perseveremos. Voy a ir concluyendo en este momento. Vaya conmigo, por favor, a Romanos capítulo 13. Romanos capítulo 13. Sea bendito el nombre de Jesucristo. Escuche bien esta palabra, escuche bien. Y esto, dice Pablo, y esto, conociendo el tiempo, que es ya hora de levantarnos del sueño. Si algo tiene que conocer la iglesia de los últimos días, es aprender a conocer bien los tiempos que estamos viviendo. Usted no puede ser inocente en estos últimos días. Usted no puede estar descuidado. Usted tiene que aprender a conocer los tiempos que estamos viviendo. Este ya no es el tiempo para jugar a la iglesia, para jugar al cristianismo. Hoy es tiempo de volvernos, de llorar, de gemir delante de la presencia de Dios. Y dice Pablo, y esto conociendo el tiempo, que es ya hora de levantarnos del sueño. ¿De cuál sueño? Del sueño del descuido en que ha caído la mayor parte de la humanidad. Y los cristianos, la mayoría de cristianos están dormidos, están apagados, están fríos, están indiferentes. Y dice aquí la Biblia, escuche, porque ahora está más cerca de nosotros nuestra salvación que cuando creímos. Nunca habíamos estado tan cerca de nuestra salvación que en estos últimos días. Y dice Pablo, escuche, la noche está avanzada y se acerca el día. Iglesia, la noche ya está avanzada. Se acerca el día. Desechemos pues las obras de las tinieblas y vistámonos las armas de la luz. La noche ya está avanzada. Vístete con las armas de la luz. Ponte a orar, ponte a ayunar, ponte a estudiar la Biblia. Suelta el celular, suelta los entretenimientos carnales. Ya no vivas en esa indiferencia. La noche está avanzada. Muchísimos y miles van a estar descuidados el día que Cristo venga. Si las cosas siguen como van, hermano, como dijo Cristo, nadie sería salvo. Es tiempo de sonar las alarmas. Cristo viene. Cristo viene ya por su pueblo. El retorno de Jesucristo está tan cerca, pero tan cerca, más de lo que nosotros nos imaginamos. Todas las profecías bíblicas están cumplidas. Todas. Todas. Estamos viendo la mayor apostasía de la historia de la iglesia. Apostasía es la negación de la fe. Lo que un día predicábamos, lo que un día defendíamos, lo que un día amábamos y lo que un día practicábamos, ahora lo estamos negando. Jesucristo le hace un llamado a la iglesia y le dice: la noche está avanzada. Vistámonos pues de las armas de la luz. Oh, gloria a Dios. Si estos días no fuesen acortados, nadie sería salvo. Quiero hacer un llamado a todos los que no son cristianos y a los que son cristianos que están en la iglesia, pero descuidados. Quiero hacerte un llamado. Cristo te ama. Él quiere salvarte, Él quiere tratar contigo. Dale gracias a Él por su palabra, pero vuélvete a Él con urgencia. Haz esta oración conmigo con toda sinceridad. Señor Jesús, en este momento te pido perdón de lo más profundo de mi corazón. Límpiame con tu sangre y escribe mi nombre en el libro de la vida y séllame con tu Santo Espíritu y no te acuerdes nunca más de mis pecados. Me duele tanto haberte ofendido, me duele tanto haber pecado contra ti. Jesús, ayúdame, ayúdame. Te necesito desesperadamente. Me reconcilio contigo. Gracias por haberme hablado a tiempo. Gracias por habernos avisado a través de este mensaje. Restaura mi familia, restaura mis hijos, restaura mi hogar. Restáuranos, Señor. Restaura tu iglesia. Gracias. Amén. Voy a orar por ustedes, Padre. En el nombre de Jesús, mira a todos aquellos que están en este momento quebrantados, pidiendo perdón, reconciliándote, reconciliándose contigo. Límpialos con tu sangre. Rompe esas ataduras, esas cadenas diabólicas que les han tenido atado. Señor, todo derecho legal que Satanás esté demandando de esa vida, por el poder de la sangre de Cristo que limpia pecado, se rompe todo pacto en el nombre de Jesús, todo derecho legal que Satanás haya tenido sobre esa vida, ya no la tienes. Aleluya, la has perdido. En el nombre de Jesús. Amén. Y amén. Padre, te ruego también por los enfermos. Sánales por tus llagas. Levante esa persona. de ese lecho de enfermedad, en ese hospital, en ese cuarto, en ese lugar donde estás, Señor. En el nombre de Jesús. Gracias, Maestro. Amén y amén. Aleluya. Que Dios te bendiga. Que Dios te guarde, Iglesia gloriosa de Jesucristo. Y amigos que hoy han aceptado que ya son nuestros hermanos también. Que Dios me los bendiga. Sigan adelante. No olviden compartir este mensaje con la mayor cantidad de personas. Compártanlo. Dejen su comentario que glorifique siempre a Dios. Y déjenle un like al video para que este mensaje llegue antes de que Cristo venga. Que Dios los bendiga. Oren por mi familia. Oren por la iglesia. Oren por este ministerio. Esta semana, hoy es lunes 6 de julio del 2026, y este fin de semana, viernes, sábado y domingo, estaré al norte de Seattle, Washington, que ya hay por ahí en las redes sociales las publicaciones donde estaremos. Si estás cerca y eres un amigo o no tienes un lugar donde congregarte, por ahí estaremos con el pastor Miquea en la iglesia Betel. Que Dios te bendiga y Dios te guarde.
1: 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Señor Jesús, reconozco que soy un pecador. Entra a mi vida, perdona todos mis pecados y hazme una nueva criatura. Escribe mi nombre en el libro de la vida. 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